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1: 7:11 p.m, yo escucho, veo y comparto Tropicana, la más bacana, bacarísima, 89.7. 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Bueno, abro comillas, tienen 17 días para someterse a la justicia o los doy de baja. Así lo dice el presidente electo Abelardo de la Espriella al Clan del Golfo. A pocas semanas de su posesión presidencial, de la Espriella anticipó una política de confrontación directa contra las principales estructuras del crimen organizado. En medio del empalme regional en Montería, el presidente electo Abelardo de la Espriella lanzó este ultimátum al advertir que sus integrantes tienen 17 días para someterse a la justicia antes de enfrentar una ofensiva militar una vez asuma el gobierno. El pronunciamiento estuvo dirigido especialmente contra la estructura Roberto Vargas Gutiérrez y varios de sus principales cabecillas. 7:12 p.m. Estas y más noticias serán ampliadas mañana a las 5:00 a.m. en Cómo Amaneció Cúcuta. 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
1: Bueno, don Gediondo, es el momento de hacer reír a nuestros oyentes Tropicana, pero antes, a las 8, a que no me duermo, aquí en Tropicana, la más bacana, bacanísima, 89.7.
2: Imagine que me dijo un paisano un día, don Gediondo, le dije, ¿qué pasó? Dije, ¿usted qué está dedicado ahora? Le dije, estoy dedicado al cultivo, a la crianza de las palomas. Ajá. Dijo, ¿en serio? Dijo, sí. Dijo, ¿y cuántas palomas tiene? Le dije, tengo más o menos 380 mil palomas. Dijo, ¿me exageras? Le dije, no le exagero.
1: ¡No! ¡Ay, ay, ay! ¡735! ¡Pero me gusta!

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1: Cual sea la circunstancia, por muy sencilla, por muy relevante, la que quiera que sea, que necesite motivo de oración, es mejor hacerlo siempre. Es mejor siempre orar. Ora en todo momento, ora. Esto me hace recordar lo que dice en la primera carta que se le envió a los de Tesalonicenses o a los Tesalonicenses. Estén siempre alegres, oren sin cesar. Den gracias a Dios en toda situación, porque esta sí es su voluntad para ustedes en Cristo Jesús. Pero luego dicen Filipenses, eran cartas que le envían a los pueblos de ese entonces, a los de Filipo, que se les decía Filipenses, como decir a los caleños que son de Cali, por supuesto, ¿no? A los de Medellín, paisas, a las diferentes regiones. A los de Filipo les decían Filipenses. A ellos se les envió una carta en la que se les recordaba sobre el poder de orar, la importancia de orar. No se preocupen por nada, más bien, en toda ocasión, con oración y ruego, presenten sus peticiones a Dios y denle gracias. Y la paz de Dios, que sobrepasa todo entendimiento, cuidará sus corazones y sus pensamientos en Cristo Jesús. Oren sin parar. Ora por tus hijos. Ora por tu relación. Ora por el amor de esa persona. Ora por las dificultades que se te enfrentan permanentemente. Ora en cada momento. Como en este momento. ¿Cuál es la razón por la cual te gustaría que oráramos? No solamente ahora, sino que dijeras, me encantaría que hubiese una persona o personas que yo pudiera escribirles mis motivos de oración. Pues bien, apunta a este WhatsApp. 317-344-6250. Me dice la necesidad por la cual tú quieres que oremos, tu nombre y qué ciudad me escribes. Señor, hoy hago esta oración en tu nombre que es poderoso, Señor, pidiendo por aquellas personas que necesitan una restauración familiar. Esas personas que necesitan una restitución de aquellas cosas que han perdido y que hoy es el momento de volverlas a pedir, Señor. Hoy bendigo a esas personas que han tenido la dificultad y levanto esta oración por estas personas que han tenido la dificultad en su salud. Tan solo una oración puede sanar al enfermo. Y yo declaro en el nombre que está sobre todo nombre que esta oración elevada a los cielos va a mover la mano poderosa de Dios para moverse a favor de esa persona que lo está necesitando. Esta mujer que tal vez la diagnosticaron con esta enfermedad que no esperaba que estuviera en su cuerpo, pero el Señor murió en la cruz para llevarse todas las enfermedades, y por sus llagas nosotros somos sanos. La sangre de Cristo Jesús por la que Él murió, esa sangre que Él derramó en la cruz del Calvario cuando lo estaban crucificando, cuando le colocaron la corona de espina, cuando le atravesaron con una lanza un costado, esa sangre que Él derramó con los latigazos, esa sangre que Él derramó, describe en su palabra que esa sangre es la sangre que aplica en los reinos de los cielos para sanar a todo aquel que está enfermo y crea en el poder de Cristo Jesús. Señor, hoy bendigo, Padre de la gloria, a todo aquel que perdió el empleo, a todo aquel que su economía está así difícil, que no sabe cómo caminar, que ha tocado muchas puertas, pero que ninguna se abre. Yo sé que tú eres experto en construir puertas, Señor. tú las dejas abiertas, tú las abres, y esas puertas tienen un nombre específico para que sean cruzadas por aquellos que tú tienes en tu lente, en tu lupa. Y declaro que tú, hoy que estás escuchando, hey, tú que estás escuchando, hoy en el nombre que está sobre todo nombre, el Señor tiene una puerta abierta con tu nombre y apellido, la cual solo está abierta y solamente la puede ver aquel que el Señor hoy está escuchando en esta oración, en este clamor. Clama a mí, dice el Señor, y yo te responderé y te mostraré cosas ocultas, cosas que nadie ha visto. Esta es la confianza que tenemos al acercarnos a Dios, que si pedimos cualquier cosa conforme a su voluntad, Él nos oye. Dice en esta primera carta a Juan, o de Juan más bien, dedíquense en la oración, perseveren en ella con agradecimiento, le dice a los de Colosenses. Entonces ustedes me invocarán, como en este momento estamos invocando el nombre de Cristo. Dice su palabra que si hay dos o más en su nombre, su presencia desciende en medio de ellos. Y declaro en el nombre de Cristo Jesús que desciende en medio tuyo, en medio de tu familia, en medio de mi familia, en medio de todos, porque necesitamos esa intervención divina del Rey de Reyes y Señor de Señores. Entonces ustedes me invocarán, vendrán a suplicarme y yo los escucharé, dice en Jeremías 29:12. Señor, gracias. Te bendigo, te doy toda la gloria, toda la honra. He visto cómo actúas, he visto, Señor, cómo entras en acción cuando un hijo o una hija tuya te cree. Solamente basta con tener fe y elevar una oración. La oración puede sanar tus heridas, la oración puede sacar ese dolor que está en el fondo de tu corazón, de tu alma. La oración puede hacer tantas cosas que solo el Señor te las puede estar mostrando hoy. No pares de orar, no dejes de clamar. El Rey de Reyes y Señor de Señores está esperando por ti para darte una oportunidad, esa que tanto necesitas, esa que estás pidiendo a gritos. El Señor está esperando que sigas clamando. Él está ahí y te va a dar una gran oportunidad de que puedas avanzar y no quedarte estancado, no quedarte en stop, sino que puedas avanzar en acción. Te bendigo en el poderoso nombre de Cristo Jesús. Esto te lo digo para que nunca jamás le vuelvas a decir al Señor lo grande que es tu problema. Más bien le digas a ese problema lo grande que es Dios. Yo soy Robinson Crusoe y esto es Tropicana, hoy, mañana y siempre, en el poderoso nombre de Cristo Jesús. Amén y amén.

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3: La hora con Colpensiones son las 7 de la noche, 56 minutos.
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1: 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Son las 7 de la noche, 56 minutos.
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La canción se llama Mirándote con Frankie Ruiz en la emisora más bacana en toda Colombia. Señoras y señores, hoy, así de esta forma, iniciamos A Que No Me Duermo de Tropicana. Muchas emociones, absolutamente todo lo que tú quieres escuchar aquí en la emisora más bacana en toda Colombia.

0: Colombia, como siempre, qué placer estar nuevamente con todos ustedes de vuelta. A que no me duermo de Tropicana. Hasta las 12 de la medianoche vamos a hablar con todos ustedes. Vamos a escuchar sus historias, sus confesiones, sus anécdotas aquí en A que no me duermo de Tropicana. Hoy también vamos a tener para todos ustedes el Cupido de Tropicana, el Cupido. Si de pronto quieres dedicar canciones, si de pronto le quieres pedir la mano a esa persona que te gusta, que te encanta, esa persona a quien amas, también el Cupido llega a Tropicana, tan bacana como tú.
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0: Aquí estamos, el caballito Edgar Castillo en tu radio con Karina Uribe, que ya está con nosotros con la buena noche, el bollito, lo más lindo que tiene Medellín. La eterna primavera, que el próximo mes van a estar de feria. Así que, Karina hermosa, Karina linda, ¿cómo está, bebé hermosa? ¿Qué se dice? ¿Qué me contáis? ¿Cómo están las actividades? Ahora sí.
2: Bebé,
0: ¿cómo me la trata la noche, mi amor hermosa?
2: Es que quería aparecer así de la nada, ¿viste? ¿Me viste?
0: No, te dicen Gasparín.
2: Oíste, Beni, yo soy daltónica, pero ¿qué color es ese de tu camisa?
0: Esto es un color amarillo, sí, amarillento.
2: ¿Amarillo o verde?
0: Sí, amarillento con, como con mostaza.
2: Moro, pareces un huevito. A ver, yo te miro la cara.
0: Sí, sí, mi amor. Sí. ¿A ti te gustan los huevitos amarillos o los que son color cremita?
2: ¿Cómo, mi amor?
0: ¿Cuáles son tus preferidos? ¿Los huevitos colores amarillos o los huevitos de colores así como
2: rosadito? No, mora, me gusta que sea variadito el tono. O sea, yo no soy exigente. Si los tienen verdes me gustan. Bueno. ¿Usted no ha visto los huevitos verdes?
0: No, yo no he visto esa vaina.
2: Mor, por ejemplo, yo tengo una pata que pone los huevos morados.
0: Sí. Ah, bien. Y me imagino que también los hincha.
2: Mor, por eso, los pone morados. Sí, usted le da un medio golpecito y ya, o sea, en el huevito.
0: Oye, ven acá, ¿y en qué entierro estabas tú?
2: Mor, entierro, no, mira que no es del todo negro.
0: Hoy viniste como negro, así.
2: Esto es como un azulito con un toquecito negro y... Ay, no,
0: sí,
2: tan
0: sí,
2: negra
0: sí.
2: Tampoco.
0: Sí,
2: no.
0: Viniste negro.
2: De vez en cuando,
0: qué rico.
2: Que combine.
0: Y también las cafetas muy bonitas. Excelente, corazón, gracias
2: sí,
0: a Dios.
2: Sí, sí, sí.
0: Y bueno, Karina, esto es de una al grano como los dermatólogos, porque hoy también tenemos un tremendo zaperoco. Atención, Colombia, porque en A que no me duermo de Tropicana tenemos algo para contarles. Karina Uribe, ¿qué fue lo que pasó? ¿Qué fue lo que sucedió?
2: Yo me quedo impactada en la cantidad de opiniones de los oyentes cada vez que le ponemos un audio así potente, un audio que nos ponga a pensar. Por ejemplo, ¿a usted cómo le ha ido en esas decisiones de momento? O sea, que usted diga, no voy más, hasta aquí llegué yo, porque sí, así se hizo y así, punto.
0: Resulta que cuando yo estaba más pelado, yo sí tomaba las decisiones en caliente. Y resulta que uno no puede tomar las decisiones ni muy contento, ni muy triste, ni con rabia. Uno tiene que estar ecualizado para tomar decisiones, pero sí, yo una vez estuve.

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1: Era para la comida y para los transportes. De pronto para el fin de semana. Y no, yo me aburrí. Me voy de esta vaina.
2: Hasta aquí llegué yo, sí, conmigo sí, no sí, cuenten sí. más, hasta aquí llegué. Total. Pues ¿cómo le parece, caballito de oyentes, que una señora, oiga, en plena reunión de esas que mandan los jefes, conéctense al link urgente?
1: Una reunión de Zoom.
2: Una reunión de Zoom, decidió hacer su presentación en diapositivas, pero todo tenía que hablar de la renuncia. O sea, la señora no aguantó más y les hizo tremendo show. ¿Quiere escuchar?
1: Pero pues, por supuesto.
2: Escuche mi vida.
3: Entonces yo ya no aguanto más, ya no quiero sacar más acá más con ustedes, no quiero volver a saber nada, no sé si me van a pagar, porque como me pagan...
4: Paola, así, entonces... Paola.
5: Paola, entonces ya puedes compartirnos tu pantalla y mostrarnos los resultados de mail.
3: Listo, ya se la muestro. Espérenme un momento, por favor.
5: ¿No la tienes abierta?
3: No, pero esperen, ya les voy a mostrar todo. ¿Estás viendo mi pantalla? Quiero que sepan que hasta hoy trabajo en este grupo de empresa. Yo ya no me los aguanto, siempre he sido calmada, siempre me les he aguantado la maricada, nunca me quejo, pero ya soy uno, mamá, de que no me dejen cagar en paz. Tener que estar trabajando 8 horas acá sentada, no me puedo parar para el baño porque entonces todo el mundo empieza a llamar, ustedes no entienden que yo trabajo sola y que tengo un hijo de puta portátil. A veces les he contestado desde el baño, porque cuando llego y no me llevo el portátil, les da por llamar. Además, trabajar también con ustedes, ustedes no piensan. O sea, tener que estar explicándoles lo mismo 300.000 veces, tener que darles una dirección y que no entiendan a dónde van. O sea, me toca entonces prácticamente meterme por el computador y llevarlos hasta allá para que puedan entender a dónde tienen que ir a la cita. Tercero, ¿por qué mierdas les tengo que estar cobrando cada semana la plata que yo ya trabajé? En ese momento no tengo nada en la nevera, estoy esperando a que ustedes me consignen y tengo que estarles diciendo cada semana, venga, por favor, me consignan, venga, es que yo no tengo, es que tengo que pagar el arriendo, es que no tengo plata, es que tengo que... ¿Por qué les tengo que dar explicaciones de la plata que yo ya trabajé la semana
2: pasada? ¡Ay, Dios santo! Pero,
1: pero déjalo, que está bueno el chisme.
3: Pero si piden que yo les rinda, ¿cierto? ¿Sí? Porque entonces no puedo ir a cagar tranquila, porque tengo que estar sentada, pero sí tengo que conseguir citas, sí tengo que estar pendiente de todos, pero no me pagan a tiempo. Y aparte, ¿ustedes qué creen, pues? Yo les pedí un aumento y me dijeron que no, ustedes viven en Estados Unidos, yo vivo acá en Colombia, el dólar estaba súper bajito, a mí no me alcanza para nada, entonces...
2: Ya, ahí.
1: Dios mío bendito, o sea que ella está haciendo su deposición, ella está haciendo su necesidad fisiológica. Jefe, ¿cómo está? O sea, no la dejan ir al baño tranquila, esa vaina tampoco es así.
2: No, Dios mío.
1: Son unos matasanos.
2: Agotada, y aparte de eso, las diapositivas, ¿cómo las hizo? O sea, no. Cada diapositiva tiene un meme.
1: No, y a mí me parece...
2: un meme como de esos que está súper famoso en redes sociales, como del perrito todo cansado, el otro así como agotado.
1: Marica,
2: como
1: ya...
2: ya no aguanto más, ¿cierto? Terrible, sí, sí, terrible. Sí, sí.
1: Mira, ya entrando de verdad en materia, de pronto no era la forma... porque automáticamente se le cierran las puertas. Pero yo sí estoy de acuerdo que cuando usted ya no se siente a gusto, ya no se siente tranquilo, ya no se siente útil, ya no se siente proactivo, que entre la monotonía, que entre en el desgano y las vainas las hace porque sí, porque ajá y porque te toca, llegó el momento de cerrar ese ciclo, de cerrar ese capítulo, de buscar nuevos horizontes. Pero eso sí, más vale pájaro en mano que 100 volando. Antes de usted...
2: Es verdad, tienen razón.
1: Antes de usted irse de alguna empresa... Usted tiene que, primero, buscar
2: otra cosa.
1: Es correcto. Asegura otra cosa y listo. Cholín pingüín. Chao, ya, no más. Pero
2: le voy a decir una cosa.
1: Chao, mi amor, que te vaya bien y me traes algo de Las Vegas. Ahí se va Luchi.
2: Tuvo pantalones. ¡Ey, Luchi, chao! ¡Que le vaya bien! Oiga, tuvo pantalones esa muchacha, al menos de hacer todo ese show. Los compañeros hacían la cara como de que...
1: No, pero lo que pasa es que, Karina, te cierras la puerta de la empresa automáticamente y tú no sabes, de pronto comiences a escalar, comiences a estudiar, comiences a tener más experiencia... Y la empresa te requiera, ya yo creo que no piensan en ti, por la forma en que te fuiste. O sea, yo sí estoy de acuerdo que tú te abras de algún lado, pero de buena manera, de buena forma. De pronto no, increpando a tu jefe.
2: Como la yuca. Uy.
1: Sí. O sea, de pronto no diciéndole a tu jefe, ¿sabe qué? Yo me voy de esta vaina. Bla, bla, bla. O sea, no aguanta. Creería yo que no es la forma.
2: No es la forma, muchachón. Busque otra manera, busque de pronto otra vaina diferente. Pero bueno, hablemos más bien de esas vainitas que le ha tocado a más de uno tragarse en seco. Esas vainitas que a más de uno le

0: Me ha tocado decir para quedar así, sin pelos en la lengua, después de una renuncia, después de, no sé, algo que le salió mal.
1: Karina, no. Me haces el favor y le dices a la gente bien, pero a ti ¿por qué te da pena? ¿Por qué te da vergüenza?
0: A mí no, no. Me da pena, mi hijo.
1: Sí. Ya.
0: No, señor.
1: ¿Cuándo
0: no, señor.
1: Los oyentes de Tropicana mandan una nota de voz en este momento al 310-206-3302? 310-206-3302. Y la pregunta es esta, la pregunta es clara. ¿Cuándo
0: digo,
1: ha querido
0: pues
1: mandar todo, a la shit?
0: A la mierda. Me dejó a mí diciendo la palabra. No, caballito, yo no le puedo creer, es que usted le da pena hoy a la shit. Ay, quebrate galleta.
1: Sí,
0: ay,
1: sí, lo que pasa
0: claro,
1: es que estoy estudiando inglés.
0: Voy a decirlo porque a Karina le da pena. Voy a mandar toda la shit. Oh, my God.
1: ¿Qué dicen los oyentes de Tropicana
0: en Colombia? Todo barranquillero y me va a decir que va a mandar toda
1: bueno,
0: la
1: ya,
0: shit.
1: Bueno, ya, a la Damier, ya, a la Damier, ya,
0: no,
1: a la Damier.
0: No,
1: ya.
0: ¿A cuál Damier? Dígalo bien. Va a mandar toda la mierda, que eso no funciona. Esto no me da, esto no cuadra, esto no combina, esto no cuaja. Así, en una relación, ¿en qué momento usted le ha dicho, ah, no mames, no cuadra?
1: ¿Qué dicen los oyentes de Tropicana?
0: Porque esto no, nada, no funciona.
1: Bueno, ya, si no funcionó, no funcionó y suerte y que le crezca el pelo.
0: ¿Va a mandar toda la qué?
1: A la shit.
0: No, ¿cuál shit?
1: ¿Qué dicen los oyentes de Tropicana? Al 310-206-3302. Tremendo bololó que se formó y esto ha sido viral.
2: Y tocaba. ¿Cómo vamos, mijo? Saludos y aquí es de Curramba la Bella.
1: Eso, papá.
0: Upa.
2: La hembra anda en modo hada. Angustiada, cansada, preocupada, hasta arrugada. Cagada.
1: ¿Qué dicen los oyentes? ¿En qué momento de la vida, en qué momento en su trabajo, en su empleo, en su empresa? Porque los jefes también son unos negreros, porque los jefes de pronto no lo dejan ser feliz, no lo dejan ser, lo tienen como eclipsado. Ha querido mandar todo a...
0: ¡la mierda! Perdón.
3: Mira, caballito, Karina, ¿cómo están?
0: Amor, hola.
3: Yo he tenido que tragarme cosas en mi trabajo. Porque sí. Mi jefe se come a una de mis compañeras. Uy, y pues obviamente no la pone a hacer una mierda. Y me ha tocado a mí muchas veces hacer lo mío y lo de ella, mientras que ellos se van allá a encerrarse en donde todos sabemos hacer sus cositas. Ahí me ha tocado tragarme todo y es donde he tenido ganas de mandar todo a la mierda, caballito.
1: Hijo de madre.
3: Porque obviamente le da muchos privilegios. Pero entonces sí me toca a mí andar volteando y sacarme los ojos mientras que ellos andan en sus vainas. Así las vainas son.
1: Y eso sucede, eso pasa, Karina, esa vaina es verdad y no es mentira. Hay jefes que tienen preferencias, hay jefes que dicen, no, con ella no, sino con este. O si el trabajo
0: Pablo, escucha
1: pesado.
0: A caballo. Pablo, vea, escucha no, menos, a caballo.
1: No, menos
0: Pablo,
1: mal que Pablo, mi jefe
0: Pablo,
1: bacano. En estos días.
0: No mire para abajo.
1: En estos días, mi jefe, entre otras vainas, me invitó a comer bandeja paisa.
0: Me invitó a comer. Pero me invitó a comer. Sí. O sea que usted es el preferido.
1: No, pero por supuesto.
0: O sea que a usted es el que se manda.
1: Escoba no agarre bien, dicen por ahí. ¿Qué dicen los oyentes de Tropicana? 310-206-3302. ¿En qué momento usted ha querido mandar absolutamente todo al carajo en su empresa? Envíe su nota de voz.
4: Ey, ven acá, ¿qué pasa con esa gente? Oiga. No, eso deberían de ponerle en un juegue, una, mejor dicho, de sancionarlo. Definitivamente no todo el mundo sabe tener empresa. Uno tiene que tener calor humano, uno tiene que saber que uno no está trabajando con robots ni con máquinas. Hasta las máquinas se cansan y se recalientan. Oiga, pero qué gente tesa, gente corrocha, vea, que nunca ha tenido empresa. Hombre, qué vaina fregada con estas empresas que no pagan a tiempo, también es verdad. Ah, eso sí desestabiliza a uno económicamente. Caramba, el estrés, me imagino que vive esa muchacha. Cuando llega la quincena y no ve que la han consignado, eso sí da cola, mano. Plata que uno trabaja, uno tiene que dar explicación también. De acuerdo con ella, y estuvo bien. Bueno, no era la forma, como dicen ustedes, pero es entendible. O sea, como le da rabia, cualquiera le da rabia a esa vaina. Hombre, que busque seriedad, hombre. Esas empresas así quiebran, son las que quiebran. Ojalá quiebren.
0: ¿Quieren
4: no
0: escuchar?
1: Vea, compadre, usted parece de por allá, de Valledupar, manito. ¿Será que usted se ha bañado en el río Hurtado? ¿Usted ha ido a disfrutar ya de las tamacas, la talanquera, compadre, en el río Guatapurí? ¿A Karina le gustan las tamacas, compadre?
0: Yo no sé cómo se habla así, pero yo termino hablando como de llanera.
1: No, tú terminas hablando como allá, como mexicana, compadre. A Karina le gusta el poporo.
0: ¿Y qué es el poporo?
1: Pues se averigua, güey.
0: poporo es lo mismo. Y no, actualíceme, por favor.
1: Ah, el poporo. El
0: poporo, uno se puede comer el poporo.
1: Pero por, no, el poporo primero se mastica. Y después usted...
0: Primero se mastica.
1: Pero
0: ¿Cómo? El poporo se mastica.
1: Se mastica, es correcto.
0: Ok,
1: mastica. Pero busque ahí en ChatGPT que es poporo.
0: No, yo estoy a su traducción.
1: Cari.
0: Entonces, se mastica el poporo y de ahí
1: y
0: se
1: de traga. Ahí, y de ahí tú lo masticas. Después vas a andar en viajar.
0: Ay, ya sé que es el poporo.
1: Entonces, qué caballo, ¿cómo estamos?
0: No, necio.
1: Karina, para los que van llegando bueno, a la sintonía. ¿De qué estamos hablando? Para ponerlos en contexto, van llegando las notas de voz. ¡Qué montón de notas de voz la gente opinando!
0: Ey, pero están ustedes como nítidos muchachos, o sea, de María. Cosa buena, cosa bien hecha. Es que una empleada renunció de una manera inesperada en su trabajo. En plena reunión de Teams, de Meet, de cualquiera de esas reuniones muy, ¿cómo se le dice? Muy de oficina, ¿cierto? Hizo una presentación incluso en diapositivas, compartió su pantalla en esta reunión. Y oigan lo que dijo. Escúchele, párele bola.
5: No sé si me van a pagar, porque como me pagan. Paola, entonces,
6: Paola, ya puedes compartirnos su pantalla y mostrarnos los resultados de
5: mí. Listo, ya se la muestro. Espérenme un momento, por favor.
6: ¿No la tienes abierta?
5: No, pero esperen, ya les voy a mostrar todo.
0: Espere.
5: ¿Ya están viendo mi pantalla? Quiero que sepan que hasta hoy trabajo en este grupo de empresa. Yo ya no me los aguanto, siempre he sido calmada, siempre me les he aguantado la maricada, nunca me quejo. Pero ya soy uno, mamá, de que no me dejen cagar en paz. Tener que estar trabajando 8 horas acá sentada, no me puedo parar para el baño porque entonces todo el mundo empieza a llamar. Ustedes no entienden que yo trabajo sola y que tengo un hijo de puta portátil. A veces les he contestado desde el baño porque cuando llego y no me llevo el portátil, les da por llamar. Además, trabajar también con ustedes para que ustedes no piensan. O sea, tener que estar explicándoles lo mismo 300.000 veces. Tener que darles una dirección y que no entiendan a dónde van. O sea, me toca entonces prácticamente meterme por el computador y llevarlos hasta allá para que puedan entender.
0: Pero habla como rápido, ¿no?
1: Sí.
5: Ustedes tienen que ir a la cita. Tercero, ¿por qué mierdas les tengo que estar cobrando cada semana la plata que yo ya trabajé? En ese momento no tengo plata, no tengo nada en la nevera. Estoy esperando a que ustedes me consignen. Y tengo que estarles diciendo cada semana, venga, por favor, me consignan. Venga, es que yo no tengo, es que tengo que pagar el arriendo. Es que no tengo plata. Es que tengo que, ¿por qué les tengo que dar explicaciones de la plata que yo ya trabajé
1: verdad,
5: la semana pasada? Pero si piden que yo les rinda, ¿cierto?
1: Verdad.
5: Porque entonces no puedo ir a cagar tranquila.
0: Mira, espera, sí, respire, sí, sí, respire, sí, sí, amiga.
1: No, pero déjala, no. Déjala que se desahogue.
5: Sí tengo que conseguir citas. Sí tengo que estar pendiente de todos, pero no me pagan a tiempo. Y aparte, ¿ustedes qué creen, pues? Yo les pedí un aumento y me dijeron que no. Ustedes viven en Estados Unidos, yo vivo acá en Colombia, el dólar estaba súper bajito, a mí no me alcanza para nada. Entonces,
0: ahí está.
1: Karina.
0: Hola.
1: A mí lo que me da rabia es que cómo así que ellos van a estar sacando cuenta o van a estar preguntándoles qué va a hacer ella con la plata. Si ella es la que trabaja, si ella es la que va y hace sus deberes. ¿A ustedes qué le importa, qué le interesa si ella se pasa la plata por la espalda?
0: Se la mecatean cositas, se va y se la vea, Marica, se la... Ya. Ay, lo que sea, mi amor, claro. Uno con la plata hace lo que sea para eso de la sudó, ¿no?
1: Obvio. A ver, ¿qué dicen los oyentes en Colombia? Al 310-206-3302. ¿Ustedes qué opinan al respecto de esto? Pero la pregunta es clara. La pregunta la tiene Karina, que le está diciendo cómo es.
0: No, usted que está aquí, ya yo la dije cómo era. Dígalo usted sí tiene derecho a decir la palabra a mí. Usted es de por allá donde no se les da nada de decir mondán. Entonces, hágale usted, mijito.
1: Bueno,
0: hágale.
1: Está bien. Entonces, ¿en qué momento, en qué situación, en qué instancia ha dicho usted, pues madre, ya no aguanto más con esta gente de mi empresa? ¿En qué momento ha querido mandar todo allá, a la Shed, a la Damier?
0: No, ¿cuál Shed, cuál Damier? No, dígalo como es.
1: Bueno, ya, la mierda, ya.
0: Eso es, ¿cuándo va a decir usted cuando va a la mierda?
1: Tropical.
7: Para los que van llegando a la sintonía, ¿de qué estamos hablando? Para
1: ajá, y entonces, contexto. Sí, yo, nosotros sabemos que hablamos bacano. Tropical.
7: A Karina le gusta la tomaca.
8: La verdad, caballo, buenas noches, Karina. Uy. La verdad es que yo trabajé también en una empresa full negrera y lo voy a decir con nombre propio, Prosegur Valores. Es la empresa más huepú que hay en Colombia, y lo digo así, explotador y toda vaina. El día que tú te jodes, mi hermano, eso no quiere ni responder ni nada de eso. Se lo digo por experiencia. Y lo digo con palabras. Mi hermano, yo entraba a las 4 o 5 de la mañana, hermano, y eran las 10 de la noche, ya estaba uno dándole. Y colabórame con el cierre como hasta las 12 de la noche, que se va a recoger allá una vaina por allá por Bavaria. Hermano, y los jefes son unos HP también.
1: Sí.
8: No todos, pero no joda. Es un man de seguridad que salió por rata, por cierto. Lo digo aquí abiertamente, no digo el nombre porque es Abarro.
2: pero son un poco de pecueca y por eso es que le roban unas millonadas para que sean serios. Porque son unos negreros, ladrones, hijos de su gran... Madre, no joda.
1: Ya nos quedó claro. Exactamente,
2: Prosegur Valores, que ahora se llama Transbanco. Es una pecueca de empresa.
1: Ya nos quedó claro. Imagínate, Yair de las Casas, imagínate lo que me está diciendo aquí Karina. Karina, pero dile a Yair, esas son cosas tuyas con Yair.
0: Yair, más raro. No, más raro más, ¿cierto? Ay, no. ¿Qué? No, acá nunca pasa eso.
1: ¿Qué dicen los oyentes de Tropicana? Al 310-206-3302. 310-206-3302. Tropicana, buenas.
2: Caballito, Karina. Una noche de aquí de Barranquilla. Resulta quitándolo. Para, bola. Me acuerdo cuando yo era empleado, hijo de puta, y trabajaba de parrillero en un restaurante y a la madre, no joda, sacó culo de pedido la mondada y...
1: Ajá, longo, pero fue la suave.
2: Le pone que era el jefe mío, como que la estaba estucando, yo no sé qué, hijo de puta.
1: Loco, pero coge la suave, óyeme, qué vaina. Oye, qué cosa, nos van a cerrar el chuzo, Tropicana.
0: Déjelo que se pronuncie.
2: Te digo que yo había sacado un pedido mal y el caremondato.
1: Ya está uno.
0: Déjalo.
1: Ah, sí, pero si yo digo chimba, a ti si no te gusta.
0: Déjalo. Caballito, al favor. Tiene derecho, estas son sus micrófonos, oyentes. Usted puede decir lo que quiera.
1: Pero loco, pero cógela suave, lo que pasa es que está mejor dicho.
0: Dígalo.
1: Mira, más bien cierra las piernas que te puedes quedar embarazada. O sea,
0: Dígalo. No, caballo, otro. Dígalo pues.
9: Caballito, Karina, buenas noches.
0: Caballo flojo,
9: poco pasé por unos momentos bien complicados y necesitaba un dinero para arreglar el carro. Y ningún hijo de madre banco me prestó, ninguno. Me postulé con mi hija también, que trabaja. No, tampoco, no tiene experiencia crediticia, tampoco. Y me metí con una mano de goteros que estoy pagando. Y todos los días es una amenazadera, una tratada mal. Los odio, desgraciados.
0: ¡Eso!
9: Putas.
0: ¡Desahóguese, tenga!
1: Esta vaina se llama el desahogo de los trabajadores.
0: Así son las personas reales, papito. Así son.
1: Bueno, por lo menos ellos sí se están desahogando como tiene que ser, pero Karina aquí me está diciendo, ay, tal, lo que pasa es que aquí me están negreando, no, yo soy la que más trabajo, que las rebajas de horas laborales no sé, a mí no me han tocado y tal.
0: Yair, yo no estoy diciendo eso, haga el favor.
1: Yair, pantallazo para ti, no te preocupes que eso va. ¿Qué dicen los oyentes ahora? Ah, no, pero, a ver.
0: Pero si usted los va a dejar que hablen como ellos quieran, si va a empezar a poner reglitas aquí, mijo, no, pero qué pereza los hombres.
1: Pero lo que pasa es que
0: hombre flojo no goza de mujer bonita, mijo, haga el favor.
1: No, yo no estoy diciendo eso. Yo lo que estoy diciendo es que cojan la suave, que moderen el vocabulario, porque están tirando mucha vaina. Cojan la suave, Tropicana.
0: Pero es un momentico.
10: Bueno, Tropicana, buenas noches. Saludos de Bucaramanga. Bueno, escucha, yo trabajo en un conjunto residencial. Y resulta y pasa de que yo hacía aseo en aseos generales, pero el cual no puedo ser la empresa. El cual motivo, razón, esto, mi jefe, la administradora, no mi jefe directo, mi administradora, debía 230 horas y ella mandó a borrar mis horas extras con un vigilante, el cual la misma persona me pasó el teléfono y guardé las fotos. Resultaron de que a mí me echaron así de repente. No, que es que usted no sirve para nada, que es que usted no hace las cosas como deben de ser. No, hicieron una junta del consejo y me hicieron emputar y allá llegué y le dije sus verdades. Y le dije, me voy de esta mierda, ya no me lo aguanto más, tengo que recogerle la mierda a los perros, limpiarle los miedos a los perros, porque sinceramente yo respeto a los perros.
1: ¡Señora!
10: Sí, Dios, un desorden horrible. Y renuncié y listo, y chao, nos vemos, y suerte. Y mi jefe directo ni me defendió. Y sabe que hoy en día, pobre miserable, Tropicana la me pasaron.
1: Señora, por Dios.
0: Por más oyentes así, esto sí funciona. Llegó el momento de desahogarse.
1: Esta vaina no es a que no me duermo, Karina.
0: Ese trabajo que los tiene hasta... Deja, caballo.
1: No.
0: A que no me duermo y está acompañando a esos oyentes que tienen ese corazón afligido y con ganas de explotarse por decir cosas reales.
1: Ya, entonces quéjese de su trabajo, quéjese, carajo.
0: Pone otro oyente. Pone en un ojo.
1: Esta vaina parece la vecindad del Chavo hoy.
0: Los trapitos a la voz. Déjela.
11: No, ay, más raro.
12: Bueno, ya. Bueno, ya no vamos a hablar, Guajiro. No, vamos a hablar ahora.
7: ¿Qué dice Sabanero?
12: Oiga, una vez yo trabajaba en Marval y hay un man que me la tenía montada, que era el segundo al mando después de la gerente. Yo pavimenté toda esa vaina por allá, por Soledad, en lo que es, ¿cómo es? Ciudad del Parque. Herda. Y ese man sí me la tenía montada, marico.
1: Te la tenía velada.
12: Man era santandereano.
1: Miércoles.
12: Hasta el día que yo no aguanté y le dije su poco a vaina. Y todo el mundo en la empresa le tenía rabia. Y tú sabes que Marval es grande. Es una de las empresas que más tiene contratos aquí en Barranquilla. Herda, marica, y yo le dije su poco a vaina. Tenía aburrido, culo montadera, da, da, da. Y la gente, toda la empresa se enteró de esa vaina y me dijeron, no joda, está bueno que lo hayas puesto en su lugar porque ese man es culé, culé engreído, que no sé qué, qué tal, culé mal jefe, que no sé cuánto, qué tal. Herda, como al meme Charo. El man estaba, era el pechillón, era el lamebotas de la, ¿cómo que se llama? De la gerente regional.
1: Así la vaina.
12: Y mierda, la tenía la vieja, la tenía empresa de preferencia. Y así es, hay empresas que te machacan, man. Eso no, no da. No debería, uno es un ser humano, como les decía.
1: Ve, Karina, vamos a hacer algo.
0: Dígame.
1: Vamos a escuchar rapidito estas notas de voz, pero también cuando ya acabemos, como las de 35, 38, vamos a pedir que los oyentes en Colombia nos digan el nombre de su jefe inmediato que fue marrullero, que fue
0: pero
1: un jefe
0: negrero. Pero solo el nombre,
1: negrero.
0: No digan apellido,
1: sí,
0: no digan apellido.
1: El nombre.
0: Solo el nombre, solo nombres.
1: Vea, como aparezca uno con nombre
0: Caballo.
1: Rafael, Paulo, y ahí la vaina está jodida. Porque al maestro Rafa sí le decían que era negrero. No.
0: Ey, Rafa, ¿escuchó a Caballo, Rafa? Mire, ey, Rafa, le voy a decir una cosa. Con ese muchachito, vea, usted no sabe lo que se salvó Rafa.
1: Qué vaina.
0: ¿Ah?
1: Tropicana, buenas noches.
13: Buenas noches. A que no me duermo. Acá es de Pasto Nariño. El Jones. Les habla el Jones.
1: Jones.
13: Pues al tema.
0: Ajá.
13: Yo sé que hay gente que eso es pura ñoña. Para pagar ñoña, para ayudar o ñoña, para colaborar. ¿Sí me entienden? ¿Por
1: no.
13: qué? Porque yo tuve una sociedad en una finca con un pinto, con un ñero, que él solo llegaba cuando había frutos de la finca, cuando
0: frutos.
13: Solo había plata. Cuando tocaba meter el cuerpo, ahí no estaba, ahí se corría, ahí se iba,
1: sacaba la cola.
13: El enfermo. Ahí sí no tenía disponibilidad. Pero cuando había plata, ahí sí estaba y era el primero que llegaba a poner la mano y a contar los verdes. Por eso es que yo de esa ñoñada me abrí. Duré 3 años, pero de esa ñoñada no aguanté y me abrí. Por eso todo negocio, todo lo que sea medias, eso no sirve. Porque es raro encontrar un socio que sea bien, que le ayude a trabajar, que meta el cuerpo, que meta el rabo, digamos.
1: El cuatro letras.
0: El rabo.
1: Letra,
0: el me encanta como dijo el
13: su
0: rabo.
13: Alma, la palabra.
0: Hermoso, carajo. Me
13: para
0: encanta,
13: que produzca un negocio. Todo mundo le gusta es traiga. ¿Cuánto hay?
0: Me encanta.
13: Entonces yo me aburrí. A 3 años metiendo el cuerpo y dele al sol y al agua. Y él nada. Y a la hora que había plata, y si venga, ¿cuánto me toca? Por eso, no es bueno las sociedades. A que no me duermo, cariñita, un besito. ¡Caballis!
1: ¡Mi hermanito! Oiga, un abrazo. Y es verdad.
0: Uy.
1: Es verdad.
0: Ay, me encantó, te lo juro que me encantó como dice el rabo.
1: El rabo. ¡Huepú, chica!
0: Ay, no, picos para toda la gente por allá. Ay, no.
14: Ay, caballito, vale mía, yo no sabía que hueputo no tiene que cambiar el dialecto para poder mandar un audio ahí a Tropicana, vale, está jodido, ya que tú no estás montada.
1: Ey, loco, mira.
0: Caballo, vio, ¿por qué me le estás cambiando el dialecto a la gente?
1: No,
0: que se expresen como quieran.
1: No, yo voy a poner censura en esta vaina, porque resulta...
0: ¿Desde cuándo, caballo, pone censura si es el principal?
1: No, porque uno va subiendo allá al norte y estas palabras... estas palabras caen mal. Por ejemplo, yo digo chimba y esa vaina no me genera, no me parece, pero esa vaina sí. Ey, cójanla suave.
11: Están protestando por la maricada del celador.
1: ¿Cómo?
0: Que están protestando por la maricada del celador.
1: ¿El celador cuál es ese? ¿El del beso?
0: Ay, no. Ay, yo no sé, caballito, pero me encanta cómo hablan los oyentes.
1: Yo no sé esta gente. ¡Ey, cambien de jíbaro! No, yo no estoy entendiendo nada últimamente.
0: Pero los jíbaros me encantan, oiga.
1: ¿Ah? Tropicana, no, buena. No.
15: Porque al maestro. Juan Manuel, tuve dos que se llamaban Juan Manuel, a todos. Al parís.
1: ¡Ey, cálmese, Juan Manuel!
16: Yo escucho, güey, comparto Tropicana. Caballito y Karina. No. Negrera, la patrona que yo tenía era la hija de mi patrón. Se llama Carolina. Esa es de los tres partos. Los tres partos son las que nacen por cesárea, los que nacen por natural y los que nacen por, ya sabe, Tropicana.
0: Ay, no. Esos tipos de no, no sabía. Me faltaba
1: Dios
0: el tercero.
1: Dios mío, bendito. Vea, los oyentes de Tropicana están hablando, se están despayando con respecto a sus empleadores, a sus patrones, a sus jefes, porque resulta que una muchacha en plena conferencia renunció. ¡Me voy de esta mierda! 310-206-3302. Eso no lo he dicho yo, eso lo dijo ella.
17: Una tal Josefina, esa era una patrona, que eso le queda viendo el mes siguiente a uno, y ya lo por el último mes yo no volví porque nos tocaba hacer de todo, ¿no? Cocina y todo eso, lavar ropa y todo eso, pues yo la última mes ya no volví.
1: Karina, una emisora donde te hayan sacado el jugo y no te hayan pagado lo que tú merecías, lo que tú creías merecer.
0: Ninguna.
1: Sí, di que la competencia, tú me dijiste que la competencia, ellos son más rulleros que no te pagaban.
0: Yo no dije nunca, deja de inventar cosas, tú lo dijiste,
1: pero ¿cuál es el problema?
0: No.
1: La lengua es para hablar, quéjate. Por ejemplo, Beto también lo dice, Mario también lo dice. Que allá Vicente es marrullero, sí señor, es negrero. Aquí se están riendo.
0: Vicente, están hablando mal de ti.
1: No, gracias a Dios que aquí los patrones son buenos, aquí los patrones son bien. Es más, se lo llevan a comer y todo. Tropicana, ¿qué dicen los oyentes en Colombia? Hola.
0: Se lo llevan a comer.
18: ¿Qué va, caballito, mi hermanito del alma? ¿Cómo estamos de varilla por allá?
19: ¿Cómo está la bella Karina? Qué amable, mi hermano. Ey, el man que está acá en Barranquilla es el rey de los caquistán. Leo Brito, el rey de los cacorrales.
0: Ey, no. Rafa, escúchame lo que está poniendo Caballito aquí.
1: Yo no estoy poniendo nada. La gente está mandando su nota de voz. Tropicana. No,
0: las cosas que le convienen.
20: Es que Caballito, estoy en que pero menor. Que estamos haciendo como así a la Pitágoras. Está diciendo ahora es que nada de misterio. Talinero, mírenlo, pues. Una puñalada, pues.
1: Ey, no. Este es hincha de qué, ¿de Nacional o Medellín?
0: More, es de Millonarios.
1: Ey, no, la gente millonaria es chévere.
0: Hey, no,
1: ¿qué
0: no,
1: dicen
0: no,
1: los oyentes? No, no, no. Tropicana, hola, muy buenas noches. Aquí estamos en Aquí No Me Duermo. Estamos hablando de los empleadores, estamos hablando de las empresas, porque una dama renunció en plena conferencia y dijo, mejor dicho, que no la dejaban ni siquiera hacer su deposición como debía hacer.
0: Hola, buenas noches,
1: Karina.
0: Dijo, no me dejan ir acá.
1: No me dejaban ir.
0: No maneje las palabritas aquí tan tiernas.
1: Usted de tierno.
0: Usted de tierno no tiene, mi amor, sino la curvita de la oreja.
1: No, es que las cosas son con términos técnicos. La gente que diga como ellos quieran. Tropicana.
21: Mi vida, mi amor.
0: Capullo.
21: ¿Cómo estás, preciosa? Caballito.
1: Mi hermano.
0: Bienito.
21: Bueno, yo hace muchos años salí a prestar servicio y me fui a trabajar disque vigilante en una empresa. Y ese hijo de la chingada del Edgar, que era el dueño de la empresa de vigilancia.
1: ¿Cuál Edgar?
21: Esa porquería, según él, las administraciones no pagaban y no le pagaba a la gente. Esa porquería. ¿Cómo la ve? No pagaba. Entonces, yo me aburrí después de 6 meses sin sueldo, sin nada, pues madre, endeudado hasta la coronilla. Y mandé esa empresa a la Damier, pero me cobré mi sueldito, me le llevé todos los radios, me le llevé todos los uniformes, y los vendí y saqué algo de platica porque no joda. O caería ese de Edgar.
1: Pero ¿cómo así? Bueno, pero no todos los Edgar. No todos los Edgar. Yo soy un man bacano.
0: Edgar Caballito, sí.
1: No, para nada. Yo soy un man chévere. Tropicana, buenas.
3: Uy, parce, este tema está una chimba. Tropicana la más bacana.
1: Tropicana la más bacana.
0: Amor, ¿de dónde eres tú? Que hablas así todo tenebroso, todo ultratumba.
1: Mira lo que dice este oyente. Hola, muy buenas, soy de Dos Quebradas, Risaralda. ¿Se puede decir el nombre de la empresa? Yo creería que no es conveniente, ¿no? O sea, solamente el nombre.
0: No hay necesidad.
1: No es necesario.
0: Sí, si
1: no
0: quiere, le pone el apellido.
1: Es correcto, solamente el nombre del patrón o el nombre del jefe. Y ya, no más. Último oyente, Cari, y nos vamos con la batalla musical. Pero también le vamos a decir a los oyentes
0: que manden
1: su nota de voz, su historia. Pero ya le vamos a decir con qué temática. Última nota de voz, Tropicana.
4: Ey, caballito, para bola, la jefa más hijueputa que yo pude tener se llamaba Mayerly. Y te voy a decir el nombre así, a los hijueputas del negocio. Escuela de Belleza de Peluquería Canina, Carlos Sanabria, la marica esa, el marido.
1: Bueno, ya.
0: Téngalo. Venga, no, pero deje de decir los nombres con solo el nombre, fa.
1: Mira.
0: Por ejemplo, caballito, Karina.
1: ¿Cómo así?
0: Listo, tenemos tiempo.
1: ¿Cómo así?
0: Que se desahoguen con solo el nombre del jefe.
1: No tenemos chance. Karina, vamos con vallenato a esta hora en Tropicana. La emisora más bacana. Señoras, sí, señores, vayan preparándose porque aquí en Tropicana ya venimos con las confesiones.
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1: Karina, ¿cuál es la temática para las confesiones? Que envíen, que ya comiencen a enviar su nota de voz y después de la nota de voz contándonos su historia, su confesión, la palabra confesión para saber qué es su historia y está participando. ¿Por qué? Por el balón de colección que solamente tiene en Colombia, Tropicana.
0: Hoy vamos a hablar, ¿les digo ya? ¿Exactamente?
1: Sí, claro.
0: Vale, hoy vamos a hablar de esas historias que hacen parte del mundo paranormal, que le han tocado a usted su corazón, que le han tocado a usted la piel, los vellitos, que se le apareció Tales, que se le apareció Pascuales, que un día ustedes estaban tan al lado y sintió esto y lo otro. Aprovechen y cuentan su historia.
1: Luego de su nota de voz van a escribir la palabra confesión. Bueno, Karina, en este momento vamos a recibir a los oyentes. Vamos a enfrentarnos con vallenato, pero vallenato vallenato chillón, pero de un artista chillón. En especial. De un artista, de un artista que se llama Nelson Velázquez, cuando hacía parte de Los Inquietos del Vallenato. A ver, tu canción, ¿cuál es tu éxito?
0: No, pero espérate que me corchaste ahí.
1: Un oyente. El oyente que desee participar.
0: Te amaré.
1: Que envíe su nota de voz o que llame al 601-348-7601. ¿Cómo?
0: ¿Cuál es mejor para...? Necesito una ayuda a un amigo. Usted. Me dice, por favor, ¿cuál es mejor? ¿Me matará el sentimiento o te amaré?
1: No, ya puse esta.
0: Bueno.
1: Ya. Esta es la de Karina. Te amaré con Nelson Velázquez.
0: Adelántemela un tris. Pero no tanto, viérmele menos.
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0: Esa.
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0: Pero si le pusiera volumen un tris.
1: Pero déjale escuchar, oiga. Hombre.
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1: Ya está bueno, entonces necesitamos otro oyente. Otro oyente, hola, muy buenas, ¿cuál es tu éxito de Nelson Velázquez? Al 601-348-7601, 601-348-7601, que nos llamen, llame ya de una y participe en el combate de Tropicana, en el combate musical. El de Karina se llama Tamaré, de Nelson Velázquez. ¿Y qué canción va a solicitar usted de Nelson Velázquez? ¿Qué canción de Los Inquietos?
0: ¿Cuál es esa canción que le hace falta a esta vaina?
1: Espérate.
2: Tropicana, muy buenas noches. Después de amar.
1: Ok.
0: Después de amar. Hay tristeza
1: en mi alma. Aquí está la canción del oyente. Y ya los oyentes pueden comenzar a votar. Envíen una nota de voz cortica, cortica. Voy a votar por Te amaré o Después de amar. Cualquiera de las dos al 310-206-3302.
0: Después de amar. Hay tristeza en mi alma.
1: ¡A huepiti! ¡Huepuchica!
25: Después de tantas promesas perdidas.
0: Ah, bueno, una compañía para bailarme la que amas y sao.
1: Tropicana, buenas, ¿por quién van a votar?
5: Tropicana más bacana. Voy a votar por Te amaré, Tropicana más bacana. ¡Woo! Desde Popayán.
1: 1-0, 1-0, Karina va ganando. Hola, Tropicana, buenas.
2: Después de amar, después de amar, después de amar.
1: 1-1. 1-1. Va. Tropicana.
6: Hoy voy por la de Karina, hoy voy por la de Karina, Karinita.
1: 2-1, 2-1.
0: Gracias, mi amor.
1: 2-1, 310-206-3302. Envía una nota de voz y diga, yo voy a votar por... O después de amar o te amaré. Hola, Tropicana.
8: Lo siento mucho, paisita hermosa, pero voy con el audiente. Voy con el audiente.
1: 2-2. 2-2. Tropicana, Tropicana.
2: Hola, muy buenas noches, Karina y Caballito. Me voy con la de Karina, Te amaré, Los inquietos.
1: 3-2.
0: Lindo.
1: 3-2.
0: Qué rico, 3-2, ¿no?
1: Tropicana.
9: Y me voy también con Karina, Karina.
1: 4-4-4-4-4-4-4-4.
0: Ay, gracias, gracias.
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1: 5. Señoras y señores, aquí está la canción de Karina. Preséntala, dale. Date
0: con
1: un champú.
0: En Tropicana, la canción de Karina, Te amaré. Picos por allá, mi amor.
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0: Atención, te amaré en Tropicana. Karina ya ganó en esta oportunidad. ¿Será que en la próxima hora también ganará o ganará un oyente en Tropicana?
1: ¡Tropicana!
0: Vayan preparándose porque ya venimos entonces con las confesiones. Confesiones paranormales. Envíen su nota de voz y luego la palabra confesión. El ganador le vamos a entregar un balón tipo colección de Tropicana.
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3: Aquí estamos en las confesiones de A Que No Me Duermo de Tropicana. Ya pueden enviar su nota de voz. Recuerden, los oyentes que deseen confesarse, hoy las historias son de esos encuentros con entidades. De pronto, si se le apareció algún animal, si de pronto esa sombra lo asustó, la asustó. Esos encuentros raros, extraños, inusuales, paranormales. Hoy su confesión la puede hacer al 310-206-3302. Recuerden que la mejor historia, la mejor confesión, la mejor anécdota se va a ganar un balón coleccionable de Tropicana. Envía tu nota de voz al 310-206-3302. 310-206-3302. Si estás en cualquier parte de Colombia, solamente tenemos un Tropi WhatsApp. Si estás en cualquier parte del mundo, solamente tenemos este Tropi WhatsApp habilitado. En cualquier ciudad donde haya Tropicana, solamente en WhatsApp tenemos habilitado para que usted se ponga en contacto con nosotros y envíe su nota de voz. Es el 310-206-3302. En este momento, señoras y señores, oficialmente comenzamos las confesiones de Tropicana y escuchamos a nuestro primer oyente. Muy buenas noches, ¿y cuál es tu confesión?
4: Hola, caballito, Karinita. Bueno, ese tema del paranormal a mí me pasó hace muchos años. Bueno, a mi eso fue con mi papá. A mi papá lo mataron cuando yo tenía 5 años. Y después de ese tiempo, pues todo fue complicado. Lo mataron delante mío. Resulta y pasa de que nosotros estábamos en una casita con mi mamá y mis hermanos. Y yo estoy acostado y yo siento un frío, pero una vaina frío, pero yo estaba arropado y sentía mucho frío. Entonces me da por levantar la cara y veo una sombra blanca, como una figura blanca. Y fue y se acostó al lado de mi mamá. Después se levantó y se acostó al lado mío. Y esa vaina fría, yo quedé petrificado, yo era un pelado. Al otro día, después se levantó, se fue hacia la cocina y desapareció. Era una silueta blanca de una persona. Al otro día mi mamá amaneció con un mordisco en el brazo. Oiga, esa vaina nunca se me va a olvidar, dijo caballo. Nunca, Karinita, nunca se me va a olvidar eso. Qué vaina tan terrorífica, terrorífica, terrorífica.
5: Qué miedo, qué susto, qué...
3: Ay, ay, ay. Bueno, así iniciamos, así comenzamos estas confesiones con entidades, de pronto con encuentros extraños o raros, con unas frecuencias que de pronto no son muy usuales. ¿Alguna vez te ha sucedido algo así, Karina?
5: Ay, no, a mí no, y a mí me da mucho miedo eso, pero yo escucho.
3: Ok.
5: Ay, no. Yo solo escucho, soy toda oídos. De ahí en adelante lo que suceda, qué miedo.
3: Más oyentes, más confesiones, aquí en Tropicana, al 310-206-3302. ¿Cuál es tu historia? ¿Cuál es tu confesión? Recuerda que solo envías tu nota de voz, ¿sí? Por aquí me preguntan, hola, ¿solo se puede nota de voz? Sí, solo nota de voz. Envías tu nota de voz y luego de enviar tu confesión, debes colocarnos ahí la palabra confesión, ¿sí? Confesión, hágale, para nosotros saber que es una historia. Al 310-206-3302, escuchamos más anécdotas. Dice, hola, soy de Villavicencio. ¿Y la puede escribir? No. Para participar...
5: ¿Quién estará desde Tropicana Barranquilla que nos tiene ahí en la mira? Saludos. Le dicen caballito cachón.
3: Bueno, eso sí es verdad.
5: Oh. ¡Ay, Dios santo!
3: Eso es verdad.
5: Ojo con el cacho que le sale por allá a esa hora. ¿Qué más dicen? ¿Qué más mandan? ¿Qué más envían? ¿Qué más comparten?
3: Regálame un segundito porque estoy buscando las confesiones, las historias de los oyentes que hoy nos envían su historia paranormal. Esas historias raras, extrañas.
5: No.

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1: Dos, regálame tres.
2: Uno, dos, tres.
1: Porque me dicen, hola, pensé que era Tropicana Villavicencio, mi amor. Es Tropicana Colombia.
2: ¿Es Tropicana Villavicencio?
1: Sí, sí, sí, claro.
2: Vale, no importa.
1: Sí. Soy de acá de Villavicencio, pensé que era Tropicana Villavicencio, sí, sí. Es que, bueno, bienvenida a Tropicana Colombia, bienvenida a Que No Me Duermo de Tropicana. Es un programa que hacemos para toda Colombia y para el mundo también. Todas las emisoras en Colombia se conectan. Y bueno, hoy estamos, como dijo Karina, con estas historias paranormales, Cari.
2: Uy, uy, uy, qué susto, pero bueno, acá estamos para escucharlos. A todas las ciudades, un besito, a toda la gente que está en www.tropicana.fm también, un besito, a toda la gente que está a través de nuestro TikTok en vivo. Amores, ahí los espero, mande su mensaje, deje su nota de voz y también esté pendiente ahí entonces en el en vivo.
1: Oye, Cari, hasta el momento, ¿quiénes se reportan, quiénes están viéndonos? En el TikTok de Tropicana, ¿quiénes están por ahí reportándose?
2: Dice por acá, dejando Johnny sus saludos. Muñoz.
1: ¿Sí?
2: Johnny Muñoz Muñoz. Dice que, ay, por fin, muchachos hicieron las confesiones. Me encanta. Joan, un abracito. Giovanni, Sammy también. Un abrazo. Bueno. Leo Forero, un abrazo.
1: A esta hora, señoras y señores, más confesiones, más historias aquí en Tropicana. Recuerden que solamente estamos recibiendo nota de voz a este Tropi WhatsApp. Si está en cualquier ciudad de Colombia. Si va en su carro, está en su cama, está en su casa, de pronto está haciendo tareas y paró el oído de escuchar a Que No Me Duermo de Tropicana, está en la panadería, está en la tienda, está en su trabajo, está en el bus, está en el taxi, está en el colectivo, donde esté, está en el motel haciendo el delicioso, el sin respeto, el salto del tigre.
2: Envíe, ¿el salto del tigre?
1: Sí, su nota de voz. 310
2: el arañazo.
1: 206-3302. Y aquí tenemos a este oyente, Cari. Cari va anotando todo ahí todo para el final.
3: Noche, bendiciones, pues yo voy a comentar algo que me pasó en una clínica de Barranquilla, específicamente clínica de la costa. Yo estaba pelada, mi mamá se enfermaba mucho, la hospitalizaron, ella estaba en pabellón mar, un pabellón con aire, baldosa, bonito, azul, en el tercer piso. En el segundo piso quedaba el pabellón sol, ahí quedaba lo que era la UCI pediátrica y esa zona la pusieron como zona de UCI. Resulta, pasa y acontece que yo siempre bajaba a las 11, 12 de la noche porque uno en las clínicas nunca duerme y tenía hambre. He tomado el ascensor y el ascensor se me paró en el piso 2. Él no me quería, se tabuló, o sea, se bloqueó y yo le daba la orden de que cerrara para bajar al piso 1 y no daba. Bueno, yo vi que de modo eso estaba oscuro y he salido, como mismo estaba en las escaleras, en un lado estaba la Virgen con unas flores. Yo, había una persona, ahí nunca se queda nadie, porque no, si no dejan quedar a nadie. Los familiares que se quieran quedar, se quedan afuera. Y resulta que yo bajo y veo una persona cubierta como una manta, nada más le vi la cara. Yo le dije, buenas noches. La persona estaba mirando hacia la ventana, no me respondió. Y me ha acercado a la Virgen, oré por la salud de mi mamá. Y bajo las escaleras. Subo al día siguiente, pues yo le comento a mi prima. Y ella me dice, no, ella trabaja ahí. Me dijo, no, nena, se comentan que sale un niño, porque eso antes era la UCI pediátrica, neonatal, y salen espantos, salen vainas. Y yo dije, no, menos mal que yo no le miré los pies, porque dicen que las entidades no tocan los pies, ay, no, porque ya no están en este plano terrenal. Pregúnteme si volví a bajar, ni por las escaleras, ni por el ascensor. Compraba temprano y guardaba las cosas, pues, allá en la habitación. Hasta la fecha no sé si era un espanto, si era una persona. Lo raro es que en esa parte no dejan quedar a nadie. En esa parte de UCI la gente puede esperar afuera. Yo sí, porque yo estaba en habitación, pero el ascensor se me tabuló en la segunda planta.
1: Ay, ay, ay, Dios mío bendito. ¡Carajo! Karina, estas confesiones son fuertes, ¿no? A veces uno piensa que, ay, no, que no suceden Dios este mío. Tipo de cosas, pero sí.
2: De que las hay, de
1: pero
2: que pasa,
1: supuesto,
2: pasa.
1: Karina, así como hay el bien y el mal, sí, también habrán esas entidades raras, ¿no? Extrañas.
2: Amor, de todo se ve en este mundo.
1: A veces increíble.
2: Como hay gente buena, hay gente mala, como hay gente que le encanta la magia, hay gente que le encanta leer, hay gente que le encanta estudiar al más allá.
1: Bueno, más confesiones aquí en Tropicana. En este momento, hoy, noche de miércoles, ombligo de semana, Karina Celes.

0: dio, porque esa vaina fue ella. A Karina se le dio que los oyentes
1: lo pidieron.
0: No, fuiste tú. Fuiste tú
1: los
0: esa vaina.
1: Los oyentes lo pidieron, para pa, pa,
0: pa después André que, ay, Dios mío, no puedo dormir hoy y tal.
1: No.
0: Entonces, los oyentes envían su nota de voz al 310-206-3302 con su historia, con su confesión paranormal. Hola, buenas noches.
2: Hola, Tropicana Colombia, ¿cómo están? Mi confesión es que una vez yo trabajaba de pirata, pirateando en las noches.
1: ¿Cómo que pirata?
2: Yo manejaba un carro que tenía y pirateaba y pues así me ganaba la vida. Y resulta y pasa que un día se me subió una muchacha bonita y bien vestida, bien parecida, y yo la llevo a la casa y la dejé y se le quedaron unas cosas. Al otro día, cuando yo me di cuenta, bueno, yo me di cuenta en el momento que se habían quedado las cosas, pero ya estaba lejos. Cuando al otro día, pues yo estaba cerca por ahí, yo había guardado las cosas a ver si la muchacha pues me buscaba o algo y yo tenía las cosas ahí. Pues se sabe que uno pirateando siempre pasa por los mismos lados. Entonces al otro día fui a llevarle las cosas y cuando las iba a entregar, la mamá me dijo que ella había muerto, que ella estaba muerta, que ella ya tenía tiempo de haber estado muerta.
1: Ay, Dios mío.
2: Y pues yo tenía unas pertenencias de la muchacha. Fue súper raro, pues la mamá me dijo que le iba a hacer una misa a ver si el alma descansaba en paz. Pero la muchacha había muerto en un accidente de tránsito. Entonces fue raro porque sea como sea aparecieron las cosas en el carro. Fue como algo real, pero de verdad pues es inexplicable.
0: Ay, ay, ay, Dios mío.
1: O sea que las cosas se las dejó ahí, ¿qué? ¿El espíritu o qué?
0: Muy seguramente, pero ¿cómo? O sea, ¿pero cómo? ¿Cómo suceden estas cosas?
1: ¿Son tangibles?
0: Pero si ahorita la persona dijo, la chica que estaba contando el tema de su mamá en el hospital, que no podía, o sea, la entidad como que no puede, no sé, tocarte, no sé. Bueno, muy poco entendemos de esto, pero escuchamos a los oyentes de Tropicana. Muy buenas noches, más oyentes.
3: Muy buenas noches, compañeros, amigos, colegas de Tropicana Estéreo, la mejor.
1: Buenas.
3: Cordial saludo desde Cartagena de Indias. Mi nombre es Víctor Manuel Manrique Herrera, compositor de canciones, periodista. Y bueno, les comento que ya hasta el día de hoy he compuesto 104 canciones en menos de un año. Y las cuatro canciones más recientes las tengo listas para celebrar el cumpleaños de nuestro nuevo presidente.
0: Ah, bueno, no, ya.
1: Vení, ¿y eso qué tiene?
0: Sí, no sé, no. Mi querido amigo, bueno, también, un abrazo, gracias.
1: Pon la palabra confesión.
0: Que mi Dios...
1: pero
0: me lo
1: que
0: bendiga.
1: Le vaya muy bien, ¿cierto?
0: Es correcto.
1: Que le vaya muy bien.
0: ¿Viste por qué?
1: Bacano. ¿Viste qué talentazos?
0: ¿Viste por qué siempre yo digo que ponga la palabra confesión?
1: Uh-huh.
0: ¿Viste por qué razón? Bueno, esto oyente, Tropicana, buenas. Buenas.
4: Hay algo que ataca la brujería, la porquería, la oscuridad aquí en Colombia, Suramérica, Centroamérica, Norteamérica y todo el planeta. No pueden con él. Es tan fuerte, es celestial. No es Jesús, no es Dios. Es algo diferente. No pueden con él.
1: Pero es historia, es historia.
4: El Valle del Cauca ha caído. Cauca, el sur del país, ante su presencia. Es fuerte. Se escucha en toda la zona, en todo el país. Desde la Alta Guajira, la Amazonía, la Orinoquía y el Pacífico, centro del país también. Escuché eso de un amigo. Sé que es fuerte. No sé si es un demonio, es un ángel. Pero por ahí va la cosa. Fuerte. La brujería cae. Atacan y atacan y no pueden y no pueden. Pues ahí está.
0: Cari,
1: no entendí bien.
0: Yo tampoco entendí. Voy a ser un poco más estricto. voy a ser más estricto. Si usted...
1: Son anécdotas, cosas que le hayan pasado.
0: Pero si usted envía la nota de voz y no me envía la palabra, después de esa nota de voz, usted debe escribir la palabra confesión. Escriba confesión para yo saber que es una confesión, que es una historia que usted está contando. Si no la hace, así como lo estoy diciendo, lastimosamente no lo va a poder escuchar.
1: Escuchar.
0: Es correcto, porque a veces solamente son opiniones y no estamos buscando opiniones, Cari. Estamos buscando es confesiones, las historias. Por ejemplo...
1: Soluciones, muchachos.
0: Es correcto. Tropicana, muy buenas noches.
5: Bueno, esto me pasó hace más de 20 años, me acuerdo yo. Me fui con una amiga para Los Lados. Vamos a hacer la diligencia del Silven. En esa época, el Silven estaba ubicado a una distancia bastante alejada, pues, del barrio donde vivíamos. Y a nosotros nos tocaba pasar una trocha. Venía un puente y una trocha. Y ahí venía ya un campo, como hablemos, como de unos 30 metros desolado, puro monte, y ya después sí venían las casas. Pero como para esa época el Silven se llenaba tanto, no había la facilidad que hay ahora, la cuestión virtual, me quedé con mi amiga de irnos a la 1:00 a.m. Nos íbamos, yo salí de la casa a la 1:00, voy y la recojo, y de ahí nos fuimos caminando tranquila. Cuando ya vamos saliendo del barrio, que vamos a subir el puente, nos salió una pata, pero una pata grande.
1: ¿La pata?
5: Entonces, ninguna de las dos nos dejamos tocar de la pata. La pata iba detrás de nosotras, y espantándola, uchi, la pata, atrás. Pero empezamos a notar que a medida que íbamos caminando, la pata venía atrás, pero la pata iba poco a poco aumentando de tamaño. Cuando nosotros vimos eso, Dios mío, salimos, fue con mi amiga, iba a gritar, obviamente el miedo. Y no sé ni cómo fue que yo le tapo la boca y salimos corriendo. Por aquí es más derecho. Corrimos hasta el más no poder. Cuando ya nos sentimos alejados de esa pata, fue que nos quedamos anonadas, sentadas en una esquina, a esperar que se nos pasara el susto. Y del mismo susto en esa esquina nos quedamos hasta que amaneció. Ya cuando empezamos a ver la claridad ya del sol, nos regresamos. Ni hicimos vuelta ni nada. Hoy en día ya eso es, esa trocha que estaba es puro monte, ya hay casas allí.
1: Pero venga, ¿es una pata, o sea, una pata del animal?
0: No, una pata.
1: ¿Una pata, una pierna?
0: Una pierna, sí, una pata, una pierna, es correcto.
1: ¿Una pierna?
0: Sí, una pierna, a eso fue lo que yo lo que le pude entender.
1: Entendió.
0: 310.
1: Vale, Emilia Arjona está por acá, Luigi también, 310.
0: 206-3302. Cari, ¿qué dice la gente en el TikTok? Hasta el momento, ¿cuál historia les ha gustado?
1: Bueno, la historia de ahorita que del taxi, no sé qué me dijeron. Esa historia es de Juan Carlos Arabanda. Esa es la de la canción. Entonces, amor, esa historia no vale.
0: No vale.
1: Fabio Medina dice, saludos desde Villavo. Aquí estamos en el Tropi Amarillito SXB281. Escuchándolos, un abrazo. Jason Snyder también desde Villavicencio Meta. Un abrazo, muchachos. Que le va gustando la del papá. Va gustando la del papá.
0: Perfecto. Cari, más historias, más anécdotas en Tropicana. Aquí estamos, en la que no me duermo. De lunes a jueves, desde las 8 y hasta las 12. Y estamos escuchándolos con las historias de Ultratumba.
6: Hola, caballito y Karina, buenas noches.
1: Buenas.
6: Quiero contarles mi historia. Entonces yo estaba creando un colegio en Engativá y resulta que tipo 12 de la noche, yo estaba en la portería, estaba normal, cuando de repente escuché un ruido en el tejado, un ruido grande en el tejado, y pues como los salones eran prácticamente, eran tres filas y cada fila, cada salón era de, póngale que unos 500 metros. Y bueno, como tocaba hacer ronda, entonces pues tocaba hacer ronda. Habían por el de la mitad, un colegio de la mitad, eran tres filas. Un colegio de la mitad, se sentía una energía toda rara en toda la mitad. Sentía como si lo estuvieran observando a uno. Y bueno, en todo caso sentía un escalofrío, sentía mucha baña, mucha cosa. Y bueno, cierto día, no me acuerdo qué día era, yo estaba de noche, estaba haciendo la ronda. Por los otros dos salones no pasaba nada. No pasaba nada, normal, chévere, nada. Pero ya por el de la mitad, sí, ya en la mitad sí se sentía algo. Entonces, un día yo iba pasando por un local, por el salón de la mitad, y cuando de repente empiezan a sonar sillas, a caerse en sillas de encima de las mesas de los estudiantes. Empiezan a botar sillas, a caerse en sillas al piso. No, parce, yo no duré ese mismo día, el otro día ya cuando amaneció, yo renuncié. No, fue mucho susto tan áspero, man.
1: ¡Qué miedo!
0: Dios mío, bendito, Karina. Ah. Hasta el momento, de las historias que hemos escuchado, ¿cuál te ha gustado más? ¿Cuál te ha marcado? ¿Cuál has dicho tú?
1: Creo que esta.
0: A mí me ha gustado, bueno, me ha impactado más la de la clínica.
1: También está buena.
0: La de la clínica.
1: Y qué susto, las clínicas son tesas.
0: Sí, claro, tanto muerto ahí. ¿Qué dicen los oyentes? 9:27 minutos en el que no me duermo de Tropicana. Envíen su nota de voz. Recuerden que solamente tienen que enviar su nota de voz, luego la palabra confesión, para nosotros saber que se está confesando, que nos está contando su anécdota. Y recuerden que al final, a eso de las 11:40 de la noche, Karina,
1: regalito,
0: y los oyentes de Tropicana en el TikTok van a elegir la nota de voz ganadora. Hola, muy buenas noches. ¿Y cuál es tu confesión?
1: Buenas noches.
7: Tropicana, muy buenas noches.
1: Hola, querido.
7: San Juan de Pasto. Les comento, pues mi historia es re larguita, pero pues voy a tratar de resumir un poco. Resulta que acontece que yo a los 21 años tuve un accidente y no me podía levantar. Tenía que estar acostado y tuve por mucho tiempo hasta que me pusieron un corcel porque tenía una lesión en la columna. Y entonces yo escuchaba la radio, me gustaba mucho la radio y había un programa paranormal. Resulta y acontece que después de la lesión, yo empecé a investigar mucho lo de demonología. Y claro, resulta y acontece que después de haberme recuperado, estábamos en una fiesta con mi familia y era como una especie de campo. La casa estaba sola. Y claro, resulta y acontece que yo voy y a buscar a un primo. Tenía que 17, 18 años. Voy a buscar a mi primo y no lo encuentro. Y hasta ahí me acuerdo. Y habíamos bajado al barrio, porque la casa era como alejada de la ciudad. Habíamos bajado al barrio y en el barrio, que es que yo decía al esposo de mi amiga que vivía al lado, que es que le decía: Mauricio, Mauricio, no me dejes llevar, la vieja está ahí al lado. Y mi amiga sufre de obesidad, ella pesa cerca de 120 kilos y ella estaba prácticamente encima mío para detenerme, porque le decía así y me reía. En el video tenía un video exactamente, sino que yo al mes me dio mucho miedo y lo borré. Y claro, en el video aparezco que yo me levanto prácticamente, o sea, el peso de mi amiga no era nada para mí en esa posesión o qué pasaría en ese momento. Y le decía así, y ella estaba nombrando la Santísima Trinidad, un poco de santos, para que me liberen, que lo liberen, que lo liberen, decía, ¿no? Y claro, pues, y tanto fue el esfuerzo que yo tenía moradas las manos. O sea, ella me tenía tan fuerte que tenía moradas las manos al otro día. Dios. Y claro, pues tanto el hacer ese ritual que pues me hizo mi amiga, me liberé. Y después de eso, yo a la presencia que prácticamente me poseyó, la miraba, llegaba al pie de la cama y claro, pues me puse a investigar otra vez qué era, qué pasaba. Y claro, descubrí que pues parecía que era un ente maligno, un parásito. Y al tiempo pues investigué cómo liberarme, hasta que me enfrenté en los prácticamente en el sueño me enfrentaba con ella, y desde eso ni más. gracias a Dios, pues no. me liberaron bien. Hasta el sol de hoy cargo una pulsera que no me la ha quitado, la verdad. Y esa pulsera me ha llevado para todo lado y con esa es la que me siento bien. Porque si me quito la pulsera, yo siento cosas, siento como presencias. Me duele la cabeza, siento, por ejemplo, si hay presencias así como muertes y todo, empiezo a sentir los cómo fueron las muertes de las personas alrededor. Es muy fuerte, pero si me pongo la manilla, no. Tropicana, la más bacana.
0: Ay, ay, ay, Dios mío, bendito. Fuerte, ¿no? Hasta el momento, Karina, esto está súper lleno. La gente está contando sus historias. Está contando sus anécdotas.
1: ¿Dónde me le pasó tanta cosa a usted,
0: mi madre, Dios mío, ¿ah? Bendito. Y tiene que ser...
1: ¿En qué momento?
0: ¿Qué pasó?
1: Que en qué momento tanta gente... Es más, muchachos, hay gente que trae historias de cómo han visto la tal luz cuando caía una guaca, que un montón de cosas. Cada uno tiene su agüero.
0: Resulta que en la ciudad donde yo vivo... Y también los pueblitos ahí cercanos, aledaños, en la sabana. Hay muchas historias urbanas y una de ellas, hay mitos también, que es el del jinete sin cabeza, que es el de la pata sola, que es el de la llorona, que ese es uno de los más conocidos a nivel mundial, entre otras cosas también. Hubo una película que se llama así, La Llorona. La maldición de la llorona. Y hay gente que la ha escuchado en la madrugada. Dicen que siempre tiende a salir a las 3 de la madrugada, a las 3 de la mañana, y que hay brujas que suelen a esa hora estar en los diferentes árboles de los pueblos. Entonces, la gente va a las casas.
1: En los copos de los árboles.
0: Sí, es correcto. Esas son las historias urbanas. Yo nunca he tenido un encuentro así. Ojalá, Dios mediante, nunca lo voy a tener.
1: Ay, no, Dios nos cuide, nos proteja con su manto.
0: Porque hay gente también, Karina, que dicen que tienen ojo para eso, ¿no?
1: Que tienen, sí.
0: Que tienen ojo para eso.
1: Le dicen que tienen el don.
0: Y que cuando tú vas entrando a algún lado, tú dices, no sé, yo sentí como una presencia, algo raro. Yo siempre que llego a algún lado, normal.
1: La energía se siente.
0: Es correcto.
1: Es verdad.
0: Bueno, Cari. 9:34
1: minutos. Para Damasco, para Elber, también está por acá, Adri.
0: Elber, ¿qué? Por favor, no vayas a caer, Karina.
1: González.
0: Ah, ok.
1: Ah, Elber González. Damasco. Betty Padilla, también un abracito. John Restrepo, bienvenido. A toda la gente que está por ahí entrando al TikTok en vivo. Toque la pantalla para que me aparezca su nombrecito abajo.
0: Sí.
1: Toque la pantalla para que le aparezca. Mor, con esa vocecita sí parece una novia.
0: ¿Qué dicen los oyentes, Tropicana? Muy buenas noches.
1: Buenas.
0: Historias. Hello. ¿De qué, Cari?
1: ¿Cómo están?
0: ¿Historias de qué?
1: Historias que no combinan con la realidad.
8: Tropicana, muy buenas noches.
1: Buenas.
8: Saludos para Karinita, para Caballito.
0: Mi hermano, un abrazo.
8: Bueno, esto me sucedió hace casi 20 años.
1: 20 años.
8: Yo soy acá de Remedios, Antioquia. Remedios.
1: Ok.
8: Un pueblo cerca de Medellín. Resulta y sucede que, pues, el hermano mío y yo trabajamos de vigilantes en una mina.
1: Sí.
8: Y nos recibieron, pues, temprano ese día. Y bueno, y nos fuimos para la casa como a las 4 de la mañana, que nos recibieron muy temprano. Cuando vamos llegando a la casa, él iba manejando la moto, yo iba de parrillero, íbamos suavecito.
1: Sí.
8: Cuando vamos llegando a la casa, en toda la vía, a orilla de la carretera, hay una señora parada, una señora media, más de 2 metros de alta, o mucho más de 2 metros. Una señora así, con el pelo espolvoreado, con un vestido de pepitas negras y amarillas, una señora ya cari flaca hecha. Al lado izquierdo tenía un perro grande, un perro echado, no acostado sino echado, sentado como sentado, y amarrado con un lazo grandotote. Y el perro tenía así los ojos rojos, Nosotros le pasamos por allá a una cuarta de distancia, porque ya estaba para todo a un ladito de la vía. Yo me quedé mirándola, ella no volteaba la mirada para ningún lado, una mirada fija ahí, mirándonos,
1: no, mire,
8: miraba el perro y seguimos. Pero yo lo que sé es que le pregunté al hermano mío, esa señora, ¿para dónde irá con ese perro tan madrugado, hombre?
1: ¿Qué
8: es eso? El hermano mío no me contestó nada. Cuando llegamos allá a la casa que quedaba ahí al pie, dije, hombre, usted que no le contesta a uno, no hablando, usted no le contesta a uno. Y él me dice, no, hermano, es que a mí me dio mucho miedo. A mí se me erizó el pelo, hermano. Casi que quedó es como inmóvil. Y le dije, ah, no, hermano, usted es muy flojo. A mí sí no me dio miedo.
1: Y ay, bueno, no, a mí ya sí me dio.
8: En este momento, nosotros dos vivimos ahí, allá unos 40 metros. De donde vimos esa señora en ese tiempo, nosotros vivimos ahí mismo. No nos ha vuelto a salir, pero la señora sí se le aparece a mucha gente por ahí en la carretera.
0: Hijo de madre.
1: ¿Qué dejaría esa señora?
8: Ella se aparece siempre en la vía de Remedios hacia Segovia. En un trayecto se aparece la señora, se le ha aparecido a mucha gente. Una señora alta, cabello espolvoreado. Esa es mi historia. Yo soy poco miedoso para los espantos, pero el hermano mío sí es como más bien flojito.
1: Ay, yo soy muy floja.
0: Karina, imagínate que en la vía antigua que conduce de Barranquilla hacia Puerto Colombia,
1: sí.
0: La vía del Padre Colman, los que viven en Barranquilla saben de qué estoy hablando, dicen que ahí aparece la novia de Puerto Colombia. Que ella,
1: es
0: por
1: que
0: una decepción amorosa,
1: nos dijo que le apareció.
0: Es correcto, por una decepción amorosa, bueno, ella tuvo que un accidente y murió ahí. Eso es lo que dicen, eso es lo que cuentan, que murió ahí. Y cuando la persona va sola en su vehículo, en su moto, suele aparecer. Eso es lo que dicen,
1: no.
0: Esa es una leyenda, una historia urbana. Que conocen todos los barranquilleros y los porteños también, los de Puerto Colombia. 9:38 minutos, hoy estamos...
1: Lo único que sí estamos seguros...
0: Ajá.
1: Sí les ha pasado, sí hay mucha cosa, más en unos lugares que otros.
0: Bueno, hoy estamos aquí contando las historias paranormales, historias, como dicen por ahí, de miedo, esas historias que de pronto...
1: ¿Fuera de casillas?
0: Sí, historias paranormales, aquí en Tropicana. Envíen una nota de voz, luego de esa nota de voz, la palabra confesión para saber que usted está contando su historia. Tropicana, buenas.
9: Caballito, Karina, muy buenas noches.
1: Hola, querido.
9: Bueno, caballito, yo tengo una anécdota que me pasó hace mucho tiempo. Yo trabajé en un colegio como vigilante en la compañía de otra persona. Nosotros teníamos que dar... teníamos que hacer las rondas cada dos horas una persona se quedaba en la garita, digámoslo así, o en el puesto, y el otro tenía que ir a dar rondas. Resulta que era un colegio bastante grande y pues cada vez que uno de nosotros salíamos a hacer rondas, el otro se quedaba pendiente, obviamente, de la portería. Y resulta de que nos prendían las máquinas de los talleres de mecánica, porque era un colegio técnico, un colegio donde enseñaban carpintería, mecánica, electricidad. Entonces nos prendían, digamos en este caso, las máquinas de los tornos, prendían los motores de plantas eléctricas, a veces dejaban caer que si un tubo, dejaban caer. En el segundo piso había un laboratorio y se escuchaban pasos, y aparte de eso se escuchaba como cuando dejaban caer vasos de vidrio al piso, y nosotros íbamos a mirar y no había nada, no se veía vidrios partidos. Se escuchaban que partían las ventanas, tampoco, o sea, se escuchaba todo eso, y cuando íbamos a mirar, no era nada.
1: No,
9: Cuando prendían las máquinas que le comento, nosotros íbamos a revisar y cuando ya íbamos llegando se apagaban las máquinas y no estaban prendidas. Entonces, pues obviamente el susto, el miedo de lo que pasaba. Entonces, pues eso me pasó hace muchos años, Karina, caballito. Ahí les dejo.
0: Bueno, gracias. Ahí están los oyentes de Tropicana confesándose al 310-206-3302.
1: Que se pronuncien de otras ciudades, que poco dejan mensajes, como por decir Tunja, por decir Cúcuta, por decir también Cartagena. Pocos cartageneros que se reportan, amores, acá los esperamos. Conéctense con Tropicana, a que no me duermo. Héctor Ocampo está desde Nueva York, Ruth Muñoz desde Santa Marta. Un saludo por acá para Alejandra también. A todos los que van conectándose con la más bacana 98.9 y en cada ciudad con su dial. Listo, ahí los estamos esperando. Deje la palabra confesión, ¿cómo dice, caballito?
0: 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Más oyentes, más confesiones en A Que No Me Duermo de Tropicana.
1: Hello.
6: Hola, Tropicana, la más bacana, Que No Me Duermo. Karina, buenas noches, caballito. Les cuento mi experiencia. 24 de diciembre me mataron a mi pareja. Bueno, el entierro, todo bueno. El 25 ya me enterramos, ya me fui, me acosté a dormir. Cuando menos pensé, sentí que se me sentaron a un lado. Cuando yo llegué a abrir los ojos, cuando vi algo blanco, una nube blanca, y yo me quedé, mejor dicho, petrificada, como se dice. Y le dije yo, no me hagas esto, por favor. Se fue. Y jamás en la vida volví, ni siquiera sueño con él. Esa es mi experiencia, muy fuerte, pero bueno, esa les cuento. A Que No Me Duermo, con Tropicana.
1: A Que No Me Duermo.
0: Gracias. Más oyentes al 310-206-3302, 9:44 minutos. Hola, muy buenas noches. ¿Y cuál es tu confesión?
1: ¿Quién por ahí? Buenas.
0: Espérate un segundo, Cari, porque... O sea, me anota la palabra confesión, pero...
1: Palabra me
0: envían,
1: confesión.
0: Me envían solamente una nota de voz de 17 segundos. Yo no creo que en 17 segundos la gente vaya a contar una historia paranormal.
1: No
0: Tropicana.
1: Creo, pero...
10: Ojalá. Buenas noches, señores Tropicana. Mi historia paranormal es la siguiente. En el año de 1992 me encontraba prestando servicio y tuve el susto más grande de mi vida. Nosotros estábamos prestando servicio en una base militar en un pueblo que se llama California, Santander. Ese pueblito es un poco inclinado y la base queda en un cerro donde hay una virgen. Para nosotros poder subir a ese cerro, debíamos pasar como por una especie de toma, que era el camino, paredes de tierra hacia los lados y... Caminó. Por ahí bajaba ganado. Cuando llovía, eso se volvía un pichal completamente y uno se enterraba casi hasta la mitad de la pierna. En esos tiempos yo era estafeta y a mí me mandaban hacia la ciudad de Bucaramanga a distintas labores. Cuando llovía mucho, nosotros bajamos de frente al Cerro de la Virgen, que era arenosito, y llegábamos a la parte trasera del cementerio. Para las personas que viven en ese pueblo y conocen, saben que esa es la rutina de la mayoría del ejército. atravesábamos un alambre de púas, pasábamos el cementerio y si la puerta principal estaba cerrada, escalábamos un muro y brincábamos hacia la calle. Cierto día me dice el comandante del pelotón que tenía que madrugar para irme en el primer bus que sale a las 4:30 de la mañana. Yo dejo la consigna que me llamen a las 2:30. Me llaman, me cambio y había llovido o estaba lloviendo todavía. Al colocarme la ropa civil, que era un pantalón claro y una camiseta, a mí se me dio cosa pasar por la toma, porque me iba a embarrar todo el pantalón para coger el bus para irme a la ciudad. Entonces pensé bajarme por el cementerio, pero a esa hora, a las 2:30, 3 de la mañana, ese pueblito de frío hace neblina y pasar por el cementerio a esa hora. Bueno, sin embargo, llegué, bajé la colina y llegué a los alambres de púas que separaban el cementerio de la colina. Y no les voy a decir mentiras, me eché como 50 cruces, ya llevaba el corazón a mil. Mi pensamiento era pasar las cuerdas de alambre de púas, correr lo más rápido o andar lo más rápido que pudiera por el cementerio, llegar al muro, escalarlo y pasar para salir al otro lado.
1: De lado.
10: Yo me eché como 50 cruces. Cuando voy caminando por la mitad del cementerio, veo un bulto blanco hacia el lado derecho mío, como a unos 6 metros. Yo me quedé estático, yo no era capaz de caminar, no era capaz de correr. Y ese bulto blanco venía acercándose a mí en medio de la neblina. Cuando está cerca a mí, yo volteo y me dice: hola, señores Tropicana, la verdad en este momento no sé cómo salí del cementerio, no sé cómo brinqué la puerta. Desde ese momento, cuando volví en sí, estaba en la estación de policía, porque nosotros llegamos a la estación de policía. Los policías me estaban echando aire, me preguntaban qué le pasó, se le metió la guerrilla, cuéntenos qué pasó. Yo estaba pálido, pálido, no podía hablar. Y ya lo que volví en sí, les comenté a los policías. Pues ellos se miraban unos a otros y nada, pero yo quedé en shock esa vez. Y esta es la hora, tengo 52 años y no sé cómo logré salir del cementerio de pasar. Esa es mi historia paranormal. No sé, sería un espíritu, un fantasma, una cosa, pero es el susto más tremendo que he tenido en mi vida.
0: Ok. Bueno, Cari.
1: Ay, no, tantas historias.
0: Son las confesiones, son las historias. Bueno, vamos a desconexión, ya venimos aquí en las confesiones de Tropicana. Pero antes, esta invitación para que no se la pierdan en A Que No Me Duermo con Luchito el Trote.
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3: Aquí seguimos en las confesiones de A Que No Me Duermo de Tropicana, una hora más, donde nuestros oyentes envían su nota de voz al 310-206-3302. Recuerden que para confesarse es importante enviar una nota de voz con su confesión. Hoy, historias paranormales, encuentros extraños con el más allá. Luego de esa nota de voz, ustedes deben escribir la palabra confesión para saber que se están confesando. Y al finalizar, a eso de las 11:35, vamos a elegir la nota de voz ganadora y le vamos a hacer llegar el balón de colección de Tropicana. 16 minutos y tenemos más oyentes. Hola, muy buenas noches. ¿Cuál es tu historia? ¿Cuál es tu confesión en A Que No Me Duermo de Tropicana?
4: Bueno, buenas noches. Habla con Gabriel García. Mi historia del día de hoy es... cuando estaba en la edad como de unos 15 años, estaba viviendo en un pueblito que se llama Puerto Concordia Meta. Resulta y pasa que había una señora que ella le pagaba a alguien para que fuera a acompañarla en la casa. Y según eso, pues ahí asustaban. Pero yo pensé que eso era pura cháchara, pura miércoles. Y me acuerdo que en ese entonces la señora pagaba como 5,000, 10,000 pesos. Y resulta que era solo pues acompañarla, y era una casa siempre grande. No, y yo eso es pura cháchara que hay alguien ahí que asusta o eso. Bueno, resulta y pasa que... como en eso de la medianoche, comienzo yo a sentir como pasos. No. Como pasos andando por la casa. Y ahí sí fue cuando yo empecé a creerla. Yo, uy, no. Y comenzó después a llorar, se botaba como en el patio, lloraba, se echaba como agua. Y yo no, ese día yo amanecí rezando hasta las 5, como 5:10. Vean los que se abren de ahí, pero fue un susto, mejor dicho. Yo creo que en mi vida nunca me han asustado como esa vez, pero fue terrible ese susto. Ahí les dejo, Tropicana, la más bacana.
3: Listo, un abrazo. Los oyentes enviando su nota de voz, Cari.
5: ¿A ti te ha pasado algo, caballito, así similar, donde usted de pronto ha dicho, Dios santo, he sentido miedo, temor?
3: No,
5: no sé.
3: No, nunca.
5: Nunca, nunca.
3: No, la única vez que yo sentí miedo, temor, fue cuando me dijeron, caballito, no me va la menstruación. ¿Verdad? ¿Cómo así?
5: Mamá linda. Susto fijo, ese sí es susto fijo, ese sí es.
3: Mamá linda, me haces el favor. Y dos pastillitas del día después.
5: Usted de una dijo, no es mío, yo espero hacerle la prueba cuando tenga el muchachito.
3: Obvio, claro que sí.
5: Obvio, claro que sí.
3: Con tanta gente falsa que hay por ahí. No, que es tuyo, ¿dónde la viste tú? ¿Dónde la viste? En Pakistán. Ah, sí, caballito, ah, sí, ahí se la vamos a meter. Y le vamos a cortar el sueldito ese que tiene allá en Caracol y tal. La nómina esa que se gasta y tal. Sí, las cosas son así, sí. Igual aquí me pagan menos del mínimo.
5: Ey, caballito, te pasas, cuidado con eso. Esa gorra le queda mejor para atrás, mi amor.
3: ¿Sí? Bueno, pues vamos a ponerla así para atrás.
5: Pues porque habla cosas como...
3: A ti todo te gusta para atrás.
5: Pero mi amor, sí, para atrás se ve muy rico.
3: Bueno, pues, señora Karina, de Cali, me están enviando nota de voz.
5: ¿Cómo? ¿Por qué se pone así?
3: ¿Cómo me pongo, mi amor?
5: No sé, de colores extraños.
3: Ah, ok, no, yo quise combinarme. Tengo unos zapatos color negro que me conjuguen con la gorra. Tengo un pantalón azul turquí. Esta camisita.
5: Yo, por ejemplo, estoy tomando jugo de lulo.
3: Tepuyo.
5: Para refrescar el...
3: Tepuyo el hígado, Tropicana, buena. Desde Cali, ¿qué dicen los oyentes?
6: Tropicana, la más bacana, señores Tropicana, acá desde Cali. Les voy a contar mi historia que es de miedo, pero a la misma vez muy chistosa.
5: A ver, pues.
6: Yo manejo taxi acá en la ciudad de Cali. Yo trabajo taxi en las horas de la noche. Resulta que en estos días estábamos ahí unos compañeros haciendo pista. Iban a ser como las 8 de la noche. Estábamos haciendo pista para, esperando que nos sonara o bien fuera la aplicación o salieran de una unidad para uno hacer el servicio. Pues siempre pasa así, ¿no? Y bueno, estábamos ahí un poco de colegas ahí cuando de pronto son un servicio. Y acá donde yo trabajo, que es en la ciudad de Cali, hay un barrio que tiene 3 cementerios. Pero los que son de acá de Cali saben, hay un cementerio que se llama Jardines del Recuerdo. Hay un cementerio que se llama Jardines del Recuerdo. Pues resulta de que son un servicio de una unidad que queda cerca del cementerio. Y pues me lo llevan a mí, me lo asignan, entonces yo me voy por el servicio. Y me subo yo al taxi y arranco por el servicio. Y cuando lleva a llegar al servicio, que apando por el cementerio, yo siento que me colocan una mano en el hombro.
5: Ay, no.
6: No, pues yo me quedé frío, o sea, uno se queda frío manejando. Yo me quedé congelado. Pues yo me quedé quieto, yo ni miraba el retrovisor, pues, o sea, la impresión es... O sea, fue muchísimo, o sea, eso, sentí un escalofrío y todo, que me subió un escalofrío. Pues aquí es de lo chistoso, resulta que allá en la pista, nosotros le damos...

0: agüita. Y pues el perro ya nos conoce y el perro los quiere mucho. Pero está que el perro había subido al carro mientras estábamos ahí haciendo pista en la parte de atrás, yo no me había dado cuenta. Cuando iba llegando a ese metro, el perro se levantó y el perro pues saludando me colocó una pata en el hombro. Pero pues yo no sabía que el perro venía conmigo. Ese perro cayendo que me mata y un susto. Que yo ya luego me reía solo, pero es un susto muy berraco. O sea, contarlo una cosa y estar ahí es otra, ¿no? Esa es mi historia desde Cali, con el Taxibiris.
1: Hey, listo, papá, un abrazo.
2: Ah, bueno, un vueltoncito en ese amarillito.
1: Más oyentes, más confesiones. 10, 12 minutos. Y estamos caídos. Estamos más caídos que teta de gitana.
2: Qué cosito de caballo.
1: Ey, respeto.
3: Existe, su pura la gente.
1: Papi, nada. Los que no me escriban la palabra confesión, no voy a pasarlos. Tienen que escribir la palabra confesión. Dice Roberto Mendoza desde Barranquilla, en sintonía también la gente del Urbaco. Dice, confesión, caballito y Karina. Ok, Cari, más confesiones.
4: Tropicana, buenas noches. Mi historia sucedió hace más o menos 17 años. Tenía mi bebé, mi hijo mayor estaba de 3 meses más o menos.
2: Sí.
4: Yo vivía con la mamá de él. Dormíamos a eso la madrugada. Y mi hijo estaba tomando puchequita, Karina, de la mamá.
2: Es que tomando Karina.
4: Cuando ella sintió una mano que le cogió el bebé. Y ella empezó a gritar y mi reacción fue gritar. Nosotros no nos podíamos mover de la cama ni nada, sino grite. Cuando, digan ustedes, como a los 10, 15 segundos pudimos reaccionar, yo prendí la luz, el bebé estaba tirado en el suelo y la puerta estaba semiabierta. Nosotros nos pusimos a investigar y pues yo tenía una amiguita en esa época y me dijeron que esa amiguita me había pegado el alma de un fallecido, de un muertito. Y la misión de esa alma era hacerme daño a mí. Y pues estaba tocando pues en ese momento lo que más amaba, o lo que más amo, que es mi hijo mayor. Entonces, esa es mi historia. Tropicana, la más bacana.
1: Uf, ay, ay, ay, Karina. Los oyentes hoy contando sus anécdotas fuertes, ¿no?
2: Esto ¿cuál les ha gustado? ¿Cuál les ha gustado más hasta este momento? O sea, ¿cuál les ha dejado como más marcado?
1: ¿Qué dice la gente en el TikTok? Arroba Tropicana Colombia.
2: Todos son tesos, o sea, todas están muy tesas.
1: Arroba Tropicana Colombia, ¿qué dice la gente, Cari? Ingresen ya ahí para que voten, para que dejen su comentario, su también su saludo en arroba Tropicana Colombia.
2: Dice, me pasó igual con mi bebé, Yuri. Morato dice, esa historia sí es real, yo soy de Cali también, y ya he visto eso en ese punto. Bueno, Héctor, la última, dice la del perro. Uy, pero es que esa del perro está tesa.
1: Sí, está brava esa del perro. El tema de los animales es fuerte. Cójanla suave con esas historias, porque ahorita Karina le va a entrar la de... Yo mejor me quedo callado. Le va a entrar incontinencia. No te escucho. Habla duro. No te escucho. Aquí estás abierta. Aunque tú siempre estás abierta, pero aquí estás abierta. No te escucho. En serio, ahora no me vayas a salir con que esa vaina no se dañó. ¿Ah? Karina, no te escucho, o sea, no te escucho. El micrófono, muévele el cable, el conector. Nada. O sea, si me estás mamando gallo, barro. Ahí entonces. Mira, ve. Ahí tienes un muerto en la pantalla ese que tienes ahí atrás. Karina, y entonces...

0: sea, si tú me estás mamando gallo, no me parece.
1: Se lo juro, caballo, no estoy mamando gallo de nada, no te escucho, no te escucho.
0: ¿Pero cómo no me vas a escuchar? Si aquí todo está
1: caballo,
0: bien.
1: Caballo, te lo juro, no te escucho, de verdad.
0: Miércoles, o sea, ahí sí se jodió pindanga, porque... Vamos a cambiar de tema entonces y vamos a... Alguien que de pronto esté cerquita, papito Dios, que sea pastor, que sea padre, alguien que esté... que conozca de la Biblia.
1: Mira lo que dice por acá, se desconectó, se cayó la señal de Tropicana. Karina, se fue.
0: ¿En serio, Karina?
1: Mira lo que dice en el TikTok, mira.
0: Espérate ahí, déjame ingresar porque... O sea, si alguien está en las otras ciudades y nos puede decir si se desconectó la señal o qué, porque... De verdad que es muy raro, es muy extraño esto que está sucediendo con Karina. Mira, a ver qué dicen. Angie Paola dice, ya volvió, sí, se fue, ya les dio miedo. Morato dice, se fue. En España también se desconectó, se fue por un momento. No, pero es que Karina está hablando, pero está hablando por mi celular, por el altavoz. Yo estoy en Suecia y se fue un momento. Yo, o sea, no te estoy escuchando, Karina. O sea, sinceramente no te estoy escuchando. O sea, vamos a continuar hace un ratico a ver si se estabiliza la comunicación, la conexión de la compra.
1: Espérame, verifico por el sistema. Nada, me escucha, no me escuchan.
0: O sea, todos estos días haciendo el programa normal, todo salía perfecto, pero a Karina hoy se le dio por el tema de lo paranormal. Y ya comenzaron a fallar estos benditos aparatos electrónicos. Ahí está. ¿Qué pasó, Karina?
1: Tengo aquí incluso todos los botones desmuteados. Hasta
0: Karina, pero es muy extraño eso, o sea, muy raro.
1: Viste que yo no presioné nada, o sea, yo estaba acá sentada.
0: ¿Qué hacemos? ¿Llamamos a los ingenieros? ¿Qué hago? ¿Llamo a conmutación?
1: Le voy a llamar.
0: Sí, porque de verdad es muy raro, es muy extraño.
1: Mira, miren en el live, voy a mutearme la voz. Miren en el live, voy a mutearme la voz.
0: Nada. Está, bueno, en este momento Karina no se escucha, ella estaba bien, la transmisión estaba bien. Yo tengo los aparatos acá bien, la señal... el medidor de señal en la consola lo tengo bien, estás por MPX4. Entonces llamemos a los ingenieros aquí en la ciudad de Bogotá y en Medellín para ver qué sucede, porque es primera vez desde que estamos haciendo las historias que esto pasa, que esto sucede. ¿Qué dice la gente? Mauro dice, se metió el espíritu de Tropicana, Dios mediante no, Maru, porque de verdad que nosotros somos los últimos que salimos. Todas las emisoras se van y yo quedo solo acá. ¿Qué dice?
1: Caballito,
0: dime.
1: ¿Me escucha?
0: Sí, te escucho, pero te escucho por el celular.
1: Por el celular, ¿puedes unir a la llamada a los de conmutación, please?
0: Vamos a ver. Déjame. Vamos a ver. Voy a salirme de acá. Un segundito. Y. Regálame un segundito. Vamos a llamar. A ver. Conmutación Bogotá. A ver si me contestan.

0: Y ahora, aparentemente no hay nadie en conmutación. Es muy extraño. Y ahí estoy llamando, Conmutación Bogotá, y no responde. Ay, ay, ay, Dios mío. Esta vaina, de verdad que deja mucho que desear. Me deja pensando. Mientras que Cari logra conectarse una vez más, yo voy a ir poniendo estas notas de voz, porque hay muchísimas, hay demasiadas. Y ven tú otra vez con el cuento de que vamos a hablar de historias de ultratumba y de miedo, ¿viste? Esta vaina no va más aquí. Se desconectó. Ya, se mutió. ¿Qué vaina, Tropicana? Buenas.
1: Buenas noches, ¿qué tal? Bueno, les voy a contar una historia que me pasó a mí ya hace unos años. Yo tenía en ese entonces como unos 19 años. Y estaba con un amigo, íbamos entrando al conjunto. Y en el conjunto había pues muchas historias sobre brujas. El conjunto es en Soacha. Y mi amigo, cuando íbamos entrando pues en un árbol, se escuchó como un ventarrón, como si algo aleteara. Entonces empezamos a decir, uy, marica, eso es una bruja. Entonces yo le dije, vámonos rápido porque después se enamora de nosotros. Pero lo dije en forma como de recocha. Bueno, nos fuimos los dos para la casa, él para la casa, yo me fui para la casa mía. Y me acosté a dormir, evidentemente. Cuando fueron las 10, 11, yo me quedé dormido. Y ya estaba un rico durmiendo cuando yo sentí que me empezaron a asustar, que no me dejaban como mover, pues. Y bueno, quién sabe qué está pasando, y yo me asusté. Me levanté y me levanté, prendí la luz y no nada. Después volví a acostarme y sentí otra vez a esa persona. Y yo, uy, no, me dio mucho miedo. Dije, no, algo está pasando acá. Pues me quedé quieto, me puse a ver una película y pues ya ahí me acosté nuevamente a dormir. Eso era tipo 1 de la mañana. Y cuando me acosté a dormir, pues yo duermo boca abajo. Entonces yo siempre que me dormía, yo sentía como ahorita, bueno, en ese momento, sentía una presencia. Cuando fue que yo sentí una presencia, que yo estaba boca abajo y empezó a tocarme las piernas, las piernas, el cuerpo, todo, y iba subiendo, tocándome y acostándose encima mío. Cuando llegó la cara de esa, era una mujer, de esa mujer a mi cuello, y en la parte de mi oreja me hizo y yo, uy, Dios mío, yo me paralicé, yo no sabía qué hacer, y yo sentía el cabello de esa persona. Entonces yo empecé pues a decirle groserías, porque dicen que cuando uno les trata mal y todo eso, pues dejan de molestarlo. Yo no, bueno, me levanté y me fui para donde mis hermanas, que dormían al frente mío. Le dije a una, le dije, venga, ¿por qué no se acuesta usted conmigo? Ella se me dijo, bueno, Pablo, pues ya voy a acostarme con usted. Me dijo, ¿por qué? Le dije, no, venga, se acuesta, porque es que ya tengo como miedito. Pero yo no le había contado nada. ¿Por qué no le conté nada? Porque pues dije, después la sugestiono. Cuando yo estábamos ahí y yo me acosté a dormir y yo pues normal, yo le di la espalda a ella.
0: Ya, ahora sí.
1: Como a los 20 segundos que ella ya estaba ahí, me hizo, Pablo. Y yo, ¿qué pasó? Me dijo, se me paró encima. Y yo, ¿qué? Me dijo, una vieja se me estaba parando encima y me veía. Y yo, uy, ¿cómo así? Me dijo, sí, ¿qué hago? Ay, me dio mucho miedo. Entonces yo, no, qué mamera, una noche de estas. Bueno, entonces ahí seguimos la noche, prendimos el televisor y no logramos dormir. Yo me quedé ahí, entonces pues yo le conté el otro día a mi mamá y todo esto. Después de eso, yo pues trataba de dormir en mi cama nuevamente la noche siguiente, normal. La siguiente noche me volví a acostar y me volvió a pasar lo mismo. Yo sentía a esa persona que llegaba. Cuando la persona llegó, pues yo me asusté, dije, no, qué mamera esto. Y mi mamá no me creía. que es lo típico de todos los papás en este caso. No me quiso creer, entonces yo le dije, pues mami, venga y se acuesta usted, que es que me da miedo. Mi mamá evidentemente fue y se acostó conmigo en mi cama. Y cuando se acostó como al ratico, también la asustaron. Entonces ya, pero ya eso era tarde, ya era madrugada más o menos. Ay, no, Pablo, eso está pasando algo, eso yo no sé qué. Empezó a asustarse mucho también ella. Entonces que yo pues ya me estaban asustando como muy seguido y a mí me daba miedo. Entonces yo le dije, no, pues yo me voy a quedar unas noches donde mi tía, pues a ver si mi tía me... Sí, pues por acá ya no me empiezan a asustar igual que antes. Pues fui, me quedé como 3 o 8 días, yo ya no recuerdo mucho el tiempo. Y ya iba como 4 días, creo que eran. No, mentiras, como unos 2, 3 días. Y esa entidad ya me había encontrado nuevamente. Y ya empezaba yo a sentir que llegaba otra vez. Entonces yo le dije, no, tía, yo me voy para mi casa otra vez. Cuando yo llegué a mi casa, mis papás me contaron que en mi pieza no pudo dormir nadie. Yo le dije, ¿por qué? Le dije, venga, papá, ¿y por qué no se quedaba alguien en mi habitación? Pues para que dormieran más cómodos. Pues me dijo que alguien se había tratado de quedar, una amiga que vivía en ese entonces con nosotros, y que la asustaron también. Entonces le dije, ah, qué fastidio eso. Bueno, me acosté a dormir ahí, y esa noche me volvieron a asustar, y yo, no, yo ya estaba asustado, eso por ahí me decían que jara sal debajo de la cama. Bueno, eso eran bastantes cosas que me decían. Y ya esa noche que llegué yo, en ese día que yo llegué a la casa, ya el sueño, yo toda la noche me trasnochaba porque pues me daba mucho miedo. Yo cerraba los ojos y sentía que llegaba esa entidad, y yo la sentía cuando se sentaba a la cama y todo, y me tocaba, y yo otra vez abría los ojos y yo decía, Dios mío, ¿qué es lo que me está pasando? Entonces ya fue tanto que yo ya eran, en ese momento no era de noche, ya eran como las 7 de la mañana, 8, yo era agotado, yo estaba ya muy agotado porque pues toda la noche ahí acostado, pero sin poder conseguir, pues sin poder dormir. Me cogí y me acosté y, ¡ah!, y apenas cerré los ojos, de una llegaba esa entidad. Entonces yo dije, ah, pues haga lo que le dé la gana, al fin y al cabo, ¿qué quiere? Yo le decía, ¿qué es lo que quiere de mí? Si quiere hacerme algo, pues hágalo. Entonces se sentó encima de mío y empezó a moverse como si tuviéramos sexo. Y se movía, ¿cómo? Se movía, se movía, y yo la sentía. Cuando en un momento hizo, ah, y se desapareció. Desde ahí nunca más me volvió a molestar. Esa es mi historia, espero les guste. La traté de resumir mucho. Que tengan muy buena noche todos.
2: Ay, no, ya me estresé.
0: Karina, ¿qué está sucediendo? Porque ya volviste y me dicen, mira, los oyentes, sí. Mauro me dice, hablar de esto es invocar, es abrir puertas para ellos. Libardo Sierra, el televisor de Karina se medio apaga cuando cambia el logo de Tropicana.
2: Hey, muchachos, no, ¿saben qué? Supuestamente se desconectó de la nada la Conrad, que es por el medio en que nos comunicamos. Y para desconectarla necesitas uno presionar enter, o sea, necesitas presionar en el botón donde se desconecta.
0: Karina, ¿estás sola en este momento ahí en la sede?
2: ¿En Caracol?
0: ¿O tienes a alguien ahí contigo?
2: Tengo a otro compañerito acá y tengo dos personas, uno que está por allí en la emisora y el otro.
0: Bueno, la gente del TikTok,
2: no,
0: bueno,
2: Dios mío, cuídame, abrázame.
0: No sé si me ayudan, porque yo sinceramente, como estoy pendiente a la producción del programa, yo no me he dado cuenta del tema, o sea, yo ni siquiera me di cuenta en qué momento te apagaste, sino cuando me llamaste. Y no, el tema del televisor, no me he dado cuenta porque estoy mirando acá las pantallas.
2: Cuando a mí se me apaga es que yo dejo de escucharte, ¿me entiendes? Mira, cuando se me apaga eso, yo dejo de escucharte.
0: Ok.
2: Porque esto va por un enlace.
0: Sí.
2: Entonces, yo dejé de escucharte cuando ya te hablaba, tú no me escuchabas. Y no, me dio hasta dolor de cabeza.
0: Fuerte. Bueno, ¿qué dicen los oyentes en el TikTok?
2: ¿Qué más opiniones hay? Cuéntenle.
0: Si son tan amables, ingresen ya al TikTok y pues nos ayudan con este misterio porque, o sea, yo el televisor lo veo bien.
2: Cuando Cari se levantó a ver la conexión, se apagó el televisor. ¡Ey, muchachos!
0: O sea, yo no me di cuenta de eso. Si los oyentes del TikTok Espero que no esté molestando, no esté mamando gallo, no esté tomándonos del pelo, porque esto es serio. Dice Alejandro Gutiérrez, Karina, no te asustes, sigue con el programa.
2: Bueno, vamos con todas, más opiniones, más historias.
0: Te cuento
2: ¿qué está pasando?
0: Que yo sí estoy, pues solo acá en las instalaciones de Caracol Bogotá. Te cuento que todo el mundo a las 9:50 van saliendo, dejan la peluca y solamente estamos el guarda que está en el piso número 6. Y yo estoy en el número 7. No, mentira, él está en el número 7 y yo estoy en el número 8.
2: Yo estoy en el número 10 y en el número 1 está el guarda de seguridad y en el sótano está el de las cámaras.
0: 10:32 de la noche. Este es un clip para Chanchito. Chancho, tú que eres el que revisas y es el que pone pues los clips en redes sociales. A eso de las 10:27, 10:20 se le apagó a Karina el sonido. Y los oyentes están diciendo que el televisor también se le apagó. Si de pronto tú en esta grabación que estás viendo hoy, o sea jueves, puedes, no sé, clipear eso, te lo agradecería 200% porque...
2: Y no, pero es increíble,
0: es
2: porque
0: raro.
2: Es que ningún programa se nos ha ido así la conexión.
0: Sí. Entonces, Karina se escuchaba de ultratumba, es raro. Confirmo, hablar de estas cosas empieza a trascender el aura y las cosas buenas y malas lo saben. Ay, ay, ay, Karina. Son las 10:33.
2: De la mano de Dios.
0: Karina, bueno, tú decidimos, ¿seguimos o paramos o cambiamos el tema?
2: No, sigamos, que los oyentes tienen historias.
0: Nos falta una hora para finalizar.
2: No, sigamos, los oyentes tienen sus historias.
0: Ok, perfecto. Más oyentes al 310-206-3302, 310-206-3302.
2: Caballo, fue cuando pusiste el audio que se le apagó el televisor a Karim.
0: No. Bueno, yo sinceramente no. Angie Fernández dice, sigan. Bueno, ¿qué dice la gente en el TikTok? ¿Seguimos o no? Igual nosotros
2: nos debemos
0: a ustedes.
2: Nos debemos a ustedes, a lo que ustedes manden, a lo que ustedes digan.
0: Bueno, si alcanzamos a llegar a los 20.000 tap-tap, seguimos con estas historias porque tengo muchísimas. Tengo muchísimas historias. En espera tengo muchísimas.
2: Que toquen esa pantalla bastante, que compartan ese live. Queremos que muchas personas ingresen.
0: Dice Arleia Bella, cambien de tema. Brian Vega, sigan. Alison Calderón, sigan. Libardo Sierra dice, acabo de pasar de nuevo. ¿Qué dice la gente en el TikTok, Cari? Arroba Tropicana Colombia. Si está en el carro, si está en el Tropamerillito, si está en su casa, pueden ingresar ya arroba Tropicana Colombia para que también nos ayuden a deliberar y saber qué fue lo que sucedió con Karina ahorita que se le apagó el micrófono.
2: Dice por acá, sigan. Ahí vamos subiendo entonces en el TikTok. TikTok Live, entre a su TikTok, busque Tropicana Colombia, ahí nos encuentra. Caballito muy pollito hoy, muy de amarillo. Mi fondo está muy de rojo, acá estamos. Dice César Pérez, caballo, un saludito, vente para Barranquilla, hombre. Caballito, volvió a apagarse el televisor otra vez. Yo creo, amores, que es la rotación, ¿será? ¿Será que está apagando
0: pues no
2: de nuevo?
0: Sé. No, y esa vaina era
2: sigan,
0: aquí.
2: Sigan, vamos en 5K, espere que tenemos que llegar a 20K.
0: Mira, si usted nos ayuda, está en su carro, está en el camión, de pronto está en la estación de taxis, de pronto está en el, no sé si de pronto supermercado, pero si hay unas tiendas que son 24
2: abiertas.
0: Horas, sí, hay tiendas
2: horas.
0: Abiertas, si de pronto está escuchándonos y puede ingresar al TikTok Live, arroba Tropicana Colombia, se lo agradecemos, hay 350 personas en este momento conectadas. Pueden ingresar, darle tap tap. En este momento vamos en 6.700 me gusta. Si llegamos a 20.000, seguimos entonces con las historias, con las confesiones, con estas notas de voz. Y hoy estamos hablando de esto, es por la señora Karina. Porque
2: señor,
0: yo a las 3 y 30
2: Montilla.
0: Yo a las 3 y 30 de la tarde le dije, Karina, ¿de qué vamos a hablar hoy? Me dijo, déjame pensar. Y lo que pensó fue los espíritus chocarreros.
2: Héctor Campo, el pollo caballo.
0: El pollo caballo Díaz Castillo. No, y entre
2: Alejandro,
0: otras cosas.
2: Salud.
0: Entre otras cosas, Cari, yo también estoy haciendo programa con el pollo Díaz, el de Sábado Feliz. No, bien, bien, bacano. Contándole a esta gente el tema del costeñol.
2: Ay, María, este caballo lo pone. Imagínese, le da cosas de decir, es que miedo. Ay, no, caballito.
0: Saludos desde
2: Bueno, vamos subiendo, vamos por los 10.000, vamos por los 10.000, vamos por los 10.000. Ya se van conectando más personas, los conductores también por acá, los que están en casita. Es que el pollo desplumado, cuidado con eso. Caballo tiene miedo, caballo.
0: Sí, sí, verdad, porque esta vaina hay, creo que 15 pisos, y en estos 15 pisos solamente está el guarda, mi persona. La gente de Bésame se fue, la gente de Los 40 se fue, la gente de Caracol Radio se fue, Radioactiva se fue, o sea, todo el mundo se fue, yo estoy solo.
2: Mira lo que dice Angie, yo iba en un InDriver, escuché esto, que lo tenían en el carro, y entré a TikTok para chismosear. ¡Ey, bien, bien!
0: Es alguien que tiene más huevos, Karina, que caballo, y sí, es verdad, papi, a mí no me gustaría que saliendo de aquí un espanto me diga, ajá, caballito, uy, zona, papi, me voy de cabeza y sin casco para allá, para el piso, o sea... No va.
2: No, vea, es que Karina, usted es la que se va a ganar el balón porque esa historia fue real en Tropicana.
0: DJ Clan dice, hey, estas cosas es de respeto, no, estamos, y mucho respeto.
2: Una cosa, no estamos jugando con esto, queremos escuchar las historias porque pasan mucho, pasan en muchos lados, pasan a diario, muy comúnmente a las personas que trabajan horario nocturno, son a las personitas que más les sucede en parqueaderos, en colegios, en hospitales, en muchos lugares. Queremos solo escucharlos a ustedes de una manera muy respetuosa también, obviamente. Somos un programa... A que no me duermo, donde abarcamos historias diferentes todos los días. No nos quedamos solo en esta, no nos quedamos solamente en hablar de sexo, no nos quedamos hablando solamente, sino que somos una cantidad de temas que queremos también aprovechar a ustedes, los que conocen, los que les ha pasado, los que han tenido entonces de primera mano toda la vaina. Dicen por acá, la buena, qué chimba de programa. ¡Ey, mi amor! ¡Mua! Bacano, bacano que te conectes. Es más, si ustedes quieren en este momento, graban en el radio un videito ahí en el radio o en el TikTok o donde nos tengan.
0: Sí, sí, sí.
2: Graben un videito, una historia, pónganla ahí en su Instagram, en su TikTok. Pone Caballito Castillo, ¿cierto?
0: Sí.
2: Y Karina Uribe 28 y Tropicana Colombia, o la Tropicana de su ciudad que quieran, nos etiqueta, que nosotros de una los vamos a repostear. La idea es que pasemos rico, que compartamos y que nos conozcamos también bastante. Yo creo que en este tiempo hemos conocido de cada ciudad un montón de vainas, cómo se dice tal palabra, qué comen, qué no comen, cómo hablan. O sea, me encanta, de una combinación tan rica.
0: Señor Jesús, yo solamente en este momento te pido que nos protejas, nos libre de todo mal, de todo peligro, que terminemos el programa de la mejor manera, que no vaya a pasar a mayores, y que bueno, son historias que ya sucedieron, historias de nuestros oyentes, no historias nuestras propias, sino historias de ellos. Entonces, esperamos que todo vaya normal. Cari, entonces vamos a seguir. Van 14.000 tap-tap, si llegamos a los 20.000.
2: Ve que lleguemos a los 20.000.
0: Ok.
2: Ve que lleguemos a los 20.000. Llegamos a los 20.000 y listo, mientras voy con saluditos por acá.
0: Dale, Cari, dale.
2: Mister está conectado. Gilbert también dice saludos desde Nicaragua, está conectado, 9:38 de la noche en Nicaragua, dice caballito te recojo a las 2 en Caracol, uy Oscar,
0: papi qué cuela suave.
2: Carlos Morales está conectadita, Arley Abella también, Alejo un abracito, Sergio desde Popayán, Popa, Tuti también un abracito, Silvio desde Ciudad de México, Jeffrey desde Malambo, Chinche, sin miedo, seguimos muchachos, no paramos desde Villavo. Steven está en Paipa, Boyacá. Karina desde Quilla. Yuri desde Asturias, norte de España. Oscar Andrés también. Hay mucha gente conectada. Bienvenidos, muchachos.
0: Yo no sé, pero ya me entró el escalofrío.
2: Para ustedes. Gente de Cali, caballito.
0: Si ustedes pudieran ver mi mano, la tengo remojada.
2: Grande.
0: Se la puedo mostrar.
2: La tiene remojada, amor, ¿en dónde la tenía metida? Caballo la tiene. Caballo, tú y yo
0: estoy
2: tenemos la misma
0: Bogotá. Bogotá en este momento, te voy a decir que Bogotá en este momento está en 12 grados centígrados. Hace frío. En el estudio tenemos que
2: pero
0: graduar.
2: Tú estás caliente.
0: Si tenemos que graduar el aire acondicionado. Y yo tengo la mano sudada. Las manos las tengo sudadas. Entonces es fuerte. Pero bueno, hay que seguir, ¿no?
2: Espere que ya vamos a llegar. Dice a caballo, se le va a apagar el ascensor cuando se
0: no,
2: vaya.
0: No, hay que echar que cuadra suave, loco.
2: Hey, Walter, love you. Mi amor, Arnold. Yo me sueño encontrándome un día con esos oyentes, a todos los que mandan historias. Que me, a mí me encanta, por ejemplo, subirme a un trope amarillito, a un Uber, a un InDrive, a un carro, lo que sea, el bus, y que empiecen a contarle unas cosas. Ay, mire, ¿cómo le parece que es que pasó esto? No, que vayan así todos serios, mor, que para serios nacimos otro día. Listo.
0: Hijo de madre. Entonces, Karina, 19.400.
2: Tengo la... Taba,
0: ¿qué pasó?
2: Tengo la puerta disque abierta. ¿Cómo les muestro?
0: ¿Muestra?
2: Espérame, yo cojo la cámara desde allá y les muestro.
0: ¿Y después cómo vas a hacer para centrar esa vaina, Karina?
2: Espérate, un momentico, solo la voy a mover un segundo, espera.
0: Dale. Bueno, a los que van llegando a la sintonía les contamos que a Karina se le cayó la transmisión. Ahora estamos, preguntándole a ustedes si seguimos escuchando las historias o cambiamos de tema, porque de verdad han pasado cosas extrañas. ¿Desde qué? Hace 15 días venimos escuchando historias. Hoy decidimos... bueno, eso sí me gusta. Ponte más allá, Cari. ¿Ahí qué hay? Bueno, hoy decidimos escuchar historias paranormales. A Karina se le cayó la transmisión. Y, volvió por obra y gracia del Espíritu Santo. También el televisor, dicen los oyentes, que se apagó. Yo sinceramente no me di cuenta, porque estoy pendiente de la producción del programa y, por supuesto, de las notas de voz que llegan acá de ustedes. Entonces, eso es lo que está pasando, eso es lo que está sucediendo. Karina nos estaba mostrando en este momento en el TikTok Live su cabina, su puesto de trabajo, y dice que la puerta está abierta. Entonces, Cari...
2: Puerta abierta, ya la cerré.
0: Sí, entonces, ¿qué hacemos? ¿Seguimos? ¿Paramos? ¿Cambiamos de tema?
2: Espere, no, vamos a seguir, pero espéreme, yo saludo por acá, dice, saludos desde Ibagué, Magali Vargas también conectada, bien muchachos, a todos, Jensi, a todos los que están entrando, bienvenidos.
0: Karina, ¿es posible una vuelta? Como para despejarme y desestresarme. Karina, que si es posible una vuelta. Otra vez. No, Karina, mejor vamos a cambiar de tema. Ya llegamos al final de las confesiones hoy paranormales. Vamos a cambiar de tema. Vamos a jugar a otra cosa. No sé, a stop. Ya, no. No, cambiamos de tema. Ya está bueno. Vamos a cambiar de tema aquí en Tropicana. Ay, ay, ay.
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0: No. No, Karina, no. Pasó alguien por atrás. No vamos. Que no se escucha Karina. Entonces, no. Bueno. Que alguien me llame y al 601-348-7601. Esto no lo teníamos planeado. 601-348-7601. No lo teníamos planeado esto. Se salió de control, 10:44. Solamente me restan 5 minuticos para ir a desconexión. Y a ver, ¿qué sucede con Karina? Porque de verdad que esto de verdad está extraño. Ah, Karina, y entonces, juguemos esto por acá porque esta vaina está extraña, está rara.
4: No se escucha.
0: Yo sí te escucho, pero por el teléfono.
4: Mira, voy a apagar.
0: Espérate un segundo. Hola, Tropicana, buenas noches. ¿Cómo es tu nombre?
5: Buenas noches, Victoria.
0: Victoria, bueno, ¿de qué parte de Colombia nos estás escuchando y nos ves?
5: De Palmira.
0: De Palmira, Valle del Cauca. Bueno, Victoria, ¿viste lo que pasó con Karina? ¿O no te diste cuenta ahí en el TikTok?
5: No, yo vi, pero es como estoy haciendo unas arepas, estoy en la cocina de acá. Pero yo le mandé el saludo.
0: Ok, y bueno, yo quería preguntarte, ¿crees que debemos seguir con el tema de las confesiones paranormales?
5: Sí, nada de miedo. No, lo mismo, nada de miedo. Ahí le mandé un audio.
0: Ok, voy a escucharte. ¿Tu nombre es cómo, mi amor?
2: Taba.
5: Victoria Perón.
0: Victoria, bueno, Cari, ahí está.
2: ¿Me escuchas?
0: Sí, ahora sí te escucho. Sí, te escucho.
2: Java, te mandé la foto. ¿Estás ahí con el oyente?
0: Sí.
2: Te mandé la foto. Nos están desconectando el Conrex, mira.
0: Eso es lo que estoy viendo. Entonces, amiga, bueno, aquí te paso a Karina Uribe para que la saludes y, bueno,
2: Bibi, la hagas entrar en razón. Bibi, ¿cierto?
5: Hola, Karinita.
2: Mi Vive, ¿qué más, querida, hermosa? ¿Cómo vamos?
5: Estoy asando arepa y estoy escuchando, estoy viene para la pieza a escuchar más.
2: ¿Cómo así que asando arepas? Y es que asas arepas para que...
6: Oye,
0: Bollito, entonces, ¿tú qué dices? ¿Caballito sigue o Caballito para? ¿Tú qué dices, mi amor?
6: Caballito de dos en dos, dice la parte de dice adiós, sígale.
0: Bueno, mamacita preciosa, ustedes son las que mandan. Entonces, pa'lante como el elefante de cabeza y sin casco. Y vamos a seguir escuchando más historias, Cari. Nada que hacer.
2: Vale, más historias.
0: Papá esas. Bueno, Karina. Entonces, 10:46, me queda tiempo para una confesión más. Y escuchamos a nuestra gente. En este momento tenemos 24.300 me gusta. Y si llegamos a los 1.000 conectados, Karina, créeme que voy como fila india a soltar todas las confesiones que tengo antes de las 11:30.
2: Va, conéctense. Intentemos que muchas personas entren al live, ¿listo?
0: Ok.
2: Vale, Cava.
0: Arroba Tropicana Colombia. 10:47 minutos, más historias, más confesiones en A Que No Me Duermo de Tropicana.
1: Caballito, A Que No Me Duermo de Tropicana. Mi historia es la siguiente. Yo trabajaba hace muchos años en taxi, en horas nocturnas. Entonces, en Popayán, me recogí por la Plaza de Toros, por la calle 13, a eso de las 11:30, 12 de la noche, a un muchacho bien parecido. Nomás se subió el muchacho al carro, sentí yo una cosa pesada, frío, el carro frío. Entonces le digo, caballero, ¿para dónde lo llevo? Me dice, me haces el favor y me llevas hasta la aldea. La aldea es al otro extremo de la ciudad. Entonces cogí yo la Panamericana y comencé a subir y yo era, mire por el retrovisor. Resulta que a lo que íbamos llegando al Sena, para ya llegar a la aldea, le digo, ¿por qué parte de la aldea? Cuando volteé a mirar, ya el muchacho no estaba en el carro. Hasta ahí me acuerdo y yo lo único que hice fue cuadrarme la orilla, que me acuerdo que me cuadré cuando ya vino un compañero, me tocó la ventana. Me dijo, viejo, ¿qué te pasó? Entonces me digo, ¿por qué? Me dijo, me llevas como más de 40 minutos cuadrado. Y bajé hasta Río Blanco y pasé y estás ahí, entonces me volví a ver qué era que te había pasado. Entonces esa es mi historia. Tropicana, la más bacana.
2: Hey, mi amor, un abracito.
0: Bueno, gracias. Ahí están los oyentes de Tropicana, 10:48. Dime, Cari.
2: Lo siento, pero está en manos de los oyentes decir cuál fue la mejor historia. Porque estas últimas no las he escrito, estoy acá.
0: Bueno, sí. Yo tampoco. ¿Qué fue lo que estabas viendo ahorita? ¿Qué fue lo que pasó? ¿Lo que me escribiste ahí en el WhatsApp?
2: En el computador. O sea, es imposible que ese computador solito se apriete o solito se desconecte. Es imposible. Imposible. No sé cómo poder conectarme desde el celular para mostrarles. Yo creo que con el link puedo ingresar. Para mostrarles que, o sea, ese computador no tiene cómo. Si usted no presiona el botón, él no se activa o se desactiva.
0: Bueno, son las 10.
2: Es que la mejor es la historia de Karina, la de la noche. ¡Ey! ¡Ay, cojan oficio! Pues hagan el favor. Va a coger por allí un sombrero más bien a ver si está pendeja.
0: Bueno, son las 10:49 minutos, Cari. Hacemos la desconexión. Ya venimos en A Que No Me Duermo de Tropicana.
2: Empieza usted así y se le aseguro que eso se va.
0: Y
2: cuando usted empieza robotizado, se me va.
0: Ya volvemos en las confesiones hoy de Confesiones Paranormales en A Que No Me Duermo de Tropicana, la emisora diferente, la más bacana en toda Colombia.

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4: Aquí estamos, seguimos en las confesiones de A Que No Me Duermo de Tropicana. Yo me quedé hablando con la gente en el TikTok, @TropicanaColombia. También les dije que si querían, me podían seguir en @CaballitoCastillo, @CaballitoCastillo, en Instagram, en TikTok, para mostrarles la salida de acá del edificio. Esto está solo, solitario como el llanero. Y bueno, yo estoy con Papito Dios, estoy con el Rey de Reyes, Señor de Señores, el dueño del techo azul, el dueño de todos nosotros. Y le pido a Dios que nos libre de todo mal, que ponga un vallado de ángeles a nuestro alrededor y que nada nos pase, que terminemos el programa como tiene que ser. La gente que está en las carreteras, la gente que está en sus casas, ingresen al TikTok, ahí estamos como @TropicanaColombia, le dan tap tap, vamos a llegar a los 100,000, porque por ustedes estamos... Continuando entonces con las confesiones de paranormales, historias extrañas, raras, esos encuentros inusuales aquí en Tropicana. Entonces pueden ingresar ya a @TropicanaColombia, llegar a los 100,000 tap tap y seguir compartiendo el live de Tropicana. Entonces llegó el momento... de más y más confesiones. Buenas noches.
5: Ay, yo me escucha, por favor.
4: Ahora sí, bebé. Ahora sí. Las confesiones de Tropicana.
5: Caballo, usted se le para normal.
4: A mí también se me para normal a veces. A mí también. Y el día que tú quieras te le enseño, mi amor. Porque el corazón yo
5: mi
4: sé...
5: Mi amor, no hable mucho.
4: Tropicana, muy buenas
5: mucho,
4: noches.
5: Poco tiene.
4: Cuidado, ah, sí, claro, cuando noches. Quieras y cuando desees, mi amor... Me haces el examen, ese examen que tú haces.
5: ¿Qué quiere que le haga?
4: El examen que hacen en el ejército. ¿Sabes cuál es?
5: El de las coclanas.
4: Tropicana, ah, buenas sí. noches. ¿Cuál es tu historia? ¿Cuál es tu confesión? Hoy, miércoles.
6: Hola, buenos días, Tropicana. Pues voy a aprovechar para contarles una historia. Yo soy camionero aquí en Europa, ruta internacional, ¿no? Y una vez, hace tiempo ya, yo estaba haciendo la ruta desde España hasta Alemania, que subimos por España, Francia y ahí entramos a Alemania. Pues a la altura de Lyon, antes de llegar a una ciudad que llama Lyon, yo iba por la autopista. Estas autopistas son una autopista bastante anchas, de 3 carriles. Entonces yo en la zona más recta, pues alcancé a ver un objeto, era de noche, alcancé a ver un objeto que iba en la carretera, porque aquí nosotros los camioneros nos acostumbramos a mirar a lo lejos, o sea, como a 1 kilómetro de distancia, nosotros ya tenemos la capacidad de divisar las cosas porque nos han entrenado para eso, ¿no? Y resulta que yo vi algo, ¿no? Yo vi algo, entonces yo empecé a minorar la marcha, hasta que llegué al objeto, y cuando voy llegando al objeto, yo veo que era una persona, era una ancianita, una mujer mayor. Y claro, yo cuando vi esa situación, yo dije, uy, no, tengo que parar. Aquí es prohibido parar en las autopistas. Pero yo al ver eso, yo dije, no, tengo que pararle porque esto ya sería omisión de socorro y eso es peor para uno, ¿sabes?
5: Otro cuento.
6: Entonces yo cogí, me paré adelante y ahí mismo me bajé del camión, lo orillé como pude, puse las luces de emergencia y me fui corriendo hacia donde estaba la persona. Pero cuando yo voy llegando hacia donde estaba la persona... Ya no estaba. Oiga, les cuento que a mí se me puso

0: la piel de gallina, me puse pálido, pálido, me dio de todo, me dio hasta mareo. Y como pude, volví al camión y arranqué. Volví, cogí, arranqué. Y ya la verdad que me quedé así, me quedé con eso en la cabeza y hasta la fecha no, nunca se me olvida. Y no he podido entender qué fue lo que pasó aquel día.
1: Analiza tú, Karina. Él todavía no sabe qué fue lo que sucedió, qué fue lo que pasó.
2: Vio esas paradas así de repente no funcionan.
1: Es Tropicana, 11 con 12 minutos, 11, 12. Aquí estamos en las confesiones. Hola, buenas noches. ¿Cuál es tu historia? ¿Cuál es tu confesión? En

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1: No, bueno, así tampoco aguanta. No aguanta.
2: No, ya eso está.
1: Sí.
2: No está seguido. Está...
3: Hey, Karinita, para bola. Voy a ver si me sale bien.
1: Ah, esta ya la escuchamos. Esta, Cari. Tropicana, hola.
4: Yo caballo, mamacita, paisa hermosa, beso para todo eso y nunca te apagó el sol. Bueno, mi confesión es que yo venía por toda la 17 acá en Barranquilla, con dos manes bien pinta, que yo siendo mujer, culé de manes para que es hermoso, ya. Yo dale los bocas y ahí tipo los miro por atrás. Los manes entrompando, sigue haciendo. Cuando hacen una ley así, uno de ellos hacía así, y eso se besaba, se entrompaba y el de culo ya jugaba, marido.
1: Pero, ¿y dónde está lo raro?
2: ¿Qué tiene que ver con la paranormal?
1: Papi, cambia no, de jíbaro, cambien de jíbaro, les estoy diciendo.
2: A él se le paranormal.
1: Sí, bueno, yo no sé, esa vaina la sabrás tú que eres experta, pero por
2: amor,
1: favor.
2: Ya, en ese punto.
1: Ya tú eres experta en eso, ¿no?
5: Buenas noches, Karina, buenas noches, caballito, ¿cómo están?
1: Excelente, buena. Papá.
5: Bueno, la confesión no es una confesión como tal, pues, de que me haya pasado a mí, no, sino que nosotros, pues, cuando yo era pequeño, pues, no muy pequeño, estaba adolescente, viví en una finca. Resulta que en esa finca, detrás de la casa donde vivíamos, tenían unas pesebreras, tenían como tres pesebreras y un corral. Entonces, siempre por la mañana, cuando nosotros salíamos a estudiar, nos encontrábamos al administrador de la finca desenredando la clean de los caballos. Entonces, pues le preguntábamos que por qué se enredaba, y entonces él nos contaba que en las noches se le aparecían dos brujas a montar los caballos, y entonces les enredaban las clines para hacer como una rienda, y entonces los caballos al otro día aparecían con la clín enredada y con aruñazos en la piel. En el cuello y en la parte de acá de los hombros aparecían con aruñazos. Entonces nosotros pues éramos tratando él nos decía que para nosotros ver la bruja pues teníamos que alumbrar la linterna y hacerle una cruz con agua bendita que para poder ver la bruja cuando estaba montando los caballos, pero no, eso nunca lo hicimos porque pues nos daba como susto, nos daba miedo, pero el hombre nos contaba de que eran las brujas las que se montaban en los caballos y les enredaban la clina a los caballos, porque él todos los días tenía que desenredarlas. Todos los días lo veíamos a él desenredando la clina de los caballos. Esa es la historia, eso es lo que vi en ese tiempo, pues, que me pareció como paranormal, que estuve viviendo en esa finca, y pues solamente nosotros vivíamos en esa casa, y detrás de la casa quedaban las caballerizas, las pesebreras.
2: Pesebreras. Y eso pasa mucho, caballito, pasa demasiado.
1: Eso es lo que a ti,
2: o sea,
1: te gusta.
2: Como con unas trenzas enredadas, no, es en serio.
1: No, que estoy diciendo enredadas. Que tú sabes de eso, de caballos, de crin, del cucucucu.
2: Del cucucucu sí que sé, mi amor.
1: Bueno, Karina, quiero enviarle saludos a esta hora a Julio Luna en la ciudad de Barranquilla. Me dice, allí estoy escuchándote, no temas por usted.
2: Julio.
1: Es un angelito de Dios. Karina Uribe, más oyentes al 310-206-3302. Dime,
2: pero espéreme que tengo un montón de gente conectada en el vivo. Mucha gente conectada en el en vivo. César Ramírez, picos por allá. Libardo, a mí se apareció una bruja en mi pueblo cuando yo estaba pagando servicio. Ese bicho es feo. Qué miedo, muchachos, qué miedo. Pero el que las hay, las hay. Dice por acá Lola, saludos desde Canadá. Oscar More también está conectadito. Saludos, un abrazo para la gente que está conectada. Ángel también. Veo por acá Oscar, Lucho, Usma, César, Marugenia. Siguen. Un abracito para todos. Gracias a los que nos tienen ahí a punta de corazones. Bienvenidos, gracias de verdad.
1: Cari, bueno, la gente, yo le pedí a la gente que como íbamos a seguir, que si eran tan amables y llegábamos. O sea, sobrepasáramos...

0: 12.000 tap tap. ¿Qué los pasáramos?
1: Ah, se puede, vale, se puede. Demos dedo.
0: ¿En cuánto estamos?
1: ¿No le gusta?
0: Dar dedo, sí.
1: Estamos, sí, por eso, de dedo. Ahí en el 56.000, estamos en 56.000.
0: Ah, todavía nos falta.
1: Si todos nos ponemos a dar dedo.
0: A Karina le gusta el dedo. ¿Cuál te gusta a ti, mi amor?
1: Mi amor, el dedito costeño. Con todo funciona.
0: Pero no seas mal pensada. El dedito costeño, el que viene forradito con el quesito, a veces con el quesito.
1: Con cosa de chocolo.
0: No. El dedito, hombre, el dedo costeño. El dedito
1: usted
0: es.
1: Usted se envuelve el dedo.
0: Es correcto, el que viene, usted el que viene forradito, o sea, con.
1: Hay algunos.
0: Mira, escúchame, hombre, hay unos.
1: Para que sepa más.
0: Hay unos deditos, porque tú estás en otra vaina. Hay unos deditos que vienen forrados con queso y otros con bocadillo. De ese dedo yo te estoy.
1: Hay unos que vienen forrados con queso.
0: Oda, ¿con quién te has metido tú, Karina? Y que no. Hay que. Con quesito rallado, ¿verdad?
2: Tropicana, buenas noches. Bueno, yo vivo aquí en Ibagué.
1: No sea cochino.
2: Una casa de 3 pisos. Y en la parte de atrás se dice que había una guaca.
1: Ay, que una guaca.
2: Entonces.
0: De Pablo.
2: En esta casa de 3 pisos, siempre como que asustaban, sino que mi hijo tiene esa visión como de ver eso, de ver como esos espantos, esos espíritus, mas yo no le creía a él. Yo le decía a él, vaya papito al primer piso y tal cosa, va a meter un agua, por decir algo. Y él no, iba, sí. No, papá, yo no voy porque mira que en el primer piso asusta. O yo estaba en el primer piso y entonces iba para el tercer piso o para el segundo piso y le decía, papito, tráigame cualquier cosa que necesito. Bueno, por decir algo, una calculadora, tráigame el celular que lo necesito. Entonces, no, papá, yo no voy allá porque a mí me asustan. Entonces, siempre que lo veían solo como que lo asustaban y nosotros nunca le creímos a él. El niño que crió, se crió allá desde que tenía más o menos que, por ahí desde los 7, 8 años hasta los 12 años.
1: Dios.
2: Ya, nosotros estuvimos viendo en esa casa. Nosotros nunca le creímos a él que él veía espantos de lo de la huaca que estaba en el solar. Entonces una vez yo estaba haciendo unos trabajos de la universidad.
1: Sí.
2: Y entonces era como las 2 de la mañana y yo sentí como una sombra, no sé, como detrás de mí. Y entonces nosotros, esa era como la sala de cómputo. Entonces yo estaba haciendo unos trabajos ahí en el computador y yo sentí como que una sombra, o sea, como que muy cerca de mí. Entonces yo lo que hice fue coger una cobija y me la coloqué encima. Y eso saca de cuenta que yo sentí como que un closet se me venía encima, bajaba una sombra, era grande, grande, grande. Y entonces pues me dio mucho susto y lo único que se me vino a la mente fue si Dios está conmigo, ¿quién contra mí? Eso fue lo único que yo dije y me quedé quieto como en posición fetal, ¿no? Entonces como con ese miedo, con ese susto, aunque yo soy muy creíble en cuanto a eso, pero ese día sí creí y todos esos años nunca le creí a mi hijo sobre esas sombras que él veía hasta que me pasó eso. Y de en adelante pues hicimos todo lo posible por salirnos de esa casa, la arrendamos y nos fuimos a vivir a un condominio porque no aguantamos más ahí. Yo le dije a mi esposa, acerca de eso, no, vayámonos de acá. Y la arrendamos y hasta el momento, 5 o 6 años que está arrendada, nunca los inquilinos no han dicho nada. Pero lo que sí fue que también me asustaron.
1: Los inquilinos es que no quieren decir nada. O se sacaron ya la guaca. En eso de las guacas yo sí creo.
0: Sí, obvio, ya. Yo también creo en las guacas.
1: Bueno, sacame una, me la saco.
0: No, yo la guaca no te la saco, mi amor. Tenlo por seguro que no te la saco.
1: Mi amor, mira esta minita.
0: Cari, ¿cuántas historias van en el momento? ¿Cuántas tenemos?
1: Ay, mor no. O sea, tengo por número más de 27 historias.
0: Ok. Y van a seguir creciendo.
1: Exactamente no, pero necesitamos que los oyentes nos ayuden a ir eligiendo la mejor. ¿Cuál les ha gustado más? Déjenla ahí escrita entonces en el TikTok. Recuerden que a través del TikTok nos damos cuenta cuál es esa historia que ustedes dicen que es ganadora, que es real, que les gustó, que combinó, que de pronto puede pasarle a otra persona.
0: Mira qué bacano. ¿Listo? Es primera vez que nos escucha Carlos. Desde El Paso, César, dice, hola caballito, buenas, mi nombre es Carlos Alfonso, en sintonía desde El Paso, César. Y bueno, y esto es normal, ¿no? De a poquito se van sumando más personas. Me dicen, caballito, es primera vez que escucho a Que No Me Duermo. Me gustó, me encantó. Sí, claro. Y esto es normal, porque apenas estamos comenzando, somos un programa nuevo. Escasamente desde abril estamos, ¿no? Desde el 6 de abril estamos con nuestros oyentes y vamos a quedarnos aquí todas las noches que sean necesarias para hablar con ustedes, para que nos cuenten las historias, porque como yo lo digo, somos el programa más influyente, el más importante en las noches en Colombia. Todas las emisoras tropicanas conectadas en un solo radio.
1: Me encanta que todos los que sean nuevos oyentes nos dejen un mensajito, una manito, un emoticón, una nota de voz, cualquier cosa. Que los que son nuevos conectados en el live de Tropicana también pongan ahí la mano, una carita feliz, o pongan soy nuevo, soy nueva, soy nuevo. Queremos conocerlos, darles también la bienvenida. Acá están en su casa.
0: Tropicana.
1: Nueva era de Tropicana.
3: Muy buenas noches, Tropicana. Les cuento, caballito, Karinita, mamacita.
1: Lindo.
3: Yo soy de aquí de Villavicencio y un día me tocó viajar por allá, al puro llano de Gaitán para abajo, Puerto Gaitán hacia abajo. Una finca que no había luz, pues la única luz que había era la del sol. Y pues teníamos paneles solares y esa vaina para la nevera nomás. De resto nada, ni televisión, ni radio y nevera, no había nada más. Y la casa tenía un callejoncito de entrada, o sea, como un hallcito de entrada. Y al fondo estaban la entrada, las dos habitaciones. Había una habitación a la izquierda y una a la derecha, normal.
1: Okay.
3: Resulta que una noche estábamos todos durmiendo. Lo más de sabroso, estaba lloviendo esa noche y todo. Y resulta que de un momento a otro, en el hallcito, en el callejoncito de entrada, empezó un sonido en el piso, un taque, taque, taque, taque, taque, taque, taque, taque. Y todos asustados, mano. Y todos mirábamos para todo lado y nos mirábamos entre los, pues los que estábamos allá adentro con linterna, nos alumbrábamos la cara. Y esa vaina que yo creía que era el único que lo había escuchado y no. Los de la otra habitación también lo escucharon. Nos paramos en la puerta, o sea, no salíamos, pero nos mirábamos de puerta a puerta como diciendo, bueno, ¿y esto qué? Y seguía el taque-taque, taque-taque, taque-taque, ahí dentro de la casa donde estábamos, en el callejoncito. Parce, le cuento que nos llenamos de valor después como unos 15 minutos y seguía el taque-taque ahí en el
1: estaban
3: bolsito,
1: haciendo otra cosa, taque,
3: y
1: taque,
3: salimos
1: taque,
3: con
1: taque.
3: Los machetes en la mano, papá, nos íbamos a prender con esa entidad. Y nosotros que salimos y alumbramos, y se nos había metido el burro, mano. Había un burro en la finca y se nos quedó. Ay, nosotros se le quedó la puerta mal cerrada y se nos metió el burro a comerse maíz de las gallinas. El burro apenas mascaba maíz y caminaba para allá y caminaba para acá y mastique maíz. Se quedó encerrado, no sabía cómo salir, pero nos pegó el susto la vida a todos los que estábamos dentro de esa casa.
0: Oye, cipotentidad, güey.
3: Buenas noches, Tropicana.
0: Bueno, el burro sí tenía cipotentidad.
1: Con esa entidad estaba taque, taque. Taque, taque, taque, taque.
0: El burro tenía así potentidad, Karina.
1: No, buenísimo.
0: Te iban a dar con la rula a ti, compañero.
1: No, iban a matar el burro. No, no con eso.
0: Ay, hombre, Dios mío.
1: El burro de ahora en adelante se llama entonces...
0: Entidad. Ajá, entidad. Y entonces...
1: tráigame la entidad aquella.
4: Muy buenas noches, Karina, caballito. Buenas noches para todos ustedes. Y para todos nuestros oyentes de la emisora Tropicana a nivel nacional. Yo los saludo desde aquí en la ciudad de Cali.
1: Cali.
4: Karina, vea, el mío es breve.
1: Breve.
4: Cuando yo estaba muy niño, pues a mí me tocaba atravesar, yo vivía en Pereira, un sector entre el Emigrado y el barrio La Isla. Y subiendo hacia arriba había una vereda que llamaba Cuchilla Los Castros, entonces eran zonas cafeteras, fincas, donde nosotros quedamos café. Y uno pasaba por los cafetales y la verdad, uno veía bultos y los árboles se movían. Y bueno, eso le pasaba, le tocó uno par de noche y eso era, siempre había el temor de que lo asustaran a uno. Y uno veía bultos. No veía los bultos esos, blancos ahí en los arbustos de los cafetales. Y también con mi mamá en mi casa, vivíamos en una casa ahí cerca a la vereda. Y resulta que todas las noches sonaba un tenedor en la cocina, o sonaba un cubierto, pues. Usted no va a creer que mi mamá era cagada, ¿no? Mi mamá era una cosita. En serio, yo. Señora era bien atravesada y también era como compiteadita, yo. Y lo quita a la vez porque resulta que ese tenor toda la noche sonaba ese cubierto, ¡pim! Y ¡prim! Va a creer que mi mamá hizo abrir severo hueco en toda esa cocina, pero un hueco, man, un hueco ni el hueco.
1: Porque había una guaca.
4: Buscando que dé cuento que ahí había una guaca, que buscando guacas. Mi mamá abrió el huequísimo y resulta que no encontraron nada y han vuelto a tapar el hueco y arreglar el cuento de la cocina porque es que hubo un hueco, un huequísimo. Y el tenedor siguió, y el cubierto siguió sonando todo. Ay, no, mi mamá era un chavo y el viejo siguió sonando ahí en la cocina. Y al último nosotros nos fuimos de la casa porque mi mamá no quiso ir más a la casa.
1: No tenía la ventana abierta. No,
0: Cari bebé. Qué vaina.
1: Tenía la ventana abierta y le venteaba.
4: Hay un invenible suavemente.
1: Bueno, muy bien.
0: Oye, Uribe. Bueno.
1: Ay, no, me encantó más la historia de las guacas que las reales aquellas. No, parce.
0: Uribe, no. Párale pelota.
1: Yo no tengo
0: 11... pelotas, mi amor, pero bueno, párale los ovarios. 11:30 de la noche. ¿A qué hora damos el oyente ganador?
1: En 5 minutos.
0: Ok, 5 minutos. Otra cosa, Karina.
1: Ey, no se les olvide, pues, muchachos. ¿Cuál ha sido su favorita? Parce, esa del burro está muy buena. Ay, no.
0: ¿Cómo vamos en el TikTok, Cari? ¿Llegamos o no llegamos? La gente nos hizo pasar.
1: Vamos de 65 mil, muchachos. Tóquenla.
0: Tóquenle a Karina, la Karina.
1: ¿A qué número envían historia? Cuéntelo.
0: 310-206-3302. Pero bueno, no solamente hoy, Cari, sino también mañana vamos a tener historia, pero...
1: Mañana va a estar muy bueno.
0: Pero mañana, de 8 a 9 de la noche... Eso es lo que yo tengo pensado. Voy con estas mujeres, con este trío de bollos. Pero si la gente dice, caballito, sigue que el tema está bacano, me voy hasta las 9, hasta las 10 de la noche.
1: Lo dejamos. Mañana es para conocer cositas nuevas.
0: Y entre otras cosas, Cari, entre otras cosas también, nosotros todas las noches estamos recibiendo historias de nuestros oyentes. Por ejemplo, hoy a Karina se le dio por el tema de las historias paranormales, pero, por ejemplo, ayer fue historias de motel, ¿no?
1: Sí, de motel, pero historias así inéditas de motel, cosas raras.
0: Cosas raras.
1: Ese que se embadurnó de chocolate, todo aquello y no encontró agua, no.
0: Cari, bueno, más oyentes, 11:31, Tropicana.
5: Buenas noches, Karinita, buenas noches, caballito.
1: Hola, qué bueno que te conecte, pues,
5: mi historia es, hace como unos 5 años, mi hija... y yo vivimos juntas. Entonces, en esa ocasión, como tipo 2 de la madrugada, soñaba que a mi lado izquierdo de la cama estaba un primito, como en cuclillas a mi lado, observando hacia un lado de la habitación, muy fijamente. Yo en ningún momento me levantaba, sino que era como si mis ojos se traspasaran a los ojos de él. Y observaba como una sombra que estaba al final del armario. Al final del armario empata como con al frente de la cama de mi hija. Veía como, digamos, es como si después se hubiese como salido mi alma, porque lo miro desde la parte de arriba del techo, digamos, yo me observo a mi primo y observo toda la habitación. Y al volver como que al cuerpo de mi primito, seguía observando esa sombra. Era de un hombre vestido como con una sombra negra, alto, era un hombre con la mirada fija hacia mi hija, y como si un deseo de querérsela llevar, así como, sí, como si se la quisiera traer, algo así. Entonces, cuando volví otra vez al cuerpo, me desperté. La perrita que nosotros tenemos estaba gruñendo hacia el lado donde yo había visto la sombra en el sueño. Y ella solamente gruñía. Y yo no ladró ni nada, sino que ya no, me atacó como los nervios y me puse a hacer oración y todo. Como al otro día que le comenté a mi hija lo sucedido, ella me decía que ella sí sentía, percibía una, como si a ella la observara, como si ella la observaran, como si a ella le hablaran, así como con deseo, como de muerte, como palabras así de muerte. Esa fue como después investigué y me dijeron que tenía que cuidarla mucho y empezar a hacer oración a San Miguel Arcángel y todo, porque podía ser que el demonio se la quería llevar.
0: Ay, ay, ay, Dios mío, no. Bendito. Bueno, hasta
1: qué
0: el momento
1: susto.
0: Cari, hasta el momento, ¿qué historia te ha impactado?
1: Ay, la del burro y la del perro.
0: La del burro y la del perro.
1: Es que la del burro es muy tenebrosa, hasta que ¡pum! ¡Pinche burro!
0: Bueno, más oyentes.
1: ¿A ti cuál?
0: Hasta el momento, sí, la del burro. El burro quería ensillar y salieron con los machetes. ¡Ajo, papá! Tropicana, buenas.
6: Muy buenas noches para la bella encantadora Karina. Bueno, esto me sucedió hace como unos 3-4 años, que fui a instalar un circuito cerrado de televisión, precisamente en el hospital de Arjona Bolívar. Pero resulta y pasa que cuando nosotros llegamos, estábamos un compañero y yo, cuando nosotros llegamos a ese hospital, en los planos que nosotros teníamos donde debíamos instalar las cámaras, pues yo noté que había un sector que debía también llevar algunas cámaras. Y bueno, ese sector por ahí estaba en remodelación y yo me comuniqué con la empresa y les dije que había un lugar donde se necesitaban por lo menos dos cámaras, y de allá me dicen, bueno, entonces haga un video y me lo manda para ver si le aprobamos unas dos o tres cámaras para ese sector. Bueno, listo. Cuando yo voy a subir, el compañero me dice, no, yo no voy. Ah, porque el vigilante ahí me dice, hey, oh, que cuando vayan a subir allá, que ahí salen unos niños y asustan. Bueno, yo le dije al compañero, entonces, ¿qué vamos o qué? Me dice, no, yo no voy. Bueno, yo subí solo. Yo empecé a hacer el video, Caballito, Karina, empecé a hacer el video. Cuando me voy para el hotel, que voy a revisar el video, yo en ese instante no vi nada. Pero cuando llego al hotel, que voy a revisar el video, que voy a enviar a Bogotá para que me aprobaran, efectivamente en la ventana aparecen las dos caras de dos niños. Y claro, en ese momento tú a ti se te ponen los brazos como gusano de palo almendra, pero ay, no, esa fue una historia entre tantas que he tenido.
0: Ay, ay, ay.
1: Ay, ay, ay, ay, ay, ay, ay, ay, ay, ay, ay.
0: Bueno, Karina, ya. 11:36 minutos en la noche del miércoles. En este momento llegó el momento de elegir el feliz ganador en A Que No Me Duermo de Tropicana en esta noche del miércoles.
1: Entren de inmediato a TikTok, toquen esa pantalla que los quiero ver así, pero brotados, mi amor de amor. Y por ahí derecho me van a dejar en el comentario cuál fue esa historia favorita, listo. ¿Cuál fue esa historia favorita? ¿Cuál? Déjenmela ahí con su descripción fácil, rápida, sencilla. Pónganla ahí. ¿Listo?
0: Vamos por 73.700, Karina. Vamos a llegar a los 100.000. 73.800. 73.900. Tap, tap.
1: 74.000.
0: Muy bien. A ver, no. Señoras bien. Y señores, 74.500. 70. Cari. O bueno, que la gente nos ayude en el TikTok. ¿O será que recibimos oyentes en el qué? En el teléfono.
1: No, en el TikTok, en el TikTok.
0: Papá esa.
1: Y ya mismo recibimos llamaditas, pilas, pues que al final del programa vamos a recibir llamaditas.
0: Vale.
1: Para que chismosiemos desde dónde se comunican con nosotros, si son nuevos oyentes, si no, pa.
0: Ingresen ya de una, @tropicanacolombia, Karina. Que todo el mundo pare el carro, que todo el mundo pare lo que está haciendo allí en la cama, allí en la cocina. Ingrese ya @tropicanacolombia para, por supuesto, decirnos, ¿sabe qué? Para mí la mejor confesión fue tal.
1: Que todo Colombia se entere que está que no me duermo pasando bueno con ustedes y trasnochando de lo lindo. ¿Quién va a pensar que hay tantas personas a esta hora que no han podido pegar el ojo, amor? Le voy a decir, pues,
0: Karina,
1: está entre el perro de Cali y el burro de caballo, mentira, no, y el burro. Listo. Ok, vamos a ver.
0: Karina, que se entere Colombia que mañana voy a hablar sin pelos en la lengua. Y como,
1: que
0: vea,
1: se entere,
0: me haces el favor, Karina, mira, ve. Sí, habla. Ok, como tú mañana, mira que no te escucho, ¿verdad? Como tú mañana, yo hago una pregunta y tú vengas, no, lo que pasa es que yo, que no sé qué, te cierro el micrófono y no te dejo hablar. Mañana no quiero respuestas raras, mañana quiero respuestas certeras. Karina, ¿tienes vibrador? Diana. ¿Sí o no?
1: Sí, okay. ¿O no?
0: Ah, ¿cómo? Te voy a cerrar el micrófono. Cheque la vaina.
1: Mañana, mi amor, mañana le resuelvo todas esas inquietudes, listo. Le resuelvo lo que quiera. ¿A cuántas velocidades quiere que le responda?
0: Las velocidades que tú quieras. Las velocidades que tiene tu vibrador. Las velocidades que tiene el aparato ese.
1: Ay, el aparato.
0: Sí.
1: ¿Su aparato cuántas velocidades tiene?
0: Las que tú quieras, mamacita hermosa. Y resulta que eso es una linterna de pilas grande, ¿viste, bebé?
1: Es que linterna de pilas grande. Es que...
0: de pila esa gorda.
1: Mañana no se puede perder, porque lo que me han enseñado Dari, Juli, las chiquitas inexpertas de Bésame.
0: Por ejemplo, te hago una pregunta.
1: De locos. A ver, ¿qué me va a preguntar?
0: ¿Te gusta que te hagan chupones?
1: Depende. Si es en el cuello, no, pero en el resto del cuerpo, hágame los que quiera.
0: ¿En qué parte del cuerpo te han dejado marcas y chupones?
1: En la nalga. Ahí se ve muy lindo. Uno, ¡lindo!
0: ¿Te gusta?
1: Obvio, rico.
0: ¿Nalgadas te gustan?
1: Eso no ha hecho chupones.
0: Claro. ¿Nalgadas te gustan?
1: Mi amor, esa la respondo mañana a las 8 de la noche.
0: Ay, jue madre. Bueno. Señoras y señores, vamos por 80.200.
1: Es que Karina, te voy a hacer 20 hijos.
0: Y que Forti, y que en el Jopo. Ay, Dios mío. 11:40 minutos.
1: Ay,
0: bueno,
1: Dios mío.
0: 80.400. Vamos a llegar a 100.000. Estamos que llegamos. Faltan solamente 20.000 tap tap y llegamos. Todo el mundo a darle dedo.
1: Tengo
0: a esa
1: ya
0: pantalla.
1: Tengo ya un ganador. Creo, ajá, que todos ustedes lo han visto. Hay varias personas que están opinando de la misma historia y hay solo como una personita que me está opinando varias veces de la otra historia. Entonces, muchachos, creo que...
0: Atención, atención, que señoras y señores, Colombia. La historia ganadora en este momento, déjame buscarle... Espérate ahí, vamos a ponerlo, aquí está. Señoras y señores... La historia ganadora es Karina Uribe.
1: La de... Así hace, ¿cierto?
0: Así hace. Hermano, el del burro en la ciudad de Cali, ¿no? En Cali. ¿Dónde es?
1: No. La del perro es la de Cali.
0: Ajá.
1: La del burro. El oyente que marque, no recuerdo exactamente, yo creo que es de Bucaramanga, no sé.
0: Bueno.
1: Bien.
0: El del burro, que nos marque ya al 601-348-7601. 601.
1: Voy a un caballo y a un burro.
0: 601-348-7601. Rapidito, hermano, que nos vamos para poder premiarlo como tiene que ser. A ver.
1: Buenísima, yo creo que es la mejor historia, o sea, de verdad.
0: Sí, qué
1: risa. Y así todo tenebroso, y cuando bajamos y estaba El burro.
0: El burro muerto. 601-348-7601. Mi hermanito, ¿está por ahí o no está por ahí? Hágalo ya de una, dígalo ya de una.
1: Márquelo, mi amor, si no, márquelo.
0: Si no, le damos el premio a otra persona, Karina. Esto es así rapidito. Sí, señor. Rapidito, así rapidito. Porque la idea también.
1: El burro.
0: Sí. Porque la idea también, Karina, es que estén allí en todo momento. Que no se desconecten de A Que No Me Duermo de Tropicana. A ver. Conectados. Karina, no me mandan señales de humo. No me escriben al WhatsApp. No me llaman.
1: No. Si esa fue hace poquitico, no. Fue a las 11 y 25. Sí.
0: Entonces, ¿qué hacemos?
1: No. Búsquelo ahí, pilas. Marquémosle.
0: Pero, ¿cuál es? Esta, la del burro fue como tres.
1: Vea, le voy a decir exactamente qué hora fue. La del burro fue a las 11 y 25 exactamente.
0: ¿Será? Espérate.
1: Pues la tiraste a las 11 y 25.
5: Buenas noches, Karinita. ¿Este no buenas es? Noches, no. Caballito.
0: ¿Esta no es? ¿Extra?
4: Muy buenas noches, Karina, Caballito. Es esa, buenas noches para
1: adelante,
4: todos.
1: Adelante, adelante.
4: Con mi mamá en mi casa, vívame en una casa ahí.
0: Mi mamá en mi casa.
4: Cerca
1: adelante.
4: A la vereda.
1: Adelante. No.
4: Pero un hueco, mano. Un hueco en el hueco.
1: Ah, no, ese. Es el tenedor. Sí. Es el tenedor.
0: Ajá.
1: No.
3: Muy buenas noches, Tropson. Taque, taque, taque, taque, no. Taque, taque, taque.
1: Ese.
3: Y todos asustados, mano. Y todos mirábamos para todos lados y nos mirábamos entre los, pues, los que estábamos allá adentro
0: este
3: con linterna,
0: es.
3: Nos alumbrábamos la cara. Y esa vaina que yo creía que era el único que lo había escuchado. Y
0: ah, no, Miguel Tobar de Villavicencio.
3: También lo escucharon.
1: Villavicencio.
3: Nos paramos.
0: Villavicencio, meta. Atención, vamos a llamarlo enseguida.
1: Marquemos.
0: Sí, vamos a marcar.
1: Va.
0: Espérate ahí un segundito, Cari, porque tú sabes que esta vaina tiene su cuento.
1: Sí, porque un burro y, en Bogotá, en plena ciudad, yo no creo que haya.
0: Pero le mentamos la madre porque él tenía que estar ahí.
1: Le voy a decir, vio. Llámelo. Ay, sí, muy buena historia. No, yo quisiera haber estado ese día allá. Caballito, espabile.
0: ¿Qué pasó?
1: Espabile.
0: Ya. Entonces, ahora...
1: Ey, muchachos, ya vamos a llegar a 100,000. Pilas, toquen esa pantalla. Compártenla. Es que mucho...
5: Gracias.
1: Nos va a decir, no tenía minutos, muchachos.
0: Karina, si no contesta, le damos el premio a otro.
1: Sí. Mucho burro. Ay, no. Y nos faltan 4 minutos.
0: Nada, Karina, no contestó.
1: No. Ay, se perdió la... Oyentes, ¿ustedes qué dicen? ¿Se la perdió o intentamos comunicarnos con él?
0: No, se la perdió, Cari. La idea es que... Sí, la idea es que deben estar conectados hasta el final.
1: Bueno.
0: En A Que No Me Duermo. Bueno, el próximo, el que tú habías dicho.
1: El perro.
0: Espérate.
1: El del perro, comuníquese.
0: Aló, Tropicana.
7: Tropicana, hola. No, muchachos, metí la mano mal entonces.
0: Aló.
1: ¿Dónde la metió, amor? ¿La metió bien?
7: Aló.
0: ¿Cómo es tu nombre?
1: Hola.
7: Juan José de Pereira.
0: Ah, Juan José, papi. Pero no, tú no eres. Entonces, ¿el otro cuál es?
1: Pero no importa, de Pereira, mi amor, un besito para ti. Cuártelo, pues, por allá, listo.
0: Dale, Karina, entonces, ¿el otro cuál es? Yo soy el del perro, Salma Duque. Salma, ya te voy a llamar. Pero, mira, esas son las cosas que yo digo. Que yo pido nombre completo, el teléfono, dirección, ciudad, pero me lo envían disperso.
1: Me dice que me den el premio a mí.
0: Bueno, espérate un segundito, Karina.
1: Uno.
0: Uno. Bueno, un minuto, pues.
1: Uno, un minutito. 1, 2, 3, 4, 5, 6, 7, 8. Viste, caballo, que cuando tienes la gorrita para atrás, tienes mejor energía.
0: Chico, ¿cómo hacía?
1: Por esa cachucha le queda muy bien.
8: Por favor, ingrese su contraseña.
0: Ya la voy a ingresar.
1: Que la ingrese, caballo. No.
0: Muchas gracias.
8: Muchas gracias.
1: Sí, con gusto, querida. Oíste, mañana me pongo un cojincito para quedar como más arriba, ¿cierto? ¿Qué?
9: Tropicana, la más bacana.
0: ¡Epa! Albeiro Duque, ¿cómo está, mi hermano?
9: Bien, gracias a Dios, bien. Aquí en el amarillito.
0: Oiga, aguanta.
1: ¿Es la del perro, en serio, no?
0: Espérate. Aguanta así un momentico para decir la del perro. Espérate.
10: Tropicana, ciudad de Cali. Y cuando iba a llegar al servicio que apagando por el cementerio,
1: sí,
10: yo siento que me colocan una mano en el hombro. No, pues yo me quedé frío, o sea, uno se queda frío manejando.
0: Ese
10: es de lo chistoso. Resulta que allá en la pista nosotros le damos de comer a un perro callejero.
0: ¡Ese, señoras sí, y señores!
1: ¡Ganó!
0: Bueno, eso, Karina. Bueno, salúdalo y yo me pongo de acuerdo con él.
1: Mi amor, ¿de dónde? ¿De qué parte de Cali?
9: ¿De qué parte de Cali? De acá de Cali.
1: ¿Pero de qué parte, mi amor? Cali es muy grande.
9: De los lados de Siloé.
1: Listo, mi vida. ¿Cuál es la placa del amarillito? Salúdeme a los amigos.
9: GTU-268.
1: Ave María, qué cosa tan linda. ¿Hasta qué hora va a trabajar?
9: No, ya voy para la casa.
1: Ah, bueno, mi amor, un besito, se cuida pues bastante. Listo, reparta con los amigos el chisme de que está. Ah, que no me duermo, para que pasen rico con Tropicana. Bueno.
9: Bueno.
0: Oiga, no, mi hermano, amor,
1: picos por allá.
0: Hermanito, bueno, es importante que usted lo sepa. El barrio es Barrio Prado del Sur.
9: Sí, Prado del Sur, sí.
0: Listo, dale. Entonces, es importante que usted lo sepa. Me voy a comunicar con usted para que vaya a buscar su balón a la
1: sede,
0: a la dirección,
1: Tropicana.
0: Sí, a la sede de Tropicana allí en Cali, ¿vale?
9: Sí, en el edificio Emporio.
0: Ok, listo.
9: Soy bien oyente de Tropicana Cali.
0: Vale, perfecto. Pero cuando yo lo llame, ¿oyó? Cuando yo le diga, o cuando alguna persona delegada de Tropicana se comunique con usted, ¿oyó, mi hermano?
9: Bueno.
0: Listo, un abrazo. Karina, te quiero mucho, mi amor. Chao, chao.
1: Amor, yo también. Mañana nos vemos. Pilar.
0: Chao.
1: Ojo, pues.
0: Chao, mamacita.
1: Tropicana.
0: Chao, nos vamos.
1: Chao.
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3: Hola.

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3: Pavel, ¿qué hora es? Las 3 de la mañana. Y todavía no me llama, ¿eh?

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1: Son las 2 de la mañana. 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
1: Son las 3 de la mañana. 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
1: Son las 4 de la mañana. 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
1: Hola.
2: Mi amor, por favor, perdóname. 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
1: 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Lo siento.

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1: Son las 5 de la mañana. 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

0: 5 de la mañana con 22 minutos. Hoy dejándonos atrapar por la bendición, el amor de Papito Dios en este nuevo comenzar. Qué lindo poder abrir los ojos y decirle a Dios, gracias Dios. Vamos a alabar en este día donde quiera que tú estés. Abre tu mente, tu corazón y entrégale a Dios unos segundos, unos minutos para agradecerle, para decirle, Señor, hoy pongo en tus manos esta maravillosa mañana, este despertar. Gracias por regalarme otro día, Señor, porque en él puedo seguir aprendiendo, puedo seguir batallando. Hoy coloco en tus manos esta nueva mañana en el nombre poderoso de Jesús de Nazaret. Hoy en el nombre poderoso de Jesús comenzamos e iniciamos este día.
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0: Y como dice el Salmo 85, la misericordia y la verdad se encontraron, la justicia y la paz se besaron y la verdad brotará de la tierra. Es un nuevo día para colocarlo en manos de Dios, en manos de Jesús. He ahí donde está la salvación, el cambio, la transformación. Pedirle al Señor que Él sea el proveedor de nuestro hogar, el guía. Y sobre todo, cuando estés atravesando por dificultades o momentos difíciles, recuerda que en Dios, en Papito Jesús, es donde puedes encontrar esa fuerza para avanzar. No somos monedita de oro para caerle bien a todo el mundo, ¿verdad? Nos desanimamos constantemente por lo que diga X o Y persona, pero para que realmente suceda un cambio en nuestras vidas, debemos empezar hoy por querernos nosotros mismos. Amor propio. ¿Tú te quieres? ¿Te has mirado al espejo? ¿Tú te has sentido orgulloso de ti mismo, de lo que has logrado? Y si no ha sido así, déjalo en manos de Dios. Señor, creo que he desperdiciado mi tiempo, Padre amado. Hoy te pido que seas tú, Señor, el que me hables. Dile a Dios. Hoy te pido, Señor, yo sé que a cada una de las vidas de los seres humanos que tú colocas en la tierra, les das dones y les das un plan, les das un propósito. Enséñame, Señor, porque me he sentido perdido, no he encontrado mi horizonte. Hablo con aquellos que quizás de pronto no han encontrado su mejor versión, pero yo sé que ahí la tienes. Dios quiere sorprenderte y tiene planes maravillosos de abundancia para ti. Pero confiamos en que todo lo sabemos, en que solo podemos hacer las cosas y no le dejamos a Dios actuar. Hoy es un buen día para reconocer y decirle a Dios, Señor, ayúdame a amarme, ayúdame a buscarte, Señor, porque a medida que tú tengas esa conexión con Dios a diario, a medida que tú le busques, pues créeme que tu vida cambiará. Eso no será de la noche a la mañana, no, jamás. Ahí estará la dificultad, ahí estará la ansiedad, ahí estará aquellas cosas que quieren hacerte caer. Pero solo tú y de la mano de Dios podrás enfrentar todos aquellos obstáculos. Pídele a Dios, Señor, ayúdame a encontrar mi mejor versión, Padre amado. Ayúdame, Señor, cada día a aprender. Oh, Padre celestial, que lo que aquel diga no me afecte a mí, Señor. Porque tú estás conmigo, Señor. Tú me das el aliento que necesito para seguir adelante, Señor. En tus manos coloco mi vida, coloco la vida de mis seres queridos, de las personas que me aman, y aún así también bendigo en el nombre de Jesús a aquellos que no me desean el bien. Los bendigo y los cubro con tu sangre preciosa para que en algún momento de la vida ellos puedan cambiar su pensamiento. Gracias a Dios por este hermoso día. Permíteme encontrar la paz que sobrepasa todo entendimiento. Hoy me cubro con tu sangre preciosa, Señor. Yo hoy te pido, dile a Dios, yo hoy te pido, Señor, que me permitas conocer cuál es mi plan. No quiero quedarme estancado, Señor, que se pasen los años, el tiempo, y no saber para qué fui preparado, Señor. Te pido, Señor, me ayudes a encontrar esa luz, me ayudes a encontrar ese camino, Señor. Hoy Dios te dice, tranquilo. tranquilos, que para todos hay un don, para todos hay un trabajo. Imagínense todo el mundo haciendo lo mismo, o todo el mundo ganando igual, o eso. Pues, entonces, ¿quién trabaja para quién? Tiene que haber un balance, tiene que haber un control de la vida. Lo que tú no haces, otro lo hará. Lo que tú no haces, otro lo hará. Y lo que otro no hace, pues tú lo haces. Esa es la vida. A ti no te gusta barrer, a otro le gusta barrer. A ti no te gusta cocinar, a otro sí le gusta cocinar. A ti no te gusta planchar, pero hay otras personas que aman planchar. A ti no te gusta regar el césped, las plantas, pero hay otros que se levantan con mucha alegría a hacerlo. A ti te gusta manejar, a otro le da miedo. Y así sucesivamente es la vida. Hoy pedirle a Dios y darle gracias a Dios por los dones recibidos y por todo lo que le hacen nosotros. Aún así, por aquellas personas que el Señor coloca en nuestras vidas. Aquel que hoy maneja una buseta, que tiene un propósito y tiene un don de cuidar esas vidas mientras las lleva a sus lugares de trabajo o destino. Aquel que maneja un taxi, aquel tendero que hoy te espera con los brazos abiertos para venderte lo del desayuno, aquella persona que hoy está ahí esperándote en el supermercado, en el centro comercial, aquella persona que está en las calles esperándote vender las pipas, aquel vendedor ambulante que está ahí vendiéndote los libros. Hemos sido destinados para cosas hermosas y entre todo debemos ayudarnos. Cada una de esas personitas son especiales porque cumplen un rol importante en la vida y en la vida de nosotros. Debemos aprender a respetar, amar, a cuidar y hacer las cosas de manera distinta. Hoy en el nombre poderoso de Jesús nos levantamos, iniciamos y descargamos toda ira, descargamos toda pereza, descargamos todo lo que no viene del Señor. Hoy te pedimos, Señor, que nos llene de pies a cabeza con tu poder celestial. En el nombre de Jesús, gracias, Señor. Te reconocemos como nuestro Señor y Salvador. Y arrancamos este día pegaditos, agarraditos de tu mano, porque sabemos que muy seguramente hoy y durante este comienzo de semana tú nos vas a sorprender. ¿Cuántos desean? ¿Cuántos dicen, Señor, sorpréndeme? ¿Cuántos me escriben en el WhatsApp? ¿Cuántos desean que Dios lo sorprenda en este comienzo de fin de semana? Señor, sorpréndeme. Señor, cámbiame. Señor, transfórmame. Señor, ¿en qué tú quieres que yo me convierta, Señor? Hoy te pido, Señor, que tú tomes el control de mis finanzas, porque siento que no me rinde el dinero. Se está yendo muy fácil, mi Dios, ¿qué está pasando? Hoy te pido, Señor, que mi matrimonio no se acabe, Señor. Amo profundamente a mi esposa o a mi esposo. Le he fallado. También aprender a reconocer. Ese es el primer paso, aprender a reconocer también cuando fallamos. Hoy te pido, Señor, que saques o me saques de las drogas, porque ya no quiero estar aquí sumergido, Señor. Me saques del alcoholismo, Padre amado. Estoy perdiéndome. Estoy perdiendo el tiempo y no lo estoy colocando a tu disposición. En lo que estés tú fallando, y dile a Dios, Señor, transforma mi vida, cambia mi vida. Y hoy, si estoy enfermo, me declaro sano por el poder de Jesús de Nazaret. Hoy me declaro sano. Hoy, Señor, tú le das vida a los enfermos. Tú, Señor, hoy coloco tu palabra en mí, Señor. Así como tú levantaste a Lázaro, hoy te pido que mí, Señor, si hay enfermedad, tú la saques, Señor. Tú me levantes, tú me renueves, tú me des ese soplo de vida para comenzar esta hermosa mañana. En el nombre de Jesús, hoy dile a Dios, te reconozco como mi Señor y mi Salvador. Y hoy permíteme conocer ese plan que tú tienes para mí. ¿Cuántos le piden a Dios? ¿Cuántos le dan gracias? ¿Cuántos escriben en nuestro WhatsApp? Te reconozco, te amo, Jesús. Y hoy te pido, Señor, me des la dirección indicada. ¿Cuántos escriben? Amén, amén y amén.

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0: mañana con 34 minutos. Ya son las 5 de la mañana, 34 minutos. Cúcuta, buenos días, welcome, bienvenidos. Aquí estamos en ¿Cómo amaneció Cúcuta en esta edición de jueves?
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0: Un bonito jueves en la mano y presencia de Papito Dios. Ya hemos comenzado esta mañana y vamos de una saludando a la gente que nos acompaña, que dicen buenos días en Atalaya, buenos días en Villa del Rosario, buenos días en Los Patios, buenos días en la Tropibuseta, buenos días en el Tropitaxi, a las amas de casa que están preparando el desayunito, a los que están hoy comenzando la mañana con actitud mente positiva y de la mano de Papito Dios, ¿sí o no? 5 de la mañana, 34 minutos. Mi nombre es Iván Barrios, otra de tus voces bacanas, tu DJ y tu locutor favorito.
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0: Y también la nave la comanda el Rey de Reyes. Y sobre todo también otra de las voces bacanas, Don Bartolo, está con nosotros, nuestro viejito querido. El bacán de la radio también está con nosotros, Don Alex Angulo, y todo un equipo rebacanísimo a esta hora. Vamos a iniciar de una vez escuchando a la gente. Buenos días.
2: Buenos días en la Tropicana. Yo escucho, veo y comparto Tropicana, la más bacana, bacanísima. Buenos días, Iván. Buenos días por acá a las Américas, al pie del cañón.
0: Muchas gracias, mi hermano. Reporte de los oyentes en el Tropic WhatsApp en este jueves.
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3: Muy buenos días, Tropicana. Yo escucho, veo y comparto Tropicana acá de mi Tropicocina, escuchando la más bacana.
0: Qué lindo, mi amor, en la Tropicocina. Eso es con actitud en el Tropibaño. Aquí estoy levantándome y escuchando la más bacana.
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4: Buenos días, yo escucho, veo y comparto Tropicana, la más bacana, bacanísima. Dios me lo bendiga, Iván, Don Bartolo. Dios me lo bendiga, Dios me lo bendiga. Desde Oñanilla, Pablo Páez reportándose.
5: Yo escucho, veo y comparto Tropicana desde La Parada del Rosario, full sintonía.
0: Quiero que me escriban en el WhatsApp en este mismo instante el barrio. Quiero que me escriban en el WhatsApp el barrio, solamente el barrio o el lugar. Estoy en La Parada escuchándolos, estoy en Guaymaral escuchándolos, estoy en el Zulia escuchándolos, estoy en Ocaña escuchándolos, estoy en Bochalema, en qué municipio, en qué vereda. Un abrazo para la gente que está ahí también en la zona de frontera. ¿En qué barrio? En Cúcuta 75 me están escribiendo a esta hora. Me están escribiendo también el parche de los conductores en La Ermita. Estoy en La Ermita escuchando Tropicana. Buenos días, Nancy. ¿Qué más se reporta por ahí en el WhatsApp? Solamente escriban el barrio de una vez. El barrio a través del Tropic WhatsApp para saludarlos. Mire, saludo para la línea Petrolia, Guasimales, Trazán, Comicro, Brasilia, para Don Jesús y su combo. Me dice, estoy en Palmeras, Parte Alta. Ofelia, gracias por escucharnos. Dios te bendiga, corazón. Ahí está todo ese equipo. Vamos a ver quién más se nos reporta. Saludo para mi hijo Josué, que hoy está de cumpleaños. A ver quién más se me reporta en el Tropic WhatsApp en Saravena, Arauca. También buenos días, Tropicana, buenos días.
6: Buenos días, Tropicana, Tropicana. Yo escucho, veo y comparto Tropicana. De aquí, del siglo XXI.
0: Muchas gracias, mi amor. Estoy en el portal de las Américas. J de Barrio Niñe, del barrio Sevilla. No olviden la tarea, recomiéndenos hoy en el día de hoy. Mira, lo invito a que escuche Tropicana. Aquí somos una familia, ¿listo? Villa del Rosario, estoy escuchando Tropicana desde el barrio Tierra Linda. Saludos para mi hijo Camilo. En la vereda El Suspiro, desde el Escobal, el combo de Deprisa dice buenos días.
7: Yo escucho, veo y comparto Tropicana desde el Zulia. Lo escuchamos, panadería, pan de Dios.
0: Muchas gracias.
8: Buenos días, yo escucho, veo y comparto Tropicana desde acá el barrio Santo Domingo, saliendo bendecida para mi trabajo. Bendiciones.
0: Ajá. Bendiciones.
9: Hola, buenos días.
0: Buenos días.
9: Tropicana desde aquí, Ragombalia.
0: Ragombalia, muchas gracias. Mi gente hermosa en Ospina Pérez dice con Tropicana en el Alto Pamplonita. Estamos con Tropicana a esta hora en el barrio Doña Nidia, en la vereda Santa Bárbara. También están con Tropicana. Qué lindo a esta hora los oyentes en Ureña, en San Antonio, en Rubio.
10: Buenos días, Tropicana, la más bacana. Saludos desde Betania, estado Táchira.
11: Buenos días, Iván, y todo el equipo de trabajo. Estoy en San Cayetano escuchando Tropicana.
12: Buenos días, señor Iván. Buenos días a los oyentes felices, fieles Oiga, qué lindo iniciar con Dios. Patento Dios, ¿sí o no? Qué chévere poder colocar este día en la mano de Dios. Y vamos pa'lante, mijo.
0: ¡Tropicana! Usted lo ha dicho, don Bartolo, vamos pa'lante, pa' atrás ni pa' coger impulso. En Dragon Valley, los estoy escuchando en el barrio San Martín, en la vía Pamplona, reporte de cinturón de los conductores de la empresa Ónica en Tucunaré, en el barrio La Esperanza, en Ureña, en Los Almendros, dicen la recta Corozal, escuchándolo desde Rubio, Tropicana en Ábrego, en el barrio Carlos Ramírez París, también Tropicana en el sector de Rubio, a ver qué más, buenos días, en el barrio Aeropuerto, Tropicana en Tibullor. También saludito desde Rubio, me dicen por acá desde el conjunto Palmas de Canarias en La Parada. También escuchamos Tropicana, muy buenos días.
13: Tropicana, Tropicana, la más bacana. Escucho hoy aquí en la vereda de Los Ángeles.
3: Comparto Tropicana desde acá.
0: Muchas gracias. Mire, me reportan los trabajadores del restaurante Dubai en la Ínsula para don Teo Botino. Que también se me reporta a esta hora. Muy buenos días, querido Teo. Un abrazo para la gente de las tiendas en el Bajo Pamplonita. También saludito a esta hora, dice en el barrio Magdalena para Félix. Y para todos los que están ahí conectados, para mi querido amigo Douglas, un abrazo. La gente del barrio Magdalena que sintoniza Tropicana. En la Tropibuceta de Ontiveros. ¿Cómo vamos, papi? La gente en la buceta. Buenos días.
1: Buceta que se respete. Lleva
0: en la vereda California, también en Caracoles, dice en Caracoles, también escuchamos Tropicana para la Churca, que también dice buenos días, una feliz mañana, aquí estamos sintonizando Tropicana.
1: Amarillito que se respete, lleva Tropicana.
0: Barrio Siglo XXI y mucho más. Vamos a comenzar la agenda, hoy les cuento que hoy es jueves 23 de julio, del 2026. Esa vaina va volando. Aquí voy comenzando, aquí estoy activando el
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0: Vamos a revisar en la tropiagenda del día para esta hermosa y bendecida mañana el pico y placa para hoy. ¿Les parece? Para este jueves, para los particulares 7 y 8. Mucha atención. Mire, recuerde el horario de restricción de 7 de la mañana, 8 y 30 de la mañana, 11 y 30 de la mañana, 2 y 30 de la tarde, 5 y 30 de la tarde a 7 y 30 de la noche.
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0: Hablo con los conductores de placa nacional, extranjera y de motocicleta, 7 y 8, 7 y 8. Y hoy deben quedarse en casa entre las 7 de la mañana y las 8 de la noche.
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0: Conductores de taxi, hoy le corresponde la placa terminada en 1, quedarse en casita entre las 7 de la mañana y las 8 de la noche.
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0: En el reporte de sintonía, hoy también les cuento a los oyentes de Tropicana y a los que comiencen el día con nosotros, tendremos una temperatura máxima hoy de 32, 33 grados centígrados, cielo parcialmente nublado y en compañía de Tropicana. Miren, me reportan sintonía desde España para Brigitte, que está full sintonía. Desde mi tropilocal en Sardinata también. Dice desde Barcelona para Jenny, que está reportando. Dice, salúdenme a toda la gente hermosa de Cúcuta. Aquí los escuchamos firmemente.
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0: Todo el reporte de sintonía. Recuerden, queridísimos oyentes de Tropicana, un día espectacular. Juernes comenzando el fin de semana y sobre todo la información que también nos llega a la mesa de trabajo de Tropicana. Vamos a comenzar con noticias. Vamos a iniciar con la agenda informativa para esta grandiosa mañana de hoy jueves. Vamos a revisar lo último en noticias. ¿Qué tenemos para hoy para contarle a la gente, a los oyentes de Tropicana? A las 5 de la mañana, 43 minutos. Mucha atención, aquí están los
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0: En noticias, mucha atención. Un militar herido por francotirador en Otare. Mucha atención.
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0: Mira, le contamos a la gente, a los oyentes, pare oreja, mucha atención, 5 de la mañana, 43 minutos. 20 familias desplazadas en la zona de Tibú, mucha atención.
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0: En noticias, un juzgado ratifica legalidad de nombramiento del director de la UFPSO, mucha atención.
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0: También se registran combates en la zona de Ocaña y Teorama.
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0: contamos a la gente, a los oyentes, el 31 de julio es día cívico en Cúcuta por Ferias 2026.
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0: Pues le contamos a la gente, a los oyentes de Tropicana, por ejemplo, el próximo 31 de julio es día cívico en Cúcuta y se suspenden las clases en colegios oficiales de la ciudad. Mucha atención, se suspende, no hay clases en los colegios el día 31 de julio. El próximo viernes 31 de julio es día cívico, mucha atención. Según el decreto número 0243 del 21 de julio. Mire, hoy 30 de julio, para el 30 de julio hay un horario de atención especial que desde ya le vamos confirmando lo que va a ser el jueves y viernes del próximo fin de semana. Pare oreja, la alcaldía informa que el jueves 30 de julio del 2026, o sea el próximo fin de semana, el horario laboral y de atención al público en nivel central será en jornada continua, o sea de 6 de la mañana a 2:30 de la tarde.
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0: Esto aplica para estos días, ¿no? Para el jueves. Y el día viernes 31 es día cívico. Ese es el día cívico, no hay atención. Ahí está, para que desde ya se vaya agendando, preparando el próximo fin de semana, lo que es jueves y viernes, por motivo de las ferias. En noticias, 5 de la mañana, 45 minutos. Hay protestas en Ábrego Norte de Santander por presuntas fallas en la atención de Cosalud. Están denunciando demoras en medicamentos, malos tratos y falta de pago a cuidadores y personal.
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0: Miren, noticias, le contamos también a los oyentes, mucha atención. Escoltas de la UNP protestan en Cúcuta por cambios en la contratación. Cerca de por lo menos 500 trabajadores se verían afectados en Norte de Santander.
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0: En noticia le contamos a la gente, a los oyentes de Tropicana, mucha atención. 20 núcleos familiares han sido desplazados del kilómetro 25 en la zona rural de Tibú. En año y medio de conflicto entre las disidencias del Frente 33 de las FARC y el ELN, 140 mil personas han salido desplazadas del Catatumbo. Mucha atención.
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0: Le contamos a la gente qué está pasando, cómo amaneció Cúcuta. 5 de la mañana con 46 minutos. Mucha atención. Lo último en noticias también para contarle a la gente. Después de años de incertidumbre, dos familias de Norte de Santander recibieron los restos de sus seres queridos.
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0: Mira, le contamos a la gente, a los oyentes de Tropicana, mucha atención. Un cumpleaños terminó en tragedia tras ataque de dos ladrones en el barrio Cundinamarca de la ciudad de Cúcuta.
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0: Le contamos a la gente, a los oyentes, mucha atención. De la Espreya rechaza la nueva reforma tributaria del gobierno Petro. Mucha atención.
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0: Le contamos a la gente, mucha atención, le robaron la moto y la recuperó tras encontrarla en venta por Facebook. ¿Cómo la ven? ¿Ah? La víctima concertó un encuentro frente a la policía, quienes capturaron al presunto responsable.
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0: Saludo a esta hora para la gente de Juan Frío, el corregimiento de Villa del Rosario, donde la unión y la paz marcan el presente.
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0: Mira, le contamos a la gente, a los oyentes de Tropicana, mucha atención. ¿Y qué está pasando en el país? También hay información de último minuto para contarle a la gente, a los oyentes. Polígrafos infiltrados, contrabando y alerta de filtraciones, las nuevas pruebas en caso de Lili Pink. Mucha atención.
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0: En noticias, el gobierno firma decreto con medidas para proteger a niños y niñas y adolescentes en entornos digitales. Mucha atención.
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0: En hechos importantes que hoy son tendencia en noticia, mucha atención, le contamos a la gente el duro relato de la mamá de Celeste Osorio, una niña de 2 años asesinada por ladrones. Dice, ¿qué podría ser una niña de 2 años? No era mala, por favor.
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0: Y le contamos, hallaron el cuerpo de María Camila Potosí, una joven de 21 años con 8 meses de embarazo en Cali. ¿Cómo la ven?
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0: Capturan a hombre que agredió a agente de tránsito en Medellín. El ataque quedó grabado en el video.
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0: Todo lo que usted necesita escuchar a esta hora en la mesa de trabajo de Tropicana, la más bacana, bacanísima. Váyase preparando, váyase alistando para el día de hoy. Vaya comenzando el día para que más adelante usted pues opine con nosotros y participe del tema del día. Más adelante nuevamente pues entremos en la mesa de trabajo una tropipolémica que hoy pues tenemos que contarle a los oyentes de Tropicana. Nuevamente vuelve y suena, me imagino que fue por el tema de Francia, pero qué bueno que se aplique. Incluso ayer desde muy temprano hablamos de ese tema, ¿no? Del tema de las redes sociales para los jóvenes. Pero hoy hablarle de esta noticia. El gobierno firma un decreto con medidas para proteger a niños y adolescentes en entornos digitales. La medida busca combatir el ciberacoso, el abuso de menores de edad en redes sociales, la adicción a las pantallas y el reclutamiento forzado en línea. Pues mucha atención, que el gobierno expidió el decreto 769 del 16 de julio del 2026, una norma que reglamenta la ley 2489 del 2025 y establece nuevas medidas para la protección de niños, niñas y adolescentes en entornos digitales. La norma crea obligaciones para plataformas digitales, empresas tecnológicas, instituciones educativas, familias y entidades estatales con el propósito de promover entornos digitales sanos y seguros para los niños, niñas y adolescentes en el país. Ahí le contamos a la gente, a los oyentes de Tropicana, a esta hora toda esta información. Ahora, la pregunta del día. La pregunta del día. ¿A qué edad cree usted que un niño o un adolescente ya pueda tener su primer celular? Cuéntenos en el Tropi WhatsApp. ¿A qué edad cree usted responsablemente con todo este tema de las redes sociales y la tecnología que un niño o un adolescente ya pueda tener uso de redes sociales y poder ver su celular? ¿A qué edad cree usted que ellos podrían tener acceso? Ya que pues hoy en día se evita todo ese tema del ciberacoso, hoy en día se evita todo ese tema de todo lo que sucede en las redes sociales, porque muchos padres de familia desde muy niños les sueltan el celular para evitar de pronto estar ocupados con sus hijos y que ellos se distraigan. Tome, papito, el celular, distráigase ahí tantico, vea los videos, y no se dan cuenta que pues quizás sin querer queriendo le estén haciendo un daño al niño. Me escribió un oyente a los 18 años, Tropicana. ¿Qué cree usted? Cuéntenos, envíenos a esta hora su nota de voz.
14: Buenos días, Tropicana. Yo diría que hasta los 18 años.
0: Hasta los 18 años. A ver qué nos dice otro oyente en el WhatsApp. Hola.
15: Tropicana, muy buenos días. Eso, el uso de las redes sociales de los menores de edad, deberían de ser culpables los padres de familias, y debería salir una ley donde los haga presos, porque ellos son los responsables de todo. Niños menores de edad no deben tener redes sociales, y todos esos adolescentes que salen en las redes sociales es porque los padres los permiten.
0: Lo dice la gente, los oyentes, no lo decimos nosotros. Muy buenos días, hola.
16: Buenos días, Tropicana. Yo escucho, veo y comparto Tropicana. Yo creería que la edad serían los 18, aunque según los pediatras, los niños terminan de desarrollar toda su parte neurológica hasta los 21 años. O sea, ya empiezan a ser más maduros y responsables.
0: 5 de la mañana, 53 minutos. Más adelante viene el mensaje a Papito Dios. Y más adelante vuelvo para seguir escuchando a la gente, a los oyentes de Tropicana, quien como amaneció Cúcuta. Aquí están los dos carnales. ¡Pro!

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1: Ayer vi a mi esposa Marta Ginet, mi negrita, como ustedes saben que le digo, hacer algo que me conmovió profundamente. Sí, terminó su sesión de tratamiento de quimioterapia. Arrancamos hace 6 años con todo esto. Y ayer le dieron en el hospital una campana para que le hiciera sonar, y lo hizo. Sonó la campana. Oramos, y fue un tiempo bien bello. Quizá usted ha visto ese momento en algún hospital, o tal vez estará preguntando, ¿y eso qué significa, William? Déjeme contarle. Hace algunos años, un paciente con cáncer llevó una campana al hospital donde recibía tratamiento oncológico. Estoy hablando de los Estados Unidos. Este hombre había servido en la Marina allá en su país, y él aprendió una tradición de hacer sonar allí en la Marina una campana cuando una misión terminaba con éxito. Así que él, en su tratamiento, cuando terminó, pensó que después de tantas sesiones, tantas lágrimas, tantas batallas, era justo anunciar que una etapa había llegado a su fin. De ahí surgió la idea en el año 96 con este marinero. Y la idea se quedó en ese hospital, se replicó en otro, en otro, en otro, y hoy miles de pacientes en el mundo hacen sonar una campana al terminar un tratamiento. Ayer le tocó a mi negrita, y mientras escuchaba ese sonido de la campana, entendí algo: que no era el sonido de una victoria definitiva, que tampoco era una garantía de que nunca más volvería una batalla a nosotros o a mi esposa. Y como ella lo dijo ayer, con los médicos, con todas las personas allí en el hospital, el cáncer siempre será una amenaza y debemos ser vigilantes. ¿Sabes qué era ese sonido? Ese sonido era gratitud. Era decir, hasta aquí me ayudó el Señor. Era lo que yo veía que estaba haciendo mi esposa. Y ahí recordé esas palabras que yo siempre menciono porque están basadas en 1 Samuel 7:12. Cuando Samuel levanta una piedra y la llama Ebenezer y dijo, hasta aquí nos ha ayudado el Señor. Todos soñamos con tocar una campana algún día. Sí, tú a lo mejor estás esperando tocar esa campana de ese último tratamiento también, del último examen, del empleo que tanto esperaste, de la restauración de tu matrimonio, de salir de una deuda, de ver a un hijo regresar a Dios. No sé cuál sea esa campana que tú quieres tocar, pero mientras llega ese día, no olvides algo. Dios también está presente en las salas de espera. Está en las noches de incertidumbre. Está en los resultados que nos hacen temblar, en esas lágrimas que nadie ve. Y si hoy todavía no has podido tocar tu campana, no pierdas la esperanza, porque antes de que llegue el sonido de la campana, Dios ya está escribiendo la historia de tu milagro. Y cuando llegue ese momento, no será para decir yo pude, será para decir hasta aquí Dios me ha ayudado. Hoy le doy gracias a Dios porque mi negrita Marta Ginet pudo hacer sonar esa campana. Y también oro por ti, porque quizá todavía estás en medio del proceso. Y te vengo a decir con amor, no te rindas, sigue creyendo, sigue luchando, porque el mismo Dios que ha estado con nosotros hasta aquí también caminará contigo hasta el día en que puedas escuchar el sonido de tu propia campana. Gracias a los amigos, a la familia, a los oyentes de las dosis, a los que han orado por nosotros, nos han abrazado, nos han dado una palabra de aliento, los que han orado. Gracias, gracias. Y le pido a mi Padre Eterno que Dios te bendiga rica y abundantemente. Y recuerda siempre decir, Ebenezer, hasta aquí me ha ayudado el Señor. Bendiciones.
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0: Rica, en la voz de Amin, el Chiche Martínez, Un Solo Cuerpo. ¿Qué canción, sí o no? Una cancionzota, dirían por ahí. Y los éxitos de Tropicana para, pues, acompañar este Como Amaneció de Jueves. 6 de la mañana con 12 minutos, una obra que viene presentada gracias a la Universidad Simón Bolívar. 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Los que a esta hora nos acompañan. 6 de la mañana con 12 minutos. 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

0: 6:14, el equipo de trabajo sigue con Paendres en ¿Cómo amaneció tu puta de Tropicana? 6:14 en la Tropibuseta, en la casa. Mire, es más, vamos a hacer la tarea del día. Si usted a esta hora está por ahí al ladito de su radio, envíenos foto. Si está escuchando Tropicana preparando las arepas, el desayuno, envíenos un videíto en este momento. Yo escucho, veo y comparto. Voy a subir los 10 primeros videos de la gente que dice que estoy fielmente escuchando la más bacana, bacanísima. Ojo pues, me van a poner los cachos, ¿no? Ojo pues. ¿A usted le gustaría que le colocaran los cachos? Nada, pilas, pilas. Ojo pues. A sintonizar Tropicana, a recomendar Tropicana. ¿Cuál es el primero que me envía por ahí videíto? Dice, aquí estoy al lado de mi Tropirradio. Mire, mijo, aquí estoy comenzando el día. Ya me activé con mi cafecito y los estoy escuchando. 89.7. ¿Cuál es el dial de Tropicana?
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0: Facilito para que de ya usted se reporte, se conecte con nosotros. Vamos a ver quién me envía video ya. ¿Cuál es el oyente que hace la tarea ya y me envía videito antes de presentar a don Alex? ¿Me están enviando por acá videos? Hola, vamos a ver.
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0: Gracias. Qué bonito, qué ruta cubre, qué cubre usted para poder saludar esa ruta tan bacana. Vamos a ver, me están enviando, oiga, full videos, qué chévere. Full HD, full HD. ¿Quién más? Hola.
3: Llevando a mi hijo al colegio.
0: Ay, qué lindo, llevando a mi hijo al colegio. Ahí está Tati también. Buenos días, corazón. Buenos días, good morning. ¿Quién más está reportando por acá en el WhatsApp? Hola.
4: ¿Cuál es el
0: tiempo? Me están enviando los reportes, los oyentes, la number one, la número uno, la más escuchada en las mañanas, Tropicana. No olviden descargar la aplicación, es que usted puede escuchar Tropicana desde cualquier parte del mundo. Mira, aquí estoy con mi cafecito escuchando Tropicana.
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0: Qué bacano, ahí están enviando videos. Emoción, los primeros 10 oyentes que hoy están haciendo la tarea, están enviando videíto, están reportando la sintonía. Dice, papi, aquí no la cambio, con mi cafecito también me envían por acá. ¿Qué me dice por acá el amigo? Hola.
6: Mire, activos con Tropicana, la más bacana, bacanísima, desde los patios norte de Santander.
0: Escuche eso, vea.
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0: Le da una emoción comenzar este cuernes.
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0: Todo ese reporte bacanísimo que sigue enviando la gente, los oyentes. Lorita, la de los pasteles, también me está enviando su Tropi video. Qué bacano toda la cantidad de videos de la gente que dice tomándome mi tintico, mi cafecito.
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0: toda la actitud positiva para esta mañana y los oyentes conectados. ¿Qué me dicen?
1: 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La Churca del Progreso.
0: 4-3. Se ve nítido, Churca, se ve bello ahí en su radio, papá. Oyentes de Tropicana que me están enviando videos, reportes de sintonía en el Tropi WhatsApp. Qué bueno, qué chévere. Ahí están los oyentes enviando ese gran reporte.
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0: Gracias, mi amor, desde el barrio San Luis. Luz Marina, buenos días. Para ti, para tu esposo, mi queridísimo amigo. Vamos a ver quién más me está enviando videos. Muchos, muchos tropivideos, fotitos de los radios que hoy dicen: aquí estamos activos, escuchando la número uno.
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0: 6:18, Don Alex, bienvenido, buenos días, señor. Arranquemos con la tropiagenda e iniciemos con pico y placa para hoy. Buenos días, Alex.
4: Yo escucho, veo y comparto Tropicana, la más bacana, bacanísima. Director, feliz mañana, don Bartolo, feliz mañana. Y para todos nuestros oyentes Tropicana que se levantan, que toman el cafecito y sintonizan los 89.7 Tropicana. Iniciamos con el pico y placa, mucha atención, placas extranjeras y nacional, terminaciones en 7 y 8. Su circulación estará restringida entre las 7 de la mañana hasta las 8 de la noche en toda la ciudad. Pico y placa, carros particulares colombianos matriculados en el área metropolitana, terminaciones en 7 y 8, no podrán ingresar al cuadrante del centro de la ciudad entre las 7 de la mañana hasta las 8 y 30, 11 y 30 de la mañana hasta las 2 y 30 de la tarde y desde las 5 y 30 de la tarde hasta las 7 y 30 de la noche. Pico y placa para todos los tropiamarillitos, terminaciones en 1. Inicia a las 7 de la mañana y vas a las 8 de la noche en toda la ciudad. Yo escucho, veo y comparto Tropicana, la más bacana, bacanísima.
0: Muchas gracias, querido Alex. En esta mañana los oyentes me preguntan también por el reporte de los indicadores económicos, mijo, por favor.
4: Yo escucho, veo y comparto Tropicana, la más bacana, bacanísima. Es el momento de los indicadores económicos. El dólar se cotiza a 3,200.06 y el euro se cotiza a 3,721. El precio promedio del galón de gasolina subsidiada, 14,265, y el ACPM a 9,453. 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
0: Y por si la, si no se lo aprendió todavía, escuche.
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0: Reporte de sintonía de los oyentes más bacanos, de la gente que a esta hora se conecta con nosotros hoy con un clima espectacular. Hoy hay que decirle a la gente, querido Alex y don Bartolo, hoy tendremos una temperatura máxima de 32, 33 grados, cielo nuboso y un clima súper recontra tropichévere. ¿Están enviando más videitos? Bueno, a ver, ¿quién está por ahí?
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0: Rumbo al camello y con Tropicana. Un abrazo, papi, buenos días, mil gracias por escucharnos. ¿Qué nos dice?
6: Muy buenos días, Tropicana. Yo escucho, veo y comparto Tropicana, la más bacana. Aquí en Villa Rosario tomándome un tintico.
0: Y seamos amigos. Muchas gracias, mi vida, por escucharnos. Tengo por ahí más reportes en videos. Oyentes que hoy amanecieron contentos, felices a escucharnos.
4: Extranjeras y nacional, terminaciones en 7 y 8. Su circulación estará restringida entre las 7 de la mañana hasta las 8 de la noche.
0: Chao, mi vida, qué lindo. Los niños también van ahí, los jóvenes y los adolescentes, en sintonía de Tropicana, la más bacana. Estoy viendo los videitos y agradecerle a la gente que ha hecho la tarea a esta hora por conectarse, por enviarnos su reporte de sintonía. Su gran reporte.
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0: Ahí está, qué bacano. Don Rito Correa, me dicen las carpinas. Pinterías, papá, toteando, tronando Tropicana, la más bacana, bacanísima. 6 de la mañana, 22, vamos al repaso de noticias, de información a esta hora para los oyentes que llegan a la sintonía. Vamos a un pequeño repaso, ¿le parece, de noticias?
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8: Bueno, a ver, cuenta, a ver, señor Iván, ¿qué fue lo último, mijo? ¿Qué ha pasado? Abra la boca y cuéntenos las noticias.
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0: Le voy a contar, mi estimado Bartolín, le voy a contar 6 de la mañana, 23 minutos. Pare oreja a esta hora.

0: En noticias le contamos a la gente, un francotirador atacó a militar en la zona rural de Ocaña, norte de Santander. El hecho se presentó durante los combates sostenidos contra el ELN en límites con el departamento del Cesar.
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0: Mira, le contamos a la gente, a los oyentes, mucha atención. El próximo viernes 31 de julio es día cívico, ¿no? Se suspenden las clases, o sea, de mañana en 8 no hay clases en los colegios oficiales de la ciudad por motivo de las ferias. Así es que de ya le contamos a la gente, a los oyentes de Tropicana, la más bacana, bacanísima, toda esta información que llega, además el horario que llevará la alcaldía de Cúcuta el próximo jueves. Atenderán en jornada continua de 6 de la mañana a 2 y 30 de la tarde.
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0: Mira, le contamos a los oyentes, mucha atención, que también se registran protestas en la zona de Ábrego, norte de Santander, por presuntas fallas en la atención de Cosalud. Denuncian demoras en medicamentos, malos tratos y falta de pago a cuidadores de personal.
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0: 6 de la mañana, 24 minutos. Escolta de la UNP también protestaron en Cúcuta por cambios en la contratación. Cerca de por lo menos 500 trabajadores se verían afectados en norte de Santander.
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0: Mira, le contamos a la gente, a los oyentes de Tropicana, qué está pasando, lo último en noticias. A las 6 de la mañana, 24 minutos. Mucha atención. ¿Cómo sería el Plan Patriota 2.0? Mucha atención. Claves de la estrategia de seguridad entre Estados Unidos y Colombia. El gabinete designado de Abelardo de la Espriella ya ha adelantado detalles de algunas políticas que se van a manejar durante su gobierno, como las de seguridad y defensa, en las que se destaca el Plan Patriota 2.0 coordinado con el gobierno de los Estados Unidos.
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0: 6 de la mañana, 25 minutos en noticias. Le contamos a la gente, a los oyentes, mucha atención. El Senado aprueba la proposición para que de la Espriella se posesione en el Cauca. Falta votación en la Cámara.
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0: Miren, noticia, le contamos, mucha atención. El gobierno firma decreto con medidas para proteger a niños y adolescentes en entornos digitales.
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0: Le contamos a la gente, a los oyentes, a los que nos acompañan en este momento con Tropicana, mucha atención en noticias, mucha atención, el duro relato de una mamá, de una mamita, de una niña de 2 años, Celeste Osorio, fue asesinada por ladrones. Dice la mamá, ella no era mala. Aliana Valentina Duque, mamá de la menor, dijo con lágrimas en los ojos que previo a la tragedia le estaba dando de comer a su pequeña. Ella me dijo, gracias mamá, y no sabía por qué. Triste. Las autoridades capturaron en las últimas horas al presunto responsable del homicidio de Celeste Valentina Osorio, una niña de 2 años que murió tras un ataque a bala contra la tienda de uno de los familiares de Polo Nuevo, Atlántico. Familiares y vecinos de la comunidad exigen que se haga justicia en este caso. Celeste, una pequeñita de tan solo 2 años, recibió un impacto de bala en la cabeza, disparado por un grupo de criminales que atacó el negocio de sus familiares. Los niños no se tocan, los niños se respetan. Justicia, justicia, justicia por Celeste. Eso fue lo que dijo la comunidad. Me dijo, gracias mamá. Aliana Valentina Duque, mamá de Celeste, le dijo a Noticias Caracol y pidió justicia por mi niña, porque eso no se puede quedar así. Ella no era mala. Nosotros quizá fuimos malos o no somos malos, simplemente por querer salir adelante y tener nuestro negocio. Quizás por temas de extorsión, quién sabe. Hoy una niña pierde la vida. Tan solo 2 añitos. Una bala en la cabeza le quitó la vida. Triste contar este tipo de noticias. Y ella miró a su mamita a los ojos y le dijo, gracias mamá por alimentarme. La inocencia de los niños. La tristeza, ¿verdad? 6 de la mañana, 27 minutos en noticias. Le contamos a la gente, a los oyentes de Tropicana, mucha atención. Le contamos a los oyentes en las que no nos gusta dar, pero toca decir, las 6 de la mañana con 28 minutos. Preste atención, mucha atención. Hallaron el cuerpo de María Camila Potosí, una joven de 21 años con 8 meses de embarazo en Cali. El cadáver fue hallado a la orilla del río Meléndez y, según las autoridades, el cuerpo presentaba heridas con arma cortopunzante. Fue vista por última vez a bordo de una motocicleta. Mucha atención, hay consternación en Cali por el hallazgo sin vida de María Camila, una joven de tan solo 21 años que tenía 8 meses de embarazo y habrá sido reportada como desaparecida el pasado 16 de julio. El cuerpo fue encontrado en una zona rural del corregimiento La Buitrera, al sur de la capital Vallecaucana, luego de varios días de búsqueda adelantada por los familiares y autoridades. De acuerdo con la información preliminar entregada por las autoridades, el cadáver fue hallado a la orilla del río Meléndez, en el sector conocido como Vagón, sobre el kilómetro 3 de la vía que conduce a La Buitrera. Las primeras verificaciones indicaron que las características físicas y las prendas de vestir coincidían con la joven que estaba siendo buscada desde la semana anterior. El cuerpo de María Camila Potosí tenía heridas de arma cortopunzante. El caso ha generado indignación debido a las condiciones en las que fue encontrado el cuerpo. Los reportes señalan a que María Camila habría sido hallada envuelta en sábanas, atada de pies y manos y en avanzado estado de descomposición. Qué triste, ¿no? Además, las autoridades informaron que presentaba heridas con arma cortopunzante que ahora son materia de investigación por parte de los organismos judiciales. Las que no nos gusta dar, pero toca decirlas. María Camila tenía 21 años y cursaba octavo mes de embarazo. Según la información recopilada por los investigadores, esta joven salió de su casa el 16 de julio para asistir a un control prenatal programado en un centro de salud del sector de Polvorines. Desde ese momento se perdió todo contacto con ella, lo que llevó a sus familiares a reportar oficialmente su desaparición y emprender una intensa búsqueda. Ahí le contamos un poco de este caso. ¿Qué estará pasando con la humanidad? Ay, Dios mío. ¿Qué dicen los oyentes?
2: Muy buenos días, Tropicana, la más bacana. Yo escucho, comparto Tropicana. Lastimosamente, Tropicana, estamos en Colombia.
0: Sí.
2: Las leyes las hicieron unos congresistas y unos senadores bandidos, ladrones, asesinos, violadores, de todo. Perdón que me exprese así, pero es que la ley aquí en Colombia es para los que trabajamos honradamente, no para asesinos, ni ladrones, ni narcotraficantes. Y eso es lo que hay en el gobierno. Lastimosamente, la muerte de esa bebé, créeme que en caso mío, mi viejo, yo reacciono de otra manera. Muy buenos días.
0: 6 de la mañana, 31 minutos. Un abrazo para nuestro queridísimo amigo Sánchez, para su mamita, seres queridos que también escuchan Tropicana. A las 6 de la mañana, 31 minutos, los oyentes se reportan. Muy buenos días.
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0: ¿Cómo sería? Es el reporte de los oyentes en el Tropi WhatsApp. 6:31 minutos, algo de música y ya regresamos con los reportes. Y la comunidad está ahora enviando sus mensajes a través del 320-9127-897.
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1: Tropicana 39, ¿cómo amanece la ciudad? Le pregunto a los oyentes de Tropicana. Oiga, mijo, usted que va ahí por la Avenida Cero, usted que va ahí por Motilones, oiga, todos los videos que me enviaron ya los subí al estado, ¿no? Muchas gracias a la gente que hizo la tareita, mil gracias. Oyentes de Tropicana que están reportando la sintonía en redes sociales. 6:40 minutos, 6:40 minutos, a través de www.tropicanafm.com.co. Nuestra amable audiencia que está conectadita desde muy temprano, que se activa a esta hora, que nos cuenten, oye, cómo está la ruta, la vía hacia Atalaya. ¿Qué dicen los oyentes, los que van hacia el barrio aeropuerto, hacia Belén? Los que a esta hora se trasladan hacia el Escobal también. ¿Qué dicen los oyentes que van por los anillos viales a esta hora? Repórteme la sintonía enviando una nota de voz. Querido conductor, usted nuestros ojos y la voz del pueblo a esta hora, usted. Lo invitamos a que participe, nos cuenten esta mañana cómo está, cómo avanza la movilidad con la familia Centria. 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En cómo amaneció la movilidad. Noticias bacanas por parte de los conductores que a esta hora se movilizan y nos cuentan. Vamos a ver qué nos dicen los oyentes. Un saludito para Yolanda Correa, más oyentes. Reporte de sintonía en los barrios, en el Bajo Pamplonita. Sigue ahí Don Teo Botino reportándonos la sintonía. Don Jason Sandoval, dice Don Luis Pérez también. Todo el reporte de sintonía en los barrios de la emisora que más se escucha. Vamos a ver qué nos dicen. Muy buenos días.
2: 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Otra vez 4:33, sintonizando Ando, Diagonal Santander, Estadio 55.
1: Despejada esta zona, muchas gracias, mi querido amigo, buenos días.
3: Yo escucho, veo y comparto Tropicana, muy buenos días, Tropi Amarillito, de Loma de Bolívar, 28 de febrero, Nidia, hacia Ceci. Sí. Muy pocos días, se ve una mañana así como está hoy. Normalita, calmadita, la gente calmadita, todo muy bonito. Feliz día.
1: Feliz día y muchas gracias por escucharnos. Vamos a ver qué más se nos reporta en el Tropi WhatsApp. Muy buenos días.
4: Buenos días. Yo escucho, veo y comparto Tropicana. Full sintonía desde el barrio Galán. Bendiciones.
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6: Buenos días, Tropi Amarillito, desde el Zulia, la vía del Zulia, 5-5, feliz y bendecido día.
1: Muchas gracias. ¿Cómo está la movilidad, querido conductor? Muy buenos días.
7: Muy buenos días, conectada desde las 6:42 AM con Tropicana, la más bacana, bacanísima. Les deseo un hermoso día a todo el equipo de Tropicana, aquí en Sintonía, Pensilvania, Los Patios.
1: En el barrio Zulima, también saludo a esta hora de la mañana. Para los vendedores ambulantes que ya van a abrir su negocio, a abrir su emprendimiento. Buenos días. 6:43 es el reporte de los oyentes de la comunidad a través del Tropi WhatsApp.
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1: Todo el reporte de los oyentes en el 320-91-2789-7. ¿Qué nos dicen? Don Jairo Alonso dice, aquí lo llevo, conectadito, el 005 de Motilones, conectado diariamente con Tropicana.
9: Buenos días, yo escucho y veo y comparto Tropicana, la más bacana, bacanísima, soy del Zulia, es para que me haga un favor, para saber si están pagando hoy la renta ciudadana. Gracias.
1: Listo, sí señora, ya estaremos haciendo la tarea para decirle a usted, mire, todo programa de prosperidad social, si tiene dudas, inquietudes, usted puede acercarse a las oficinas que están ubicadas ahí en la biblioteca pública. ¿Listo? En la biblioteca pública. Hola, buenos días.
10: Bien, yo escucho, veo y comparto Tropicana, la más bacana, bacanísima, el barrio Buenavista, Oscar Mengaona. Que tengan un lindo y bendecido día.
1: Muchas gracias. 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
3: Traigo por ahí saludo en el restaurante, dice, como en casa, en la 26 de Los Patios. Me reporta nuestra queridísima amiga, dice, le paso el dato, Ivancho, y para los oyentes, Renta Ciudadana la pagan a finales de agosto. Bueno, ahí está. Muchas gracias, Kelly. Un abrazo. Y los oyentes que están conectados a través del Tropi WhatsApp. 6 de la mañana, 46 minutos. Yo escucho la más bacana.
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3: En Tropicana, la más bacana, 6 de la mañana, 50 minutos.
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3: 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En Tropicana ya son las 6 de la mañana, 50 minutos.
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1: Seguimos a esta hora, 7 de la mañana con 7 minutos. Yo escucho hoy Comparto Tropicana. Felices, contentos con este clima bacano. Los oyentes hoy reportando la sintonía. Nos reportan lluvias. Estaba hablando con el director de Tropicana Cartagena. Dice, está lloviendo fuertemente. Está haciendo frío, ¿no? Vea, clima raro, ¿no?
2: Vea, pues, y en Cartagena. O sea, que ahorita no se puede ir al mar.
1: No se puede ir al mar.
2: No vaya este fin de semana al mar si va a ir.
1: Sí, sí, nos cuenta el gran Javier en este momento. Por ahí me... Es que le gusta mucho interactuar con Don Bartolo. Ah. Que Don Bartolo le envíe saludos a la gente de Cartagena. Entonces, ya por ahí Don Bartolo estaba saludando a la gente. Incluso Don Bartolo es el que, mire, para los que no saben, el viejo sinvergüenza es el que llama a Jenny.
2: Sí.
1: Porque yo a rato ando aquí embolatado, ocupado aquí mirando la producción.
2: Él es el que me extraña.
1: Claro, él es el que, mejor dicho, y una vez la llama. Venga para acá, Don Bartolo, mira, ahí la tiene, ahí la tiene.
3: Claro que sí, mijo, yo soy el... Por mí es que viene ella, mijo. Usted se hace el torche y no me la llama.
1: No, sí, sí, pero yo la llamo, yo también. Lo que pasa es que pues uno anda aquí ocupadito, embolatado. Pero qué bonito aquí compartir todo eso con Tropicana. Y bueno, también ya casi prácticamente también vamos a estar modo feria, compañera.
2: Modo feria, y le cuento que de mañana en 8, es ¿sí? decir, el 31 de julio va a ser día cívico en la ciudad de Cúcuta. Es decir, no hay clases en colegios oficiales, no se va a estar laborando tampoco como tal administrativamente.
1: El viernes, ¿no?
2: El viernes 31 de julio, así que vayan agendándose porque ese día es día cívico para la ciudad de Cúcuta.
1: Así es. A las 7 de la mañana con 8 minutos está con nosotros nuestra compañera de noticias Jenny Márquez en la mesa de trabajo. Vamos de una comenzando con la Tropiagenda, con tantas cosas que siguen moviéndose en redes sociales, con tantas cosas que hoy nos cuentan los oyentes de Tropicana, la más bacana, bacanísima, y sobre todo también con lo que sucede en el país, que hoy es tendencia. Mire, hallaron el cuerpo de María Camila Potosí, una joven de 21 años con 8 meses de embarazo en Cali. ¿Cómo la ve?
2: Sí, ese hecho bastante lamentable. Ella se desapareció después de una discusión que sostuvo, creo que fue con su pareja, si mal no recuerdo. Y pues lamentable, 8 meses de embarazo y la encontraron muerta.
1: Dice que el cuerpo presentaba heridas con arma cortopunzante, la encontraron envuelta en una sábana, amarrada. Qué pecado, ¿no?
2: Sí, sí, definitivamente eso no tiene perdón de Dios.
1: No, terrible. 7:09, iniciemos y arranquemos. Las que no nos gusta dar, pero toca decirlas.
2: Las que no nos gusta dar, Iván, pero le cuento que el recrudecimiento del conflicto interno que se presenta en la región del Catatumbo deja como saldo parcial 20 familias desplazadas, esto en el kilómetro 25, zona rural del municipio de Tibú, en norte de Santander. De acuerdo con la información entregada por Luis Fernando Niño, consejero de paz del departamento, desde el pasado fin de semana se vienen presentando drones lanzando explosivos en medio de la población civil durante los enfrentamientos entre las disidencias del Frente 33 de las FARC y el ELN, hecho que ha motivado la salida masiva de estas familias campesinas de sus tierras. Hasta el momento 20 familias, pero se prevé que la cifra pueda aumentar.
1: Vuelve y juega, y ese tema no le gusta a Jenny y a ninguno, a mí tampoco, porque somos papitos. Y mire, el duro relato de una mamá, de Celeste Osorio, una niña de tan solo 2 años asesinada por los ladrones. No era mala, decía su mamá. Aliana Valentina Duque, la mamita de la menor, dijo con lágrimas en los ojos que previo a la tragedia le estaba dando de comer a su pequeña cuando ella me dijo, gracias mamá, y no sabía por qué. Triste, ¿no?
2: Ay, Dios mío. Definitivamente.
1: 2 años.
2: A mí se presentó un hecho muy similar en Bogotá. Un menor de 1 año falleció en medio de un caso de hurto. Es lamentable lo que está sucediendo con la niñez de nuestro país.
1: Claro, al parecer, y según nos cuentan, y lo que veo en esta noticia, todo sería como por tema de extorsión. Ellos dicen, no, nosotros simplemente tenemos nuestro negocito. Tal vez no accedieron de pronto a alguna... no sé, alguna extorsión, qué sé yo, y terminaron quitándole la vida a esta niña, que qué culpa tenía en esos ladrones que iban allá. O no sé, dicen que ladrones, pero no sé, un tiro en la cabeza a la niña,
2: no,
1: imagínese.
2: No,
1: 2 añitos, no hay derecho, ¿no? 7:11 a esta hora, las noticias con Jenny Márquez.
2: Le cuento, Iván, que combates presentados en la provincia de Ocaña dejan como saldo un uniformado del Ejército Nacional herido por un francotirador. De acuerdo con la información preliminar, el militar se encontraba en el corregimiento de Otaré, esto en el municipio de Ocaña, prestando su servicio, cuando fue sorprendido por su atacante. Por fortuna, la herida no fue de gravedad y el uniformado logró ser atendido y posteriormente trasladado vía aérea a la ciudad de Cúcuta.
1: Sí, señor, 7:12 a.m. Jenny Mar, que nos acompaña en Tropicana.
2: Le cuento también que siguen las denuncias de los usuarios de Copsalud y de la nueva EPS Norte de Santander. En el hospital de Cúcuta, los pacientes deben esperar hasta 70 días para recibir autorizaciones que permitan la continuidad de sus tratamientos. Los usuarios de la EPS Copsalud adelantaron también en las últimas horas una protesta en el municipio de Ábrego para exigir soluciones a las presuntas fallas en la prestación de servicio. El personero de ese municipio, Antonio Rodríguez, indicó que la manifestación surgió por las reiteradas quejas de los afiliados relacionados con las demoras en la entrega de medicamentos, presuntos malos tratos por parte de algunos funcionarios, retrasos en el pago de los cuidadores y personal de enfermería, además de dificultades para acceder a citas médicas.
1: Barranquilla, capital alterna de Colombia. Esto propone Abelardo de la Estrella, ¿no? Abelardo de la Estrella, que se posesionará como presidente el 7 de agosto, aseguró que buscará que Barranquilla sea reconocida como capital alterna de Colombia, o sea, después de Bogotá sería Barranquilla, según el presidente electo, ¿no?
2: Lo que él está indicando es que quiere descentralizar, es decir, que quiere salir de Bogotá y que no solamente se gobierne desde Bogotá, sino desde diferentes partes del país en esta oportunidad de Barranquilla.
1: 7:13 a.m, la información con Jenny Márquez en Tropicana.
2: Iván, las autoridades en Ocaña adelantan encuentros donde se analiza la seguridad aeroportuaria, esto con el fin de darle continuidad a los vuelos comerciales de Satena a esa región del país. Recordemos que el pasado fin de semana, Satena dio a conocer que fue suspendida la operación aérea hacia Ocaña por amenazas de atentados terroristas contra el aeropuerto Aguas Claras. Tras lo anterior, las autoridades vienen adelantando varios encuentros para analizar la seguridad aeroportuaria y establecer si se puede continuar con la operatividad comercial sin dejar en riesgo a los trabajadores del aeropuerto y a los pasajeros.
1: No sé si ya diste esta, pero un cumpleaños también terminó en tragedia, ¿no? Estaba aquí revisando el diario La Opinión. Tras ataque de dos ladrones en el barrio Cundinamarca de Cúcuta, imagínese, un hombre resultó herido con un disparo en el abdomen. Dice, mientras en la calle 12, entre avenidas 19 y 20 del barrio Cundinamarca, el panorama era un tanto desolador. La oscuridad de la noche solo era interrumpida por una pequeña fiesta de cumpleaños que se celebraba en una de las casas de esa cuadra.
2: Es lamentable, Iván, porque no hay día en la ciudad de Cúcuta donde no se presenten hechos sicariales, donde no se presenten hurtos, donde no se presenten este tipo de delitos que definitivamente nos dejan muy mal parados a nivel nacional, y es lamentable que en nuestra ciudad todos los días tengamos que registrar este tipo de noticias.
1: Y para escuchar y no creer, mi querida Jenny, cuénteme, le robaron la moto.
2: Sí.
1: Y la recuperó tras encontrarla en venta por Facebook. ¿Cómo la vio?
2: La estaban vendiendo por Facebook, qué descaro, ¿verdad?
1: Ah, ese sí es mucho descaro, ¿no? Pues mucha atención, la víctima concertó su encuentro frente a la policía, quienes capturaron al presunto responsable. Un caso insólito.
2: Un caso, sin duda alguna, de no creer si por algún motivo la persona que llegó a ese encuentro no era la persona que lo había robado. De todas maneras, le cae el peso de la ley por receptación, es decir, por tener en esos momentos o estar comercializando cosas hurtadas.
1: Terrible, por hacer más hizo menos, ¿no?
2: ¿Vio?
1: Sí.
2: Como dicen, le salió el tiro por la culata.
1: Sí. 7:15 a.m, hay noticias a esta hora en Tropicana.
2: Le cuento, igual, que el juzgado 13 administrativo del circuito de Cúcuta negó las pretensiones de la demanda presentada por el docente Edgar Antonio Sánchez Ortiz contra la Universidad Francisco de Paula Santander, sede Ocaña, en la que solicitaba la nulidad de la resolución 0759 del 11 de abril del 2025, mediante la cual fue designado Edgardo Espinel Blanco como director de la seccional de Ocaña para el periodo 2025-2028. El fallo concluyó que el nombramiento de esta persona se realizó conforme las normas constitucionales, legales y estatutarias que regulan este proceso.
1: 7:16 a.m, a esta hora de la mañana, los oyentes, no sé si en Caracol le han preguntado a los oyentes, pero aquí en Tropicana sí, mi querida Jenny, y es que nos preguntan los oyentes sobre los pagos del programa Renta Ciudadana. Está con nosotros en la línea Angélica Salazar, que mañana dice que va a venir para acompañarnos, pero hoy le damos el dato para no generar esas dudas, y está en la mesa de trabajo de Tropicana, la Mapacana, bacanísima, quien es la coordinadora de estos programas.
2: Señora Angélica, muy buenos días. Gracias por acompañarnos en Tropicana. Hablemos justamente de estos pagos que se van a comenzar a dar.
4: Muy buenos días para todos. ¿Cómo han estado?
2: Muy bien, sí, señora. ¿Cómo va a ser la dinámica para estos pagos, señora Angélica?
4: Al día de hoy, como muchos de los oyentes lo saben, acabamos de terminar los pagos del tercer ciclo de renta ciudadana. Estamos esperando a la nueva fecha, que todavía no ha sido publicada, para que continúen con los cobros. Para el día lunes, que ya se ha comunicado en las diferentes páginas de la Alcaldía de Cúcuta, hasta el día lunes hay plazo para firmar el acta de corresponsabilidad. Si no se firma esa acta, pueden estar suspendidos en los pagos. Por eso es la importancia y la invitación a que todos se acerquen a las oficinas que están en la biblioteca pública en horario corrido de 7 de la mañana a 3 de la tarde.
2: ¿Para realizar este tipo de firmas se necesita alguna cita previa o puede asistir a cualquier hora en medio de ese horario?
4: No, señora, no se necesita cita, solamente asistir en el horario de atención. Actualmente tenemos en la oficina la atención al programa de adulto mayor de Colombia Mayor. Como muchos saben, estas oficinas estaban anteriormente en la oficina de Bienestar Social, que estaba al frente de la gobernación, pero por reestructuración de la parte física, se trasladaron estas oficinas a la oficina para la prosperidad social, que está en la biblioteca pública.
2: ¿Y qué
4: debido a eso para
2: sí, la escuchamos.
4: Debido a que los adultos mayores llegaban después del horario en que normalmente se trabajaba, entonces se tomó la decisión de trabajar en horario corrido para no hacerlos esperar desde las 11:30, que muchas personas quedaban afuera hasta las 2 de la tarde. Entonces por eso se hizo un cambio de horario desde las 7 de la mañana hasta las 3 de la tarde.

0: para firmar el acta de corresponsabilidad, solamente la cédula. Para inscripciones de adulto mayor, sí deben llevar la cédula ampliada al 150, la copia del CISBEN y un recibo de luz.
1: Ok, perfecto, señora Angélica, pues ahí está, Iván, la información para todos los ciudadanos, para que estén pendientes y por supuesto para que se acerquen hasta las instalaciones de la Biblioteca Pública y puedan realizar esta firma y estos datos.
2: Claro, la esperamos mañana, Angélica, con la bendición de Dios, a nuestra coordinadora de esos programas. De pronto, si los oyentes quieren preguntarle algo más, tienen dudas, mañana la tendremos acá en Tropicana. Muchas gracias, coordinadora, por estar con nosotros. Buen día.
0: Claro que sí, muchísimas gracias a ustedes. Excelente día.
2: Toda la información y los oyentes de Tropicana que ya nos están acompañando y están activos. 7:19 minutos, los invitados y las noticias a esta hora con Jenny Márquez.
1: Iván, le cuento esta que está recién salidita del horno, y es que en su boletín mensual sobre las dinámicas de movilidad humana forzada en Colombia, la Defensoría del Pueblo dio a conocer que Norte de Santander es uno de los departamentos más afectados por el desplazamiento forzado masivo registrado entre los meses de enero y junio del 2026. De acuerdo con este informe, los municipios más afectados son El Tarra, Ocaña, Sardinata y Tibú.
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0: reporta la sintonía a esta hora en el Tropic WhatsApp, 7:30.
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0: Sí, señor, seguimos hoy en compañía de los oyentes más bacanos. ¡Qué bacanería decir! Yo escucho, voy y comparto Tropicana. Oiga, ¿cuáles son los oyentes más bacanos? Viendo por acá un reporte que me envió la gente de Veolia Aguas de Norte de Santander. Dice, Veolia Agua del Norte de Santander informa que los servicios de agua potable se prestan con normalidad. La empresa le recuerda a los usuarios la importancia de aprovisionarse del preciado líquido en el momento que tengan agua en sus hogares, manteniendo siempre su tanque de almacenamiento lleno, limpio y sobre todo bien tapado. 7:31 a esta hora de la mañana. ¿De dónde se conectan los oyentes? Se reportan los oyentes en el Tropic WhatsApp. Yo escucho, veo y comparto Tropicana. Oiga, ¿de dónde? Y me le pega el barrio, ¿no? Y me le pega el barriecito. Por favor, Gregorio Medina me está escribiendo por acá. ¿Qué dice Gregorio? A ver, vamos a escuchar a Gregorio.
2: Muy buenos días. Yo escucho, veo y comparto Tropicana. Que estaba extrañando la emisora porque se me había dañado el radio y me tocó prender el carro porque ya no aguantaba más sin escuchar Tropicana.
0: Gracias, don Gregorio. Bendiciones, muchas gracias. Dijo, se le dañó el radiecito, pero bueno, ya ahí está activo, ¿no? Muchas gracias, mi hermano. Buenos días.
3: Yo escucho, veo y comparto Tropicana desde Oñanilla.
0: Muchas gracias.
3: Saludando a Joana.
0: Sí, señor.
3: Igual limpiar zapato. No hay papel, no hay papel.
0: Oyente de Tropicana, buenos días. Yo
4: veo y comparto Tropicana, va a ser nada talísimo. Saludos al parche, los zapateros, al burro, a Tomate, a Brian, el parche.
0: No, eso sí. Oiga, y hay polémica también. Dice, no voy a ir a la posesión, sea en una guarnición militar o en el Congreso. El senador del Pacto Histórico, Iván Cepeda, esto dice. Pues yo creo, ¿no, Iván? Que Iván debería de ir, no sé, pienso yo, por respeto, ¿no? Pero uno puede tener rivalidades con la otra persona, pero hombre, es el presidente, sí o sí. Cuando estaba Petro no lo respetaba y se respeta. Ahora llega Abelardo del Spray y tanta traba, tanta vaina. Y ahora, para completar, por ahí he visto que eso están rondando imágenes en redes sociales del uribismo, del petrismo juntos y la gente matándose por política. No, me crea tan toche. Usted pensando en una cosa y otra cosa, ellos allá contentos, ellos allá organizando ideas, ellos allá, mejor dicho, felices de la pelota. Nah. Definitivamente, no sé, por eso es que yo cada día como que hoy es con Papito Dios, ¿no? Miren, no se deje contaminar el corazón, querido oyente de Tropicana. Se pierden familiares, amigos, una y otra cosa. Se dicen miles de cosas, versiones. Ya deje ese discurso en el pasado. No, que... que son guerrilleros, que son paracos, que no sé qué. No salen de ahí. Mire, más bien miremos un futuro. Hay niños, hay evolución. Hay gente nueva, hay que seguir avanzando por nuestro país. Ellos allá felices de la pelota y usted pensando, como ayer lo dije, ¿no? Vaya a ver si alguno de ellos les llevasen, que obviamente es una locura mía pensarla, un arma allá al Congreso, a ver si alguno muestre, a ver, ¿quién va a disparar primero? ¿Cuál es el primero que va a disparar? Ninguno. Y el pobre pueblo, sí, la gente matándose la cabeza pensando esto o esto, no. 7:34, hola, buenos días.
5: Yo escucho, y comparto Tropicana de los Almendros, el desierto.
6: Buenos días, Tropicana, la más bacana. Yo escucho, veo y comparto Tropicana. Feliz día, que Papito Dios tenga un día lleno de bendiciones.
0: Eso. Traigo por ahí más saluditos de la gente, los oyentes de Tropicana.
7: Buenos días, Ivancho. Yo escucho, veo y comparto Tropicana, la más bacana, bacanísima.
0: Yo, mi hermano.
7: Hombre, usted no podía decirlo mejor. Mientras el pueblo se mata, se pelea. Que la derecha, que la izquierda, que ustedes son, que los otros son, los dirigentes de estos partidos políticos nada más se sientan en reuniones privadas, toman whisky, hacen sus acuerdos y se ríen de los pobres pendejos que se matan por defender la izquierda o la derecha.
0: Mentira no son. ¿Qué dicen los oyentes de Tropicana? Hola, buenos días.
8: Yo escucho, veo y comparto Tropicana, la bacana, bacanísima, desde Carlos Ramírez, París, full sintonía.
9: Tropicana, Tropicana, la bacana, bacanísima. Mira, ahí tenemos la voz del pueblo, tenemos a Cacho, la voz del pueblo, con Tropicana, la bacana, bacanísima.
0: La Tropi Michelle reportando la sintonía también a través del Tropi WhatsApp, que nos dicen, hola.
10: Tropicana, Tropicana, la bacana, carísima, la churca, el churco es 433, mire, que yo lo bendiga y le multiplique esa emisora y lo siga sacando adelante con esos buenos gestos, con eso, todas esas emisoras que dicen ahí, ayudar a los peluditos y a la gente. Gracias, Tropicana, la bacana, bacanísima.
0: Papi, para eso estamos, para ayudar, para seguir batallando de la mano de Papito Dios. Hola, buenos días.
11: Tropicana, la más bacana, bacanísima. Yo escucho y comparto Tropicana. Pero es que, hermano, si no abren los ojos ahorita, no los abren nunca. La derecha que existe en Colombia, esa derecha no es de verdad. La derecha es de mentiritas. Antes de Petro, Colombia estaba jodida. Existía la migración. Les tocaba a la gente irse para otros países. Con Petro también no resultó bueno. Y esa derecha Uribe nada que suelta la tetica, man. Que votar por gente nueva. Por el menos peor.
0: Yo la verdad no sé. Dios les bendiga y ustedes eligen, porque meterse en temas políticos es complicado. Yo no sé, yo no creo en muchas cosas, porque dicen que son, y a la final no, que somos del centro. Y usted lo ve a la final y terminan para la izquierda o para la derecha. Eso a la final no, yo soy del centro. Tibios, no papi, los tibios los vomita el señor. Oyentes de Tropicana, lo único que sí les digo es, voten a conciencia, hagan las cosas bien. Cada quien vota por el que quiere. Aquí siempre les decimos desde Tropicana y respetamos la opinión y el pensamiento de la gente, ¿no? Voten por gente que usted vea que trabaje, no porque le dieron 40 mil, 50 mil pesos. No, en serio, porque le dieron una cosa. Apoyen a gente que realmente valga la pena. Gente que trabaje, que tenga ideas de cambiar, que tenga ideas de salir, de luchar, de hacer cosas diferentes, de corazón. Hagan eso y verá que cambia nuestra ciudad, los municipios, el país. Debemos hacerlo de esa manera. Hola.
12: Buenos días, Iván. Yo escucho, veo y comparto Tropicana, Tropicana, la más bacana, bacanísima. ¿Y qué tal si tomáramos la decisión de no volver a votar por ningún sinvergüenza? Por ningún, ya nos abrieron los ojos. Ya no debemos de votar por ningún sinvergüenza.
0: Papi, pero igual toca votar. Igual toca votar, porque entonces se quedaría la persona que está ahí, o no sé cómo lo van a manejar, qué mentira inventarían o qué cosa, ¿no? Igual toca votar, sí o sí toca votar, papi. Toca, sí o sí toca votar. ¿Qué dicen los oyentes en el WhatsApp de Tropicana? Uy, me acaba de llegar el cafecito de Yurley. Uf, gracias. Me acaba de llegar el tintico. Qué rico, delicioso, un abrazo. Ahí están los oyentes a esta hora de la mañana. Buenos días, hola.
13: Tropi, Iván, un saludito a las 6:30. Te vieron, mi amor, te lo quiero mucho. Ivancito, a las 8:37 con su madre de la ponchera, a las 8:22 de Trasana, Gregueso, a las 3:60 de Trasana, Yoyi, todos los que escuchan el número 1, Ivancito, te quiero y te amo mucho, mi vida.
0: Gracias, Michelle. Un abrazo también para nuestra queridísima amiga Ruth Hernández. Hola, buenos días.
14: Tropicana, muy buenos días. Excelente lo que usted está diciendo, Iván. Y más en esta ciudad, sí, en esta ciudad que la gente lastimosamente vende el voto por 40 mil pesos y después se lamenta 4 años.
0: Sí.
14: Hay que investigar un poco sobre los candidatos y votar a conciencia.
0: Así es. 7:40 de aquí en adelante tenemos que luchar por nuestra ciudad. A mí me encantaría, yo sueño todos los días con que Cúcuta cambie en la manera de la parte. ¿Sabe qué me gustaría a mí? Yo sé que obviamente nos está jodiendo, por así decirlo, y me disculpan decirlo así, la parte de la seguridad y muchos temas, la salud. Pero saben, a mí me gustaría, quisiera, desearía en el fondo de mi corazón que Cúcuta se convirtiera en la primera ciudad que dé ejemplo en tema de cultura. Esto ha sido tan complicado. Yo anhelo, yo sueño con eso, con ver una ciudad limpia, con ver una ciudad amable, con ver una ciudad diferente. Todos podemos tener las diferencias, obvio, porque yo no pienso igual que usted ni usted piensa igual que yo. Pero qué lindo sería esto, ¿no? Dejarle a las nuevas generaciones este tipo de cosas. Esto es lo que hay que pensar. No he visto el primer concejal barriendo una calle. O bueno, ay, pero es que nosotros, acá es que los concejales estamos para eso, van a decir. Dando ejemplo, saliendo a decir, bueno, mire eso. Solamente cuando llegan los boticos, ahí sí salen a la calle a buscar, a prometer, mejor dicho, hasta el alma le venden al diablo. Pero yo digo y lo expreso, sea para Villa del Rosario, sea para Los Patios, para Cúcuta o para su municipio o ciudad, hombre, trabajar a conciencia. Yo hablo por mi Cúcuta del alma, o por lo menos para Los Patios o el área o Villa del Rosario, que son zonas donde me he criado, ¿no? Y le duele a uno la ciudad, le duele a uno los municipios, le duele que la gente nos tenga como en ese concepto. Si quiere hacer lo que se le da la gana, váyase para Cúcuta. Realmente a mí en lo personal, eso me duele. A mí en lo personal, estar luchando con gente que toca colocarle un policía para que camine. ¡Culpa del alcalde! No, siempre echándole la bendita culpa al alcalde o a la policía o al ejército o no sé quién. Hombre, ya estamos grandes, ¿no? Como me decía mi mamá cuando yo era chiquitico, papito, ya le salieron pelitos, ¿no? No, en serio, usted ya está grandecito. Ya es una persona madura, ya tiene 18 años. Como tarea, cuidar la ciudad. Como tarea, cuidar el medio de transporte, saludar, ser diferente. Nos falta tanta, pero tanta cultura. Eso es lo que yo anhelo en mi corazón de mi Cúcuta. No para criticar, ni para ofender, ni para que ustedes se sientan mal, sino de verdad, si usted ama la ciudad, si usted quiere a Cúcuta, si usted quiere a Villa del Rosario, si usted quiere a Los Patios, deja de estarse, hoy estoy hablando como yo, deja de estarse comiendo o tragándose los semáforos, deja de usted estar haciendo las cosas a las cuales usted llama malas y cree usted que están bien. Por favor, respete las señales de tránsito, no arroje basura. Los que van montados en la buseta les importa tres tiras, que tiran por ahí el papelito, que les importa. Eduquen a sus hijos, eduquen a sus hijos. Van montados en la buseta, tíralo por la ventana, mijo, el vasito o lo que tengan en la mano. No, de verdad, esto tiene que cambiar. No sé hasta cuándo. Después, cuando pasan cosas extremas, ¡ay, Dios mío! ¿Por qué nos pasa esto a nosotros? Nos falta tanta cultura. Me dice John acá, me dice Ivancho, la verdad también, mire, respetar los monumentos, los baños públicos, utilizarlos, o no sé, no agarrar el ferrocarril del Indio, dice ahí, como baño público. La gente de la terminal, vea, me reporta acá John una tropiqueja y muchas más problemáticas que nos reporta la comunidad a esta hora de la mañana. ¿Podemos cambiar la ciudad? ¡Claro que podemos cambiarla! ¡Claro! ¡Claro que sí! No he conocido el primero que venga a salir a dar ejemplo, a salir a decir, me voy para la calle. Mi mensaje como alcalde, como concejal o en mi gobierno es cultura al 100%, cultura. Si no hay cultura, no hay nada. Si no hay respeto, no hay nada. Apague y recoja. No sé, así lo pienso yo. ¿Qué creen ustedes, los oyentes de Tropicana? Hola.
15: Ivancho, y las señoras que ven jugando las matas que pusieron en el malecón, ahí en el puente Gauca, o con eso.
0: ¿Se roban las maticas? No, hombre, no. Si las colocaron ahí fue para embellecer este lugar. ¿Qué dice la gente?
16: Respetar los monumentos.
17: Tropicana, una más bacana, Tropicana. Juancho, es verdad por lo que usted dice, que días el lunes, el 20 de julio, yo soy amarillito, taxista.
0: Sí, señor.
17: Trabajo hoy detrás del farmato del pueblito, para el pueblito de Radio Taxi Radio. Se le dijo a un señor, no ponga el carro ahí porque va a estorbar. Nos respondió a nosotros groseramente, con tres piedras en la mano, tipo un espatitín negro. Y un policía se le acercó y le dijo que lo moviera, que hiciera el favor, que lo corriera, que no lo podía dejar ahí. Por hacer mal, le dijimos, no sea necio, no sea terco, el carro no lo puede dejar ahí. Y decía, de malas, tal, se fue, se bajó con la familia y dejó el carro botado. Ahí le hicieron su comparendo, por grosero. Tropicana, la más bacana.
0: ¿Y qué se ganó con eso? Ay, no, de malas, yo tengo plata, puedo pagar. ¿Cuánto vale comparendo? Un millón. No se trata de eso, no se trata de que usted lo pague, se trata de la cultura. Mire, a esos malos algún día le llega otro más malo. Pa' un loco hay otro más loco. Hay unos que se las tiran de MacGyver, tranquilo papá. Pa' uno llega, pa' otra, pa' uno que se las tira de loco, le llega otro más loco. Eso, en el tiempo de Dios todo es perfecto. Y lo más bonito, ¿sabe cuál es la mejor pelea que usted puede tener? La que se evita. La pelea que se evita, el respeto ante todo. Y si la autoridad tiene la razón, sí, qué pena, señora agente. Y procedo a hacer las cosas. No se puede parquear ahí. Listo, sí, señor, ya me voy a acomodar en otro lado. Ya, no pasó nada. Pero tenemos que darle alargue al asunto. Tenemos que, mejor dicho, hasta que no salen a volar la mamita, un poco de cosas. No. 746. Evite. Es que yo soy así. Yo soy así, a mí nadie me cambia. Hombre, la mejor pelea es la que se evita. Pa' un loco, yo siempre lo he dicho, hay otro más loco. Yo he visto unos que las tiran de bravos y le sale otro más bravo y hasta ahí llegaron. Hola.
16: Ivancho, muy buenos días. No, Iván, eso toca en mano dura, eso es la cultura, ¿no? Toca en mano dura, Iván. Y alcalde, ¿cómo se le ocurre con este alcalde que le ha pesar gastar 1,000,000,000 en 100 policías de tránsito para que le pongan orden a la ciudad, pero sí le mete 17,000,000,000 a la feria que dura 3 días?
0: Sí, así es. Oyentes de Tropicana, a ver qué dicen por ahí. Hola.
18: Yo escucho, veo, comparto Tropicana, la más bacana acá. Buenos días, Don Iván. No más, se cuentan los taxis piratas que cogen de parqueadero la avenida Octava con calle Novena, la avenida Octava con calle 10, la avenida Octava con calle Séptima.
0: Bueno, no sé. Hoy en día no es un secreto de que existan los Morgan o los llamados piratas. Deberían de existir, por cultura, unos paraderos para ellos. No quiere decir que yo los esté apoyando. Claro, también todos tenemos derecho a trabajar. Saben, es organizarnos. Esta es la zona de los Morgan o los llamados piratas. Esta es la zona de los conductores de taxi. Esta es la zona de los buses. Todo se puede hacer en la vida, pero con orden, con cultura. Todo se puede hacer con señalización para que ellos sepan que deben estar en esa zona. Ya si lo agarraron en otro lado y no está ahí, papi, ahí sí reciba su comparendo. Porque hay que llevar el sustento, no hay que llevar la papita a la casa. Hola, buenos días.
19: Yo escucho, veo y comparto Tropicana desde el barrio La Libertad. Saludos a mi gente allá en Perú.
0: Sí.
19: Ivancito, la verdad, el 20 de julio vi como la gente no tenía cultura. El desfile fue hermoso. Pero la gente, los que iban desfilando tenían que hacerse para un lado porque la gente se hizo en toda la mitad de la carretera. No dejaban pasar a los del desfile. Eso sí me dio tristeza de ver cómo se metían y los señores desfilando tenían que hacerse a un lado.
0: Por eso.
19: De verdad, nos falta mucha, pero muchísima cultura.
0: Mucha cultura. Después salió un policía. Mire, vaya, hagan esto en Estados Unidos, en otro lado y verá. Ay, papi, la ven, pero color de hormiga, ¿no? Pero como dicen, el mico sabe en qué palo trepa. Pero ¿por qué tenemos que esperar que suceda esto? Regaña a su hija si está haciendo las cosas mal, si está siendo grosero, si está siendo irrespetuoso. Corríjalo a tiempo para que el día de mañana no pase usted penas o esa persona no termine muerto joven. Por favor, eduque a sus hijos, hábleles, aconséjelos, incorpore a Dios en su vida, porque cuando sacamos a Dios de la fórmula, pues créeme que no funciona todo como creemos.
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0: Me voy con numeritos de la buena suerte. A ver, queridísimo Alex, por favor, numeritos. ¿Qué cayó, papá? La lotería más importante. Buenos días, Alex.
21: Es el momento de los numeritos de la suerte en Cómo Amaneció Cúcuta. Cafeterito Noche 7648, Motilo Noche 4657, Fantástica Noche 2501, Culona Noche 4044, Chontico Noche 6011, Paisita Noche 8550, Astrosol 9004 del signo Aries, Antioquinita Tarde 1020, Dorado Tarde 0428, Motilón Día 4886, Caribeña Día 1500, Sinuano Día 6670, Culona Día 5642, Pijao 9652, Fantástica Día 8715, Paisita Día 9850, Chontico 7617 y Samán 9117. 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

Sebastián Campos nos regala esta buena canción y antes de continuar con la mejor música y sobre todo con Tropicana, ya lo saben, para celebrar en la familia, con los amigos, el trabajo, que no falte en la mesa los productos ricas, ¿sí o no? 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
6: En Tropicana, la más bacana, 7:56 minutos.
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3: Son las 8 de la mañana. 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
3: Ya viene más adelante los deportes aquí en la emisora más bacana, la emisora diferente. 8 de la mañana, 5 minutos. Aquí está Jason Jiménez en la más bacana.

0: nuevamente, no sé de dónde es que sale tanto.
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0: Yo no sé en qué se inspiró Don Jason Jiménez, de dónde es que sale tanto qué, tanto sí, tanto MLP, se llama la canción.
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0: Se ríen los oyentes de Tropicana. Oiga, ¿usted dedicaría esta canción? ¿De dónde es que sale tanto? Ay, Dios mío, ¿no?
2: Yo los entiendo y sé que hay muchos ofendidos.
0: Hay que seguir, ¿no? Seguir batallando con la bendición de Papito Dios. No dejarse contaminar. Quizás muchas veces en nuestras vidas, muchos creen que a las personas les regalaron las cosas o le llegaron ahí en un paquete de Cheetos. Tome, usted ya es ingeniero. Tome, usted ya es arquitecto. Tome, usted ya es director. Tome, usted ya se volvió gerente por de la noche a la mañana. No se preocupe por eso. Hay que poner todo siempre en manos de Papito Dios y Él es el que, pues, lo va a guiar a usted. Envidia siempre va a existir. En todo trabajo siempre va a existir la envidia, siempre van a existir las cosas. Pero eso es uno como uno vea las vainas. Siempre recuerde que usted no está solo, ¿no? Dios está ahí para acompañarle, para guiarle. Y sobre todo usted, querido oyente de Tropicana, no puede dejar contaminar su corazón. Por el contrario, para que su corazón, su empresa produzca más, trabaje con alegría, trabaje con amor, trabaje con pasión, trabaje con actitud, trabaje con positivismo. Mire que hay algo que uno muchas veces no cree, pero y es delicado, la palabra tiene poder. Si usted todo el tiempo vive renegando, maldiciendo, si usted todo el tiempo vive pensando cosas negativas, pues ¿qué cree usted que va a llegar a su vida? Lo mismo. Si usted piensa positivo, en que todo le saldrá bien, y aún así, en medio de las dificultades, en medio de los problemas que todos los días puedan suceder, usted pone a Dios en primer lugar, créeme que Él es el bálsamo, Él es todo para que usted tenga esa paz que sobrepasa todo entendimiento. Así es que ponga a Dios en primer lugar. Mire, hay una canción que les quiero recomendar. Hay una canción, No hay amor más grande que de aquel que dio la vida por ti, por mí en la cruz. Y se llama Jesús de Nazaret. Se llama Jesús. Esta canción la hace Juan Carlos Alvarado. Una canción muy bonita para escuchar. Para decirte, sigue adelante con tus sueños. No permitas que nada ni nadie te digan que no puedes lograrlo, que no puedes intentarlo. Yo en mi vida me encontré con muchas de esas personas. Pero hoy le doy la gloria a Dios, porque con Él podemos seguir batallando y podemos seguir consiguiendo muchas bendiciones en nuestras vidas. Aquí está Juan Carlos Alvarado, se llama El Amor.

0: no hay amor más grande que de aquel que dio la vida por ti, por mí, y se llama Jesús. 8:14 minutos en Tropicana, la más bacana, bacanísima. Canciones que dan paz al alma y alimentan al espíritu. A esta hora saludamos a los conductores a las 6:30 de Ontiveros, dice conectaditos con Tropicana, los Tropiconductores, la Michelle también va reportando la sintonía y los oyentes que a esta hora se activan.
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0: Avanzando en esta mañana y sobre todo con invitados, con sorpresas en la mesa de trabajo de la emisora más bacana, alegre y divertida. Oiga, hoy hablamos de tantas cositas re chéveres que hemos hecho con los amigos de la organización La Esperanza. Hoy nos acompaña grandes amigos, ganadores de premios, de bendiciones. Uno se acompaña Víctor Monserrat y Katiuska Bravo en la mesa de trabajo. Y para hablar un poquitico de lo que fue, de cómo se llevó la fotomaratón, que fue una locura, fue genial, la Ruta de la Esperanza, de cómo fue esa experiencia y que sobre todo también pues la premiación fue el 10 de julio y todo esto pues arrancó desde el 5 de julio, fue algo muy bonito. Tengo a Víctor Monserrate, bienvenido mi hermano Tropicana, y qué bueno pues poder contar esa experiencia para los oyentes a través de la organización de Esperanza contigo cada paso que siempre le cumple a la gente, a los oyentes de Tropicana. Víctor, bienvenido a Tropicana.
2: Bueno, muy buenos días a todos los radioescuchas, gracias a Dios, bendiciones para todos. Pues no, la verdad fue una experiencia espectacular. Yo vengo dedicado a la fotografía hace algunos años, soy fotógrafo profesional. Pueden revisar mis redes sociales, Instagram, @phvictorm.
0: Qué chévere.
2: Ahí pueden ver parte pues de mi trabajo. También soy instructor de fotografía en una escuela local.
0: Sí.
2: Me enviaron la convocatoria, me pareció interesante porque no se había hecho antes. O sea, claro. Yo no recuerdo una convocatoria pues de esa naturaleza, primero de fotografía en la ciudad de Cúcuta y segundo pues en un parque memorial, ¿no? Me
0: claro.
2: pareció interesante, me pareció retador.
0: Sí.
2: Sobre todo por los requisitos que estaban solicitando, me pareció interesante, asistí. Estuve bastante temprano en realidad y me sorprendió mucho romper con todos esos paradigmas de lo que es un parque memorial, ¿no?
0: Claro.
2: Yo sentí mucha tranquilidad, sentí mucha paz. La fauna, la flora.
0: Sí.
2: En realidad, si no fueran por las lápidas, uno no cree que estuviese en un parque memorial.
0: Un lugar de descanso, ¿no?
2: Sí, sí, en realidad muy agradable. Y luego ya estando pues dentro de lo que era el concurso como tal, que vale la pena señalar que estuvo muy bien organizado.
0: Sí.
2: La verdad me sorprendió bastante la organización, estuvo todo muy bien estructurado, las gestaciones, la información, el personal, todo estuvo súper bien, facilitaron muchísimo el trabajo, pero el reto no era sencillo porque pedían cosas que uno lo ponían a pensar, ¿no?
0: Sí.
2: Como que busca la vida dentro del memorial y uno queda como con esa, bueno, si estoy en este sitio, ¿cómo voy a buscar algo parecido a eso, no? Pero bueno, pone la mente a pensar, a observar sobre todo. Y empezamos a buscar esas oportunidades de fotografía, porque como yo le digo a mis alumnos, la fotografía no es tomar una foto con una cámara, es observar, es ver con el ojo, ver esa composición que nos ofrece el mundo y luego sacar el aparato y tomar la foto, bueno, con las consideraciones técnicas que son necesarias,
0: sí.
2: Pero lo más importante es observar. Y tuve eso muy en cuenta. La verdad, tomé muchas fotos.
0: Sí, sí, claro.
2: Tomé muchas fotos.
0: ¿Cuántos años ya en el mundo de la fotografía?
2: Como profesional, más de 10 años.
0: ¿Algún ticsito de pronto que quieras brindarnos, su merced, de pronto a la gente que está escuchando Tropicana?
2: Sí.
0: Porque lo que tú dices no es agarrar el celular y tomar una foto, sino de pronto algún ticsito, tú como fotógrafo, ¿qué recomendaciones de pronto le da a los oyentes de Tropicana, a la gente que está escuchándonos hoy con esta bonita iniciativa que viene liderada desde la Organización de Esperanza, de pronto también poder sacar ese espacio de retroalimentar a la gente que dice, uy, ¿yo cómo puedo tomar una buena foto? ¿Yo qué ángulo debo hacer? O sea, ¿qué de pronto ticsito le recomendarías a los oyentes?
2: Claro, bueno, primero que todo, no se afanen a hacer la foto.
0: Okay.
2: No se apuren, observen primero. vean muy bien primero antes de hacer con la de tomar la foto con un celular o con una cámara. Pregúntense, ¿esto es lo que yo quiero hacer? ¿Esto es lo que yo quiero retratar?
0: Sí.
2: Y cuando digo que no se afanen, tampoco que se demoren 2 horas en hacer una foto, ¿no? Pero sí tómense el tiempo para observar bien que la foto esté bien encuadrada y que de verdad quiera comunicar lo que uno quiere hacer.

0: La iluminación, por ejemplo, un tipcito rapidito, si van a hacer fotos en exteriores, tratar de que no sea el mediodía porque la luz del sol está perpendicular sobre nuestras cabezas y nos generan sombras en los ojos, por ejemplo. Okay. ¿Sí? Las mejores horas entre las 7 y las 10 de la mañana y entre las 3 y media y 5 de la tarde, si la vamos a hacer en exteriores. ¿Sí?
1: Ok, vea, no sabíamos. Algo, un ticsito interesante entre las 7 y 10 de la mañana.
0: Sí, 7 y 10 de la mañana, que es la luz fría, que es una luz más suave, más azul. Y en la tarde es la llamada luz dorada, ya es un poquito más amarilla, más melancólica. Pero esas son las dos franjas para la ciudad de Cúcuta que yo recomiendo para hacer fotos en exteriores y que no se afanen en hacer la foto.
1: Qué chévere esos ticsitos a esta hora y esta bonita experiencia. Lugares donde usted dice, uy, se puede sacar una foto mágica en la ciudad, porque es que también hay que resaltar lo bello que es nuestra ciudad.
0: Sí.
1: A mí me encanta, no sé, obviamente hay que tener una cámara bien, y como usted lo dice, por ejemplo, un Cristo Rey, o no sé.
0: Cúcuta tiene muchísimos lugares, no solamente Cúcuta, el área metropolitana y el departamento norte de
1: Santander. Templo histórico ahí en Villa del Rosario.
0: Templo histórico tiene sus restricciones para hacer fotografías, pero también es un sitio bastante bonito. Está el Cristo Rey, el mismo Parque Santander, el Parque Colón, un sitio muy bonito para hacer fotografías, la Biblioteca Pública para fotografía urbana, la Avenida Cero, el sector de Caobos. Tenemos los estoraques de la vereda Agualinda, también es muy bonito, el Parque de los Vados. La Garita también es muy bonito. También nos podemos ir para el Parque de San Antonio. También nos podemos ir para... ¿dónde más nos podemos ir? El Malecón. El Malecón es espectacular.
1: Muchos lugares chéveres.
0: Para hacer fotografía. En Cúcuta, la excusa es no querer salir a hacer una foto.
1: Así es. Bueno, pues ahí está para los oyentes. Víctor, felicitarte por estar acá hoy contándonos un poco, hablándonos de esa experiencia, de todo lo que se vivió con la organización La Esperanza y desde Tropicana también brindarle esos tics a los oyentes que de pronto se preguntan, y más que todos los influencers que toman fotos y la gente que de pronto tiene como esa evolución hoy en día con el tema tecnológico. Y qué bueno tenerte hoy en la mesa de trabajo. De pronto los oyentes, y a mí me interesa, ¿cómo te podríamos seguir en las redes sociales? Es interesante. Vamos a hacer la tarea. ¿Cómo lo podríamos seguir? Por ejemplo, en Instagram, ¿cómo sales?
0: Claro. Mi Instagram es @phvictor. P de Pedro. PHVictorM. @PHVictorM.
1: Ok, aquí creo que es este. Usted me dice.
0: Ese mismo es.
1: Ese aquí mismo. Le doy a seguir de una vez. Entonces Gracias. Queda como PHVictorM. De una vez para que los oyentes lo sigan y hagamos la tarea. Interesante, aquí podemos ver toda esa gran gala de trabajo y sobre todo lo bonito que se puede apreciar en esta fotografía que hoy usted nos enseña. Víctor, gracias por estar en la mesa de trabajo de Tropicana. Y bueno, hoy pues con la organización La Esperanza también dándonos cuenta de todo ese gran talento que tienen los cucuteños.
0: Sí, bueno, muchísimas gracias. Cúcuta, ¿sí? Sí, claro, de Cúcuta. Muchísimas gracias. Un gran saludo pues a mi esposa que ha sido mi gran soporte, mi gran ayuda. Si sin ella, pues como yo lo defino, ella no me necesita para nada, pero me quiere para todo. Y un gran saludo a mis compañeros, a Lala, a Lucho, a Rafael, que están ahí en el SENA, que también comparto con ellos. Desde aquí le mando un gran abrazo. Muchas gracias.
1: Qué bien, qué chévere. También en la mesa de trabajo está Katiuska. Katiuska, bienvenida. Las mujeres también hacen parte de todo el combo, del combo Tropicana y de la organización La Esperanza. Katiuska, bienvenida a la emisora diferente. Buenos días.
2: Buenos días, ¿cómo están todos?
1: Bien.
2: De antemano agradecer a la organización La Esperanza por brindarnos esa oportunidad. Yo siento que estos espacios son muy importantes para los jóvenes. Hay muchos que todavía no se animan a dar el paso de entrar a todo este mundo de la fotografía, a entrar en ese mundo de observar. También estoy muy contenta porque el Parque Memorial me pareció muy bonito. Primera vez que entré,
1: sí.
2: Yo pensé que solamente pues, era un parque memorial, no era como muy sagrado, muy privado. Y ese día descubrí que no, que también era un espacio donde había mucha vida, había mucha tranquilidad. Y entre todo, pues, una experiencia que sí volvería a repetir. Fue mi primera fotomaratón, fue mi primera experiencia como tal tomando fotos en serio. Y una experiencia muy linda. Como
1: muy chévere.
2: Siento que ahorita los jóvenes están en una era donde la mayoría quiere lanzarse a ese mundo, quiere entrar al arte, quiere entrar, pero no se anima, no confía. Yo soy una persona que le cuesta mucho confiar en...
1: Y todo hoy en día desde el mismo celular que puede arrancar, si de pronto muchos dicen no, pero es que no tengo una cámara, ¿sí o no?
2: Sí, sí, entonces es lanzarse y atreverse y confiar mucho en uno porque... Eso es lo que tenemos ahorita.
1: Así es, ¿no? Qué chévere. Por ejemplo, tú en tu caso, ¿cuál fue tu premio?
2: Mi premio fue el bono y sí. la cámara.

0: que yo de hecho pues lo tenía ya presupuestado y fue como...
1: Y vea, llegó como una bendición.
0: Total.
1: No, qué chévere. Pues qué bonito poder compartir esas experiencias. ¿Cómo te pueden seguir en las redes sociales, Katiuska?
0: En las redes me pueden seguir como Katy.
1: Te voy a seguir de una vez. Vamos a hacer la tarea. Estoy diciendo, yo ya seguí a Víctor, ahora voy a seguir a Katy. ¿Cómo es?
0: Katy con THY.
1: Sí.
0: Punto USCA.
1: USCA con Z, ¿no? USCA.
0: USCA con S.
1: ¿Con S lo escribes?
0: Ajá.
1: Ok. Vamos a ver. Tengo este, no sé si sea ese.
0: No.
1: ¿No?
0: Con HY.
1: Bueno, si quiere, ahí te voy a pasar el celular. De una vez, cuando lo tengas, me dices para poderle indicar a los oyentes de Tropicana y lo hacemos de una vez y podemos seguir a nuestros compañeros. Qué bonito aprender de todo y tener a nuestros invitados, tener esas bonitas experiencias aquí en la mesa de trabajo. Ya te voy a seguir de una vez para empezar con Tropicana. Yo quiero que los oyentes me sigan a estos grandes talentos y que puedan apreciar la fotografía, todo eso. Mire, Katy, lo que pasa es que lo tienes como con T, H y la I, ¿no? La I. Bueno, la gente toca explicársele todo con plastilina.
0: Sí.
1: Katy, mire, K... La K, la A, la T, la H, la I de yuca, por así decirlo, el puntico USK, Katy.USK. Ahí está para los oyentes y le dan seguir para que puedan conocer un poco más de nuestros invitados. Katy, gracias por estar acá con nosotros. O sea, tú das fe, testimonio de que te cumplió la organización La Esperanza.
0: Sí, sí, total. También la experiencia de todo.
1: Qué chévere todo eso que tenemos hoy en la mesa de trabajo, los invitados. Y hoy, pues, compartiendo con los oyentes diferentes, con los oyentes más bacanos. Yo creo que me voy con música, vayan preparándose, porque en instantes voy a estar con clasificados y el tema de los deportes aquí en la más bacana, bacanísima.

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0: Seguimos avanzando y a esta hora de la mañana en Tropicana, la más bacana, bacanísima, voy a comunicarme antes de irme con los deportes en la mesa de trabajo de Tropicana. Traigo denuncias que nos llegan a la mesa de trabajo de Tropicana, la más bacana, bacanísima. Hoy, para contarle a la gente, a los oyentes que nos acompañan, 8 de la mañana, 34 minutos.
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0: 8.34, 8.35, cambió el reloj. Tenemos invitados en la mesa de trabajo y las denuncias de los oyentes. Vamos a ver de qué se trata porque hoy me reportan, pues, quejas desde el municipio histórico de Villa del Rosario, aquí en Tropicana. Vamos a ver qué está pasando, qué dicen los oyentes. Muy buenos días, ¿con quién hablamos?
3: Muy buenos días, señores de Tropicana. Hablo desde el barrio Monteideo 2 del municipio de Villa del Rosario. Lo que pasa es que está llegando el servicio del agua con olor pútrido, de bastante fuerte, el olor horrible, sabe a feo, huele a feo. Uno abre el grifo, el agua sale negra, mejor dicho, hediondo. Es acá por el barrio Montevideo, es del servicio de Acualia.
0: Yo creo, y mi querida oyente, mientras de pronto la gente de Acualia o las entidades de agua correspondientes dan un reporte, yo creo que lo mejor es que la gente en Villa del Rosario o en el sector donde usted nos indica, si ven que el agua está saliendo contaminada, no la consuman. No se sabe si de pronto fue que se mezcló con el agua negra, no la consuman para que vayan a evitar de pronto que alguien, no sé, de pronto se enferme o algo muy mal pueda llegar a pasarles a ustedes. Entonces, por favor, ¿qué le dice usted a la gente de Acualia, a la gente que está escuchando Tropicana a esta hora?
3: Mire, yo le digo a los señores de Acualia que por favor se pongan la mano en el corazón. Acá para Montevideo tenemos gente, adultos mayores, tenemos niños, tenemos mujeres embarazadas. Hasta para nosotros mismos, nosotros sí. Como comunidad tomamos esa agua, nos podemos intoxicar, nos podemos enfermar. Esa agua contiene bacterias, está totalmente podrida, es un oscuro totalmente fuerte. Pero en el caso mío, el tanque, el agua está totalmente contaminado, no claro. Puedo tomar agua, no nos podemos ni bañar, no podemos, mejor dicho, ni hacer comida. Nos toca mirar cómo conseguir agua para poder tomar agua limpia, agua que sea merecedera para nosotros los de la comunidad.
0: Sí, señora, no, tener mucho cuidado. Por el momento no consumir esta agua. Me recuerdo, usted me dice barrio Montevideo, mi señora.
3: Sí, señor, barrio Montevideo, de acá del municipio de Villa Rosario, sí, señor.
0: Mire, no sé y le pido permiso porque mi compañero de Caracol quiere subir ese video también a las redes sociales. Si usted nos da permiso, el que usted me envió de cómo está saliendo el agua sucia, ¿nos da permiso de subir el video, mi señora?
3: Con gusto, sí, señor, con gusto autorizo para que suban el video porque no quiero que otras personas de la comunidad pues se presenten afectadas por esto, porque a mí sí me está llegando el agua así y yo pensé que era mentira. Hablé con uno de los encargados de la Junta de Acción Comunal, ellos vinieron, miraron el video, lo hicieron y se dieron de cuenta. A la mayoría de vecinos les he mostrado, otros todavía no han abierto llave, no sé si nos han dado cuenta, pero lo único que les pido es que por favor no vayan a tomar esa agua, por ningún motivo. O sea, totalmente está inestable para tomar. O sea, no es apta para el servicio humano.
0: No, no es apta. Y la condición, y como usted nos muestra, como está llegando ese líquido, hay que tener mucho cuidado. Así es que la gente de Villa del Rosario, barrio Montevideo, cercanos, o si usted, querido oyente, está notando que el agua está saliendo sucia en el municipio histórico, por favor no la consuma antes de que pues la gente de el agua, la gente de agua nos diga que por favor no se puede consumir, qué fue lo que pasó, que den declaraciones. Estamos esperando la expectativa, ya estaré comunicándome también con ellos para ver qué nos dicen, ¿listo?
3: Sí, señor, y pues si usted desea, pues al privado yo le comento y le doy la dirección de la casa para que ustedes, si quieren, vengan, miren y se te den testimonio de que no estoy diciendo mentiras, porque es que realmente estoy acá. Yo por lo menos en el caso mío tengo un adulto mayor, una niña embarazada, una joven embarazada. Entonces imagínense cómo le voy a dar agua a esa. O sea, no me siento, o sea, me sentiría mal hacer eso.
0: No, claro, imposible, jamás. Ahí están las denuncias, muchas gracias, mi señora. Nos reportan en este momento desde este sector de Montevideo el agua saliendo sucia. Bueno, nos reporta la gente, ojalá si hay más oyentes que están ahí conectados. Mire, me está escribiendo otro oyente acá, ¿en dónde más? Dice, sí es verdad lo del agua aquí también, en Cúcuta, pero ¿en qué lado de Cúcuta? Eso es delicado, es tema delicado para reportarlo. Abran sus llaves y revisen ahí en Villa del Rosario cómo les está llegando el agua. Ojo, si está llegando limpia, no está llegando limpia. Y si esto ensucia el tanque, ya toca cambiar hacerle mantenimiento a todo el tanque, porque ya el agua queda contaminada. No se sabe si fue que se mezcló con las aguas negras o qué fue lo que pasó. Pero pues esperaremos a las entidades competentes para que nos puedan dar ese balance, para que nos puedan contar un poco, ¿no?
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0: Oyentes de Tropicana, a esta hora conectaditos a través de www.tropicanafm.com.co.
4: Hola Iván, buenos días. Yo escucho, veo y comparto Tropicana para anunciarles que ya se acerca las maravillosas cositas de Dios que nos tiene. Imagínate, ya el cañaguate empezó a florecer, ese amarillo oro que Cúcuta requiere.
5: Yo escucho, veo y comparto Tropicana, la más bacana, bacanísima. Buenos días, Aníbal. Sí, para Belisario también a veces llega el agua sucia, sucia. No sé, llega como chocolate, así como arenosa. O sea, no sé qué pasará, pero sí es verdad.
0: Toca que reportemos esto, ¿no? Ahí están los oyentes a través del WhatsApp opinando y dejando su mensaje a través del Tropi WhatsApp. Ustedes que están conectaditos en este momento con nosotros, que están participando, que están enviando su reporte de sintonía en el Tropi WhatsApp. Me voy con música y ya vuelvo.

0: panada, panada y panada. Oiga, saludito para más oyentes que nos siguen reportando la sintonía en el Tropi WhatsApp de la más bacana.
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0: 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Sí, señor, las arepitas. Yurley me dice, a mí me encantan las arepitas, pero que eso sí, que sean rellenitas con productos ricas, ¿no? 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
0: Y antes de irme, una pequeña pausa con la familia Pintuco, que también nos acompaña a esta hora de la mañana aquí en Tropicana. Hoy tenemos invitados en la mesa de trabajo de Tropicana. Queremos seguir en esta misión, no paramos de ayudar, y más porque caminamos de la mano de Papito Dios, del Rey de Reyes y Señor de Señores.
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0: Mire, le cuento a los oyentes, estamos apoyando también al Instituto Benéfico Social Jardín Infantil Santa Teresita con la obra misionera de Jesús y María. Hoy en la mesa de trabajo de Tropicana, ellos han llegado acá con su oficio para decirnos que los apoyemos este domingo van a hacer un bazar para los que quieran apoyarlos. Pero quiero invitar a nuestra queridísima amiga. ¿Me regalas tu nombre? Buenos días.
6: Magali Carrillo Pérez.
0: Margarita, eso ahí.
6: Magali.
0: Ah, Magali, pégate ahí el micrófono, perfecto. Magali, bienvenida a Tropicana, qué chévere. Y bueno, hablar, el objetivo principal, tú me decías, este evento es para recolectar fondos que van a permitir mejorar la infraestructura de la institución para que los niños estén bien, todo esto que se hace de la mano de Papito Dios y todo esto para este domingo. Van a tener un gran bazar, ¿no?
6: Sí, señor, un bingo.
0: ¿Un bingo?
6: Bingo bazar, sí,
0: un
6: señor.
0: Un bingo bazar, que me imagino premios, sorpresas, regalos,
6: sí,
0: de todo un poco para que las personas que quieran asistir. ¿Cuál es la dirección exacta de ese lugar?
6: Es Avenida Quinta, sí, número 147, Pescadero.
0: Barrio Pescadero, el ladito del Sena. Ahí,
6: sí,
0: ahí
6: señor.
0: No tiene pérdida, Barrio Pescadero, para que los oyentes que quieran de pronto pegarse la rodadita, ir a apoyar, ay, qué rico, vamos al bingo, vamos a apoyar esta obra del Jardín Infantil Santa Teresita, pues ahí está. También van a tener, me imagino, que venta de comida y todo eso, ¿no? ¿Qué comidas van a vender, por ejemplo?
6: Sí, señor, se va a vender mute, pasteles, sí, de yuca, chorizos.
0: ¡Qué chévere!
6: Cerveza, agua, gaseosa.
0: Sí, bueno, este servicio social que lo hacemos con mucho cariño, ayudando, porque es para que la institución crezca, para poder atender a los niños. ¿Aquí atienden a niños de qué edad?
6: De 6 meses, sí, a 5 añitos.
0: De 6 meses a 5 añitos.
6: Sí, señor.
0: Bueno, ahí está el servicio para que los oyentes pues lo tengan muy presente. Ahí, en esta institución benéfico social del Jardín Infantil Santa Teresita, una obra misionera de Jesús y María. En este momento nos está escuchando allá. ¿Quiénes están? Saludemos.
6: Todos los, el personal talento humano,
0: sí,
6: las hermanas.
0: Las hermanas.
6: Sí, señor.
0: Y bueno, un hogar dirigido por la presencia de Papito Dios, ¿no?
6: Sí, señor. Ajá, eso es lo primero que nosotros tenemos que hacer.
0: Eso sí. Pues ahí está, queridos oyentes. Si ustedes quieren apoyar, los invitamos para que se acerquen nuevamente en el Barrio Pescadero. ¿Me recuerdas la dirección?
6: Avenida Quinta, número 1AN47, Barrio Pescadero.
0: Ahí pegadito por el lado del Sena, usted dice, venga, y usted se ubica rapidito para que llegue y apoye a esta institución benéfico social, el Jardín Infantil Santa Teresita, obra misionera de Jesús y María. Hoy llevando estas bendiciones para que el domingo pues puedan aprovechar las personas y poder hacer este bingo, este bazar que ellos van a realizar como fondos para poder seguir ayudando, para poder arreglar la infraestructura de la institución. Ahí está, oyentes, 8:52 y les cuento de una vez que si se trata de pintar,
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12: Son las 9 de la mañana. 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

0: esta nueva obra los puse a viajar en el tiempo. A lo bien. ¿Eso solamente lo hace Tropicana?
1: Ay, chongo.
0: ¿A dónde se transportó usted con esos merengazos? Es que está la reina del tecnomerengue. Por eso nuestra emisora tiene la T de Tropicana. Tropicana con T de tecnomerengue.
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0: Cada vez que usted escuche un tecnomerengue, acuérdese de la mamá, de la casa oficial del tecnomerengue.
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0: Que uno ha bailado tecnomerengue, ¿sí o no? ¿A dónde lo transportan esos merengazos? Esa música me dice, qué musicota, papá. Me escribe Luz Marina desde el barrio San Luis. Dice, uf, me dieron ganas de bailar aquí con la silla. Oyente de Tropicana, ¿a dónde lo traslada usted la música de Tropicana? ¿Y qué nos dicen los oyentes a esta hora?
3: Buenos días, Tropicana, Tropicana, la más bacana. Un saludito para mi padre, ¿sí? Juan Gustavo Jaime, ajá, de parte de su hija Camila Isabel Jaime, que lo quiere mucho, de aquí, de La Libertad.
0: Eso sí. Oiga, ¿de dónde me reporta la sintonía y cómo está la música? Los que en ese momento dicen, uf, con esos merengazos, me transporté, me trasladé. ¿A dónde? ¿A dónde? Cuénteme.
4: 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Uf, Ivancho me transportó a la época de Ureña. Sí. Cuando se bailaba esos merengazos allá en el show Acuario de Ureña.
0: En el show Acuario. Ayer, ¿no? Ayer. ¿Qué dicen los oyentes en el Tropi WhatsApp? A ver, ¿qué dicen? Hola.
5: Yo escucho, veo y comparto Tropicana, la más bacana. Uy, esas merengues me recuerdan cuando me les escapaba a mi mamá y me iba a rumbear al pueblito chiqui, al trópico, bueno, a todo Atalaya.
0: Se iba a rumbear, ¿no? Se le escapaba a la mami. Mami, ya vengo. No me llames, yo te llamo. Esos merengues bacanos que no pueden faltar. ¿Qué nos dicen los oyentes de Tropicana? Hola.
6: Hello. Ponga mi cacerola, que la dije que la iba a poner. Póngala, papi.
7: Se iba a rumbear, ¿no?
0: Hola.
8: Yo escucho, veo y comparto Tropicana, la más bacana, bacanísima. Tropicana para complacer hoy en su cumpleaños a Edson Rojas en San Antonio, full sintonía.
9: 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Elegantes como el pegante.
10: Yo vivo y comparto con Tropicana en la guerra de minitecas en el barrio Belén. Sí. Excelente, la FIR Class Macro Efectos. Excelente, me transporté allá en la...
11: Buenos días, Tropicana, ese merengue me recuerda cuando Lampa bailaba allá en Pénjamo.
12: Tropicana, Tropicana, Melo, esos merengues me transportaron desde hace ayer 30 años atrás.
0: Imagínese, ¿ah? ¿Eh?
13: Hola, Ivancito, muy buenos días, ¿cómo está?
0: ¿Cómo vas?
13: Yo escucho, veo y comparto Tropicana, Zenaida de Motilones. Ivancito, para saludar a mis compañeras que las quiero mucho, ¿sí? Lenis, Joana y Génesis.
0: Ajá. Traigo por ahí reporte de los oyentes que le fascina. Dice, me transporté a la época de los años dorados. Abrazo para Paulito Espinosa. Lo he invitado más de una ocasión, pero se ha hecho el gringo, ¿no? A don Paulito Espinosa ahí en Villa del Rosario. Una de esas primeras plaquitas ahí que le grabé a Paulito. ¿Acuerdas, Paulito? Los años dorados. Oiga, saludito a los oyentes de Tropicana que dicen, hola.
14: Hola, Iván, buenos días. Me transportó a los carnavales de Ocaña cuando, ¿sí?, era feliz de la vida.
0: Ah, todavía feliz.
15: Muy buenos días, yo escucho hoy Cupado Tropicana, la más bacana. Tropicana, para decirle a mi mamá que está cumpliendo años hoy.
0: Sí.
15: Barrio Magdalena, Ana Peñaranda.
0: Barrio bacano.
16: Hola, Tropicana, la más bacana de aquí del Progreso. ¡Qué musicota!
17: Tropicana, la que se le escapaba, mamá, yo la vi bien encaramelada con un negro allá bailando hace tiempo.
0: Y eso no bailaba y no bailaba y bailaba y no se acababa la pista. Hoy en día uno baila 3-4 minutos y está cansado, ¿sí o no? A lo bien, a lo bien. Anteriormente, yo no sé dónde salía tanta energía. Y más si había gusto, más si no le gustaba a esa persona, uno daba vuelticas. Eso nos inventaba. ¿Se acuerdan del 8? Uno se inventaba el 8. Que métase por aquí por debajo del brazo, haga una cosa, la otra. Que pasito para aquí, que pasito para allá, que restregadito, lejadito, nada. De todo un poquito para los amantes del merengue. No, definitivamente los oyentes muy felices me dicen, ay, deje ese merengue, me están escribiendo, hola.
18: Qué
1: Temazos, me sí. transportaron a aquellos años maravillosos, hace 30 años atrás.
0: Sí, señora.
1: Que Dios me lo bendiga y que siga hoy todo el santo día con esa música, con esos temazos.
0: Sí, sí, sí, sí, sí, sí. Don Tito, si usted no lo sabía, una de esas placas que dice Los Años Dorados, esas son de este servidor, papi. Si no lo sabía, ahí le dejo ese dato, papi, ahí le dejo ese dato. Esta voz, esta vocecita ahí, que arrancó por a los 17, 18 años, ¿no? ¿Qué dicen los oyentes en Tropicana, la más bacana, bacanísima? Los oyentes que están conectados, más que Don Tito dice, me encanta bailar la música de Pablo Espinosa. Pero no sé qué tanto le encante a usted Pablo Espinosa, pero no, sus mezclas son bacanísimas, son muy bacanas. Hola, buenos días.
7: Tropicana, esa música era bacana cuando salía uno para un sitio de arriba en la quinta, ¿no? Sí. Híjole. Ajá. Salía uno, mejor dicho, sudado.
0: Salía sudado. Bien sudadito, ¿no?
18: Buenos días, Iván. Yo escucho el compacto Tropicana. Esa música me transportó a los años dorados de Pablo Espinosa.
0: Eso sí. Mire, mi amor, ¿sabe qué? Lo voy a transportar. Para que siga bailando, para que siga disfrutando, hoy edición especial. Recuerda que Tecnomerengue se escribe con T de Tropicana, ¿no? Con T de Tropicana. Un abrazo para Don Tito Maya, dice, saludos a la gente de Villa Fátima, para los oyentes que están conectados. Y si a usted le gusta el Tecnomerengue, al igual que yo, envíame videíto ahí al ladito del radio, donde se vea que está escuchándonos.
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0: pararíamos de colocar buena música. Esto solamente lo hace una sola radio. No tenemos que esperar que llegue el fin de semana. Si nos desordenamos, nos desordenamos, ¿sí o no? Este es Tropicana, una emisora diferente, una emisora que te acompaña en las 24 horas y que sobre todo te entrega la mejor música para la gente que está muy activa en este momento, que nos reporta la sintonía. Eso no lo va a encontrar usted cambiando de dial, solamente exclusivo de la más bacana.
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0: Con las mezclas a cargo de nuestros 10 Tropicana, está Ren Black, está Víctor Kid, un abrazo enorme. Este servidor, hasta Don Bartolo, ¿no? Mejor dicho, de todo un poquito. ¡Tropicana! Y todo lo que tenemos para entregarle a los oyentes de Tropicana, que siempre se conectan. Joe Marín también, nuestro DJ, sí, señor. Todo este equipo maravilloso que siempre les llevamos música, diversión. Y así es Tropicana, una emisora diferente.
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0: 9:28 minutos, 9:28 oyentes que están reportando la sintonía rápidamente. Saludito para el viejo Albert. Me reporta, me dice Ivancho, salúdeme a Amy en Motilones, porfa. Estamos acá conectaditos con Tropicana. Reporte de comuneros también. Para el viejo Albert, para toda la gente que se conecta en este momento con Tropicana, en la urbanización Santa Ana, parte baja, en la comuna 3, siempre en sintonía. Un abrazo para los que están ahí, para el viejo José. Nuestro queridísimo presidente del barrio La Unión. Pues a La Unión, mijo, un abrazo para mi gente de la comuna 3. Siempre conectaditos, pegaditos.
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0: En el reporte de sintonía de los oyentes, también en la avenida Libertadores. Se reportan los oyentes de Tropicana, ese con esa musicota, ¿pa' qué más? El combo de Prisa para Marifer, los que trabajan con la parte del calzado, también escuchando Tropicana. Todo el reporte de los oyentes que andan pegaditos, conectados a esta hora con Tropicana, la emisora diferente, ¿no?
2: Definitivamente, con esa música que nos coloca Tropicana, la más bacana, me hace acordar de la guerra de Minitecas. ¿Sí?
0: Qué chévere, qué chévere. Y eso es lo bueno, hacerlo viajar, recordar buenas épocas, papi, claro.
3: 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Bueno, quitó el merengue y se me bajaron, por fin lo pasaron. No se me querían bajar.
0: No se querían bajar, no. Imagínese esa vaina. Estaba tan buena la música que dije, no, papi, aquí no me bajo. Venga, no, pero baje, bájese ya. Hasta en la buseta me dijeron que estaban bailando, ¿no? Hola, ¿cómo vamos?
4: Buenos días, Tropicana, Tropicana. Feliz cumpleaños ayer que estaba cumpliendo yo en Pegajoso, aquí en San Antonio, en Táchira, parte del combo de Rorro.
0: Eso. ¿Qué más se reporta por ahí?
5: Yo escucho el comparto Tropicana. Hoy, no, Iván, esa música está pero melo, melo. Me ha recordado la época cuando estaba chino y me iba para la tirana a cortarme el pelo. Y
0: cuando usted era lindo y bello, papi.
5: Yo escucho el comparto Tropicana.
6: ¿Sí? Yo escucho, veo y comparto Tropicana.
0: ¿Qué, papi? ¿Bien, okay?
6: Saludos muy especial hoy.
0: Sí, señor.
6: 23 de julio a Elías.
0: Sí, señor.
6: En el móvil 364. Bendiciones en la mesa de trabajo.
0: Mire, ya hicimos la tarea con los amigos. Ya hice la tarea con la gente de Aqualia para averiguar qué es lo que está pasando con el agua en Villa del Rosario. Me dicen inmediatamente tengamos respuesta, estaremos dando un comunicado y estaremos expresando para darle respuesta a la gente con exactitud de qué es lo que está pasando con el preciado líquido en Villa del Rosario. ¿Listo? ¿Qué me dicen los oyentes? Hola.
7: Yo escucho, veo y comparto Tropicana, Ivancito, mijo, pero nos calienta y después nos enfría. No pare, no pare con esa belleza de música, Ivancho. Salúdeme a Don Bartolo.
0: Ojo con eso, ¿no? Ojo con eso, que lo caliente después se lo enfría. ¿Cómo así? Ojo con esa vuelta, papi, ojo, ojo con eso, ¿no?
8: Mire, mire, señor director, y después dicen que la loca es uno, ¿no?
9: Buenos días, Tropicana, la más bacana, bacanísima. Uy, eso me recuerda en las Minitecas cuando se formaba la tiradera de botellas.
0: Sí.
9: Corra todo el mundo a esconderse. 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
0: Todo el reporte de los oyentes en el Tropi WhatsApp, en el 320-91-27-897. Don Teo Botino me dice aquí en el Bajo Pamplonita, las tiendas también escuchan Tropicana, los negocios, la gente que se reporta.
10: Yo escucho, veo y comparto Tropicana. Y el oyente de la fábrica de calzado en el barrio Camilo Torres.
0: Sí.
10: Para un saludito a la señora María Benavides Martínez, de ajá, parte de este joven Jairo Benavides. Tropicana, más bacana, bacanísima.
11: ¡Ay, Tropicana, Tropicana, la más bacana! Esa música, ¡ay! Lo Bartolo, mi amor, Lo Bartolo.
0: Mire, me acuerda de las guerras de minitecas y las novenas bailables que hacían en el barrio. Novenas que definitivamente no volverán, escriben los oyentes.
12: Escucho, veo y comparto Tropicana, la más bacana. ¡Qué musicota! Esa música me recuerda a aquellos viejos tiempos que nunca volverán.
0: Sí, señora.
12: Por eso es que hay que vivir el día a día y el momento.
0: Sí. Disfrutar, ¿no? El día a día, el momento, como usted dice.
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0: ¿Qué nos dicen? Hola.
13: Muy buenos días, mi Tropicana y la más bacana y siempre muy bacanísima que le ronca el mambo. Bueno, mi rey Bancho y don Bartolo, a mí esa musiquita bella y hermosa me transporta puliendo Villa y soñando con Chila, papá, el Teo Botino, al Pamplonita, mi rey.
0: Eso sí, muchas gracias, Teito, por escucharnos y estar con nosotros a esta hora en Tropicana, la emisora diferente que ayuda a los peluditos y a la gente. Me voy con el recomendado de la hora. Esto lo hace el Chacal del Sur. Toda la música, todos los éxitos y más adelante vuelve más Tropimix. Mucha melodía bacana. Más adelante también vuelvo con clasificados. Un saludito para Eduardo, me dice, para todo el parche en Mercagusto que está conectadito, escuchando Tropicana. 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
5: Váyanse preparando porque ya viene más de esa melodía bacana para ustedes, mis queridísimos oyentes de Tropicana. 9:42, ¿de dónde más se conectan? Un abrazo para la gente en la calle 12, para los vendedores ambulantes, para los que están camellando fuertemente en ese momento en el Tropitaxi, en la buseta, los que están ahí conectados a esta hora en los barrios, toda Cúcuta, Villa del Rosario, los patios, mi gente hermosa en Ureña, en San Antonio, en los diferentes municipios, veredas, escuchando... ¡Tru!

0: por ahí me dicen que los dejé picados. Ay, no, los dejó picados. Por lo menos arranque la hora con un Tropimix. ¿Qué dicen ustedes? Vamos a una pequeña pausa. Vuelvo con un Tropimix. ¿Qué dice usted? De esos de merenguito bien chévere. No se les pregunto si desean. A los oyentes que quieran de pronto como un merenguito, me dicen, colóquese otro de esos tecno merengues bien bacanos, manita arriba ahí en el WhatsApp. Si pasan por ahí por lo menos los 50 manitas arriba, me voy con otro buen Tropimix. ¿Listo? Si hay 49, nada. 50 manitas arriba ya y de una los complazco. Yo me voy a una pequeña pausa y ya regreso con ese Tropimix. Si es que ustedes envían ya la manita arriba en el Tropi WhatsApp de la más bacana. Por lo menos tiene que haber 50 manitas arriba, ¿listo? Menos nada. De una vez. 9:46, una pausa y ya volvemos.
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0: Bueno, Juan, 38, 39, me gustas. A ver, manitas arriba, estoy esperando. Si pasa las 50 de una, si pasa las 50, le voy con ese Tropimix. 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

Ya llevo como 300 me gusta. Ya, bájele ya. Como casi 400 manitas arriba. Oye, todo lo que hacen por un bendito Tropimix. No, todo lo que se hace por un Tropimix. Todo lo que se hace. Ustedes lo pidieron, voy a colocar un pequeño set, un pequeño mix. Bien bacano, bien chévere. Para que ustedes me cuenten ahí en notas de voz a dónde los traslada esta música que voy a colocarles. Un pequeño set de merengue, un pequeño set de tecno merengue. A esta hora con el sello de Tropicana, la número uno. Escuchen esa vaina, escuchen eso, vea. Y envíenme reporte de sintonía. Yo escucho, veo y comparto Tropicana y me le agregan su barrio. ¿Listo? Yo escucho, veo y comparto Tropicana y le ponen su barrio. Facilito.

Tropicana, la mamá cana bacanísima. Mira, esa música me hace recordar a Bartolo. Ahora nos conocimos los dos en el taxi. Ay, la churca.

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Vuelve y juega. No se me quiere pagar los pasajeros. Qué chimba de música con Tropicana, Tropicana, va bacana, bacanísima.

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3: En Tropicana, 10:45 minutos.
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3: En Tropicana, la más bacana, 10:45 minutos.
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3: 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En Tropicana, 10:46 minutos.
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11: 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En Tropicana son las
3: 10:47 minutos en Tropicana.
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3: En Tropicana, 10:48 minutos.
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1: Seguimos acompañándoles en esta edición de mes de julio, un mes bacanísimo. Prácticamente se nos pasaron los vientos de agosto para julio, ¿no? Uy, Dios mío. Los cambios climáticos. Oiga, ¿de dónde más me siguen reportando la sintonía? Ya vuelvo por ahí a saludarlos. A la gente que está en el centro de la ciudad, a los que están ahí en los paraderos de taxi, de buseta. Buenos días, 11:10.

pueden vivir estos huesos otra vez? 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

levantara. 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Deja que la palabra tome el mando. Mira el viento de Dios.

0: Este señor se llama Silvestre Dengón, va a estar en la ciudad de Cúcuta, ¿no? Un saludito a esta hora para todos los que nos acompañan, están conectaditos con la buena música, la música bacana. Traigo por ahí saludito para la tienda Mista Gayer en el barrio Motilones. Mi gente de Motilones, Motilones City, papá.
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0: Mi gente hermosa del barrio Motilones que está conectadita con Tropicana, para la gente que está ahí conectadita en este momento, que está reportando la sintonía en cada tienda de Motilones, en cada supermercado, en cada negocio, está siempre Tropicana. ¿Dónde más? A ver, que se reporten los tenderos. Que se reporten los tenderos y la gente que está conectadita con Tropicana a esta hora.

Estoy reportándome y a esta hora voy a desempolvar más clásicos, más éxitos. Quiero que usted me cuente con ese buen Tropimix, ¿a dónde lo traslada? ¿O qué edad ha tenido usted cuando sonó esta música? ¿Esa es Tropicana, la emisora diferente, tan diferente, que ayuda a los peluditos y a la gente?

0: musical de Tropicana, la más bacana, bacanísima. De Venezuela para el mundo, la orquesta. Bueno, en su momento de Porfi Baloa. Buena canción y la voz de Néstor Rivero, ¿no? Huellas. Saludito para la gente que nos acompaña en este WhatsApp de Tropicana. ¿De dónde está usted? Diciendo yo escucho hoy, comparto Tropicana. Mire, saludito para María Zoraida, me dicen desde el barrio Claret. Para toda la gente que está camellando fuertemente aquí en esta zona. A ver, ¿dónde más? Se conectan los oyentes de Tropicana. Un abrazo para la tienda. La tienda dice de todito para el galán. Para nuestro amigo García y también para Don Teo Botino y todo ese combo que está reportando. ¿Dónde más? Desde Chinácota también. Reporte de sintonía de los oyentes. Fanny Carrillo me reportan la 128 de Comicro Pólvora con Tropicana. Un saludito para Maribel en Leco Jeans. También reporte de sintonía en la calle 10. En la Alejandría me reporta la sintonía. Un saludito para la tienda Juice Cream en Trigal del Norte. En el Trope Amarillito, aquí vamos escuchando la más bacana. En la Tropibuseta, pegadito, escuchando. Me monté a la buseta, pagué los 3,400 y me sintonizaron.
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0: Los que van a ir en el bus también, un abrazo. Los que van a ir la ruta hacia el vecino país. Está toteando duro en San Luis, dice Luz Marina. Buenos días, doña Luz Marina y esposo. Desde Los Almendros también me reportan en la tienda Mista Jonás. Maxi Pan, 100% en Divi Jeans también. Para Danixa, para la gente de la 807 de Coguasimales. O de Guasimales. En el Bajo Pamplonita, dicen, yo escucho, voy y comparto Tropicana. Los amigos de Café Colibrí, ahí en Caobos también. Para mis queridísimos amigos de Café Colibrí, para Don Guillermo Manrique, todo ese parche, ese combo. Y los que siguen pegaditos a la radio más bacana, la radio que te acompaña.
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0: Música, Confesiones J85 y de Brisas de la Ermita. Yo escucho, voy y comparto Tropicana. La 226 de Trazán, el viejo Mauro. Dale. También me reportan la sintonía desde el barrio Aeropuerto Belén en Atalaya, Carlos Ramírez y muchos barrios más. Siglo XXI también me dicen, aquí escuchamos la más bacana.

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2: Ya son las 11 de la mañana con 50 minutos.
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2: En Tropicana, 11 de la mañana, 51 minutos.
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9: 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En Tropicana son las...
2: En Tropicana, 11 con 52 minutos.
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2: 11 de la mañana con 53 minutos.
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0: es un palo y esto se va, esta vaina se canta pulmón entero, ¿sí o no? Oye, ¿qué le gustaría escuchar? Cuénteme, cuénteme, a ver, ¿qué nos hace falta a esta hora del mediodía?
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0: ¿Un vallenato de quién? ¿Nos hace falta una baladita? ¿Un merenguito, una salsita? Ahí a través del WhatsApp los leo. A ver, ¿qué me dicen? ¿Qué nos hace falta a esta hora? No, un ron español, no, ni que estuviéramos, quién sabe, a esta hora. A esta hora es como para relajar, no sé, un vallenatico, no sé, una vaina bien chévere.
1: Julio César Galvis.
0: ¿Qué dice? Escriban, escriban en el WhatsApp. ¿Qué dicen los oyentes a través del Tropi WhatsApp? ¿Qué reportan los oyentes de Tropicana? Me dicen un vallenato bien chévere. Un Fari Ortiz me dice un camino de la vida. Hace falta un malo de aventura. Una de Rafael Orozco, Tropicana. A esta hora, mientras uno almuerza. Me reportan los oyentes de Tropicana. Uf, algo de Jorgito Celedón, dicen los oyentes.
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0: Una baladita, dicen. Música para planchar a esta hora del mediodía. Una bachatica, no cae mal. Una balada, Tropicana, una balada. Me piden los oyentes. Vallenaticos, dice un Sandy Papo. Algo de Rafael Orozco. Están pidiendo mucho a Rafael Orozco. ¿Qué más? A ver qué dicen los oyentes. Buen provecho, pana Iván. Algo bien chévere, es una salsita bien chévere, una salsa erótica. Me piden los oyentes. Reporte en el Tropi WhatsApp 320-9127-897. Esta hora perfecta para almorzar. Esta hora perfecta para recargar baterías. Para comenzar esta nueva hora de la mano de Papito Dios, ¿no? Una baladita de Radul Chanti, me dicen. Están muy baladeros, muybaladeros.com. Los oyentes que están ahí pegaditos, que están reportándome la sintonía en este momento con Tropicana. Una Ana Gabriel, me dicen. Uf, una balada. Están pidiendo mucha balada y vallenaticos. Un vallenato bien bacano, una salsita de Gilberto Santa Rosa. Una balada, me dicen por acá, Tropicana.
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0: 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A petición de los oyentes de Tropicana, a petición de los oyentes que están ahí, vamos a colocar una de esas baladas inolvidables para escuchar, para recordar, para disfrutar en ese momento con Tropicana. Esto lo hace el maestro Raúl Santi. Y ahí seguimos acompañando en ese momento a Tropicana. Mire, están pidiendo Raúl Santi y varios oyentes de Tropicana. Ahí le voy a colocar este clásico. Se llama Basta Ya. Solo éxitos en la más bacana. Para los que dicen, uff, en medio de la programación de Tropicana. Bueno, los vallenaticos siempre suenan. Patricia Terán, Binomio, todo esto suena. Pero clásicos, canciones que usted dice, uff, esta no la he escuchado a esta hora para almorzar, cae como anillo al dedo.

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0: la voz tenor del vallenato, don Iván Villazón, el tocayo.
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0: A esta hora saludamos a más de los tropioyentes que nos siguen escribiendo.
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0: Que nos siguen dejando su reporte. Me dicen desde la ermita Tropicana, barrio Camilo Daza, también me reporta la sintonía.
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0: Tropicana, saludito a esta hora. Me reportan desde el barrio Belén. La emisora más bacana de Cúcuta. Lo escuchamos desde el barrio Lomitas, en Villa del Rosario, también me reportan la sintonía. En Tropicana, escuchándolos aquí en mi Tropitrabajo, aquí estamos conectados en las tiendas, negocios, la gente que está activa en los supermercados, conectados en este momento con Tropicana.
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1: En Tropicana, la más bacana, 12:52.
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1: En Tropicana, 12:53.
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0: Junior Santiago cuando hacía parte del binomio de oro de América. ¿Cómo vamos a quedar? Cúcuta, feliz tarde. Dirección de Iván Barrios, Alex Angulo, aquí los 89.7. Si usted vende, compra, alquila, necesita, aquí le ayudamos con los clasificados totalmente gratis. Solamente lo hace una emisora y es Tropicana, la más bacana, bacanísima. Y también los invitamos a que nos sigan en redes sociales como Tropicana Cúcuta. Sí, por ejemplo, usted sintió un ratito que se movió, no sé, de pronto su silla, como la mesa, le dio impresión. Le tenemos reporte. Si usted está con nuestro estado de WhatsApp, mire que le tenemos la noticia. 1:14, yo escucho, veo y comparto Tropicana y también en nuestras redes sociales, Tropicana Cúcuta.
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0: Bueno, siempre tienen el mito de cuando se graba una canción como de despedida, como que yo me porto bien, que cuiden a mi mamá y todo, ese artista fallece. Yo no sé a usted, si a ustedes les pasa lo mismo que me pasa a mí, pero yo escucho esta canción de Destino Final y se me arruga el corazón. Me parece mentira que Jason Jiménez no esté con nosotros. De verdad. 1:27 minutos. Yo escucho, veo y comparto Tropicana, la más bacana, bacanísima. Ah, ya huele. Ya huele. A fin de semana con Tropicana. Todos sus mensajes al 320-9127-897.
1: 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Familia Jaime Helves en los Toraques. Queremos saludar a Enrique, a Pastelito, a Alex, allá en Boconó, caminando duro con el ingeniero José Hernán. Yo escucho, veo y comparto Tropicana, la más bacana, bacanísima.
0: Siempre conectadísimos con nosotros. La emisora tan diferente que ayuda a los peluditos y a la gente. Y queremos ayudar a muchos abuelitos. Ustedes nos pueden ayudar con alimentos no perecederos. Si pueden tener de buen corazón, harina pan, frijoles, garbanzos, aceite, se lo agradecemos de todo corazón. Lo pueden traer aquí a la calle 12, entre avenidas Cuarta y Quinta, Centro Comercial Internacional de Servicio. Queremos ayudar a muchos abuelitos que no tienen nada que comer y juntos podemos hacer la diferencia. La pared

0: Así se llama la canción Mi Última Despedida. 1:40 p.m. Yo escucho, veo y comparto Tropicana, la más bacana, bacanísima. 89.7. Cuéntenos cómo está la movilidad en esos momentos. Envíe una nota de voz. Queremos saber cómo está para evitar trancones a esta hora. Por ejemplo, la avenida Octava y Trancón. Desde la calle Sexta hasta la calle 12. Entonces, avenida Octava y Trancón en su momento. La calle 10 está un poquito congestionada, pero se puede. Y desde la calle Novena, desde la avenida Octava hasta la avenida Sexta, hay tranconcitos.
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14: Son las 2 de la tarde. 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

1979. Sacaron esa canción, El Precio, con Frujos y Sustesos. Son las 2:09 minutos. Cúcuta, feliz tarde. A los que van llegando a la sintonía, gracias por estar siempre conectados con nosotros. Si usted vende, compra, alquila, necesita, aquí le ayudamos. ¿De dónde reporta sintonía? Vamos a pasar una tarde espectacular. Ya huele a fin de semana y los invitamos a que descarguen nuestra aplicación. 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Es el momento también de ayudar. Puede traer todos los alimentos no perecederos aquí a la calle 12, entre avenidas Cuarta y Quinta, Centro Comercial Internacional, tercer piso. Queremos ayudar a muchos abuelitos. Puede traer café, puede traer harina pan, puede traer aceite. Todo eso lo puede traer aquí. Queremos ayudar a muchos abuelitos. Aquí está Darío Gómez. Si negabas que buscabas, ¿eh? 2:10, la más bacana, la más bacana. ¡Tropi!

0: Pero mándensela, pero ya, de una, de época con tanta vaina. De una. 2:21, yo escucho, veo y comparto Tropicana, la más bacana, bacanísima. Sí, mándenle esa carta. Él no va a querer a ese niño porque ese niño es mío, eso no es de él. Así dice la canción. 2:22, ¿a quién saludamos? Me voy de maratón de saludos. ¿Quiénes están conectados con Tropicana, la más bacana, bacanísima? 89.7. ¿Qué dicen por acá nuestros oyentes Tropicana?
1: Buenas tardes, Tropicana, la más bacana. Para mandarle un saludito a Maestría, aquí desde Bonilla, desde Tibreña.
0: Vale, de una. ¿Qué dicen esos oyentes Tropicana? Saludos para Jairo Benavides. Ahí está conectadísimo con nosotros. Saludos para David, para Rosita. Rosita está conectadísima desde Arboledas. Un besito para Rosita. Gracias por estar siempre conectadísima con nosotros.
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0: ¿Qué dicen por ahí esos oyentes Tropicana, la más bacana, bacanísima?
3: Hola, buenas tardes, Tropicana. Para saludar a Nelson Cáceres acá en Ceci, que está de cumpleaños. Happy birthday, Yuyu.
0: Vale, y por acá, buenas tardes, Tropicano, feliz cumpleaños para Polo, en Lomitas.
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0: Saludos para todo el parche de donde Pedro, los zapateros, ahí se conectamos con nosotros.
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0: ¿Quién más, quién más?
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0: Saludos al Panatito, en la parada, siempre con la más bacana Tropicana. ¿Viene por acá algo de vallenato? Aquí está Jorrito Celedón, se llama No Podrán Separarnos. Saludos para Paola. 223, la más bacana es Tropicana.

Mañana. Música bacana, ya preparándonos para lo que va a ser el fin de semana con los 89.7. Yo escucho, veo y comparto Tropicana, la más bacana, bacanísima. Bueno, estamos tocando los buenos corazones porque queremos reunir la mayor cantidad de alimentos no perecederos para entregárselo a unos abuelitos que realmente no tienen nada, absolutamente nada que comer. Si ustedes nos pueden ayudar con café, con panela, con granos, con arroz, con aceite, con harina, se lo agradecemos de todo corazón. Lo pueden traer aquí a la calle 12, entre avenidas Cuarta y Quinta, Centro Comercial Internacional de Servicio. Dios les bendiga a esos buenos corazones. Saludos para todos nuestros amigos de Trinidad del Norte. Si pueden escribir nombre y apellido, los agregamos de una vez a nuestro estado de... a nuestro WhatsApp. Saludos para don Fabio y para Alonso del taller de Coco. Ahí están conectados con Tropicana, la más bacana, bacanísima. ¿Quién más? Todos sus mensajes al 320-91-27-897. Nos vamos con clásico. Aquí están los inquietos. Te quiero como eres. La más bacana es Tropicana.

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3: 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En Tropicana son las 2:51 minutos.
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3: 2 de la tarde, 51 minutos, hora Cheviplan.
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5: Las 3 de la tarde. 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
1: Numerito de la suerte a esta hora aquí en Tropicana, la más bacana, bacanísima, 89.7. Van revisando el papelito. Si ganaron, nos dejamos brindar. Motilón día 0062, Caribeña día 6731, Sinuano día 6859. Me acaba de escribir la culona, culona día 7230, Pijao 7520, Fantástica día 8974, Paisita día 8499, Chontico 7239, Samán 9690, Cafeterito día 0136, Dorado mañana 1342 y Antioquiñita mañana 3992. 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

0: Recordando la decisión vallenata, la huella de tu amor. Son las 3:24 minutos. Yo escucho, veo y comparto Tropicana, la más bacana, bacanísima. 89.7. ¿Qué dicen nuestros oyentes? Tropicana a esta hora.
1: Tropicana, más bacana, bacanísima. ¿Qué le trata, Joanes? ¿Qué le trata?
0: Saludos para la ayudante de Carlitos en el taller del Indio. Ahí conectísimo con nosotros.
2: De soñar, de sentir felicidad.
0: Saludos para Ángela Camacho. Bienvenida a la familia Tropicana.

320-91-27-89-7. Saludos para Ana Ilet Sivira, para Lady Arias. Saludos para José Colmenares. José, la buena. La emisora más bacana es Tropicana. Venga, un saludo súper especial para la gente de Churros Latinos. Ahí siempre están conectados con Tropicana. Un abrazo para todo ese personal maravilloso. Vámonos con más palos, con más éxitos. Todos sus mensajes al 320-91-27-89-7.

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0: El gran Martín Elías con el látigo. 3:41 minutos. Yo escucho, veo y comparto Tropicana, la más bacana, bacanísima. Si usted vende, compra, alquila, necesita, si se perdió un peludito, si quiere reportar sintonía, 320-9127-897. Oiga, saludo donde Evelio, de los Acaterine, conectadísima con Tropicana. Juliet Mantilla de Pamplona. Juliet, ¿cómo está el clima por allá? Gladys Caldera, un saludo muy especial. Vecino Xiaomi. José Terán en la parada. También se ha conectado con Tropicana, la más bacana, bacanísima. Todos sus mensajes al 320-9127-897. La más bacana es Tropicana. ¿Qué dicen por ahí? Todos conectados siempre con Tropicana. 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
0: Rey, escriba nombre y apellido y de una lo agrego.
2: Buenas tardes, Tropicana. Un saludo a Tatiana en La Libertad, Calzado Ivana. Estamos esperando el cafecito.
0: ¿No le han dado café? ¡Ay! A la hora de las 3, un buen café. Saludo para niño. En Calzado Caizán, siempre conectado con Tropicana. ¿Qué tal si nos vamos con algo de salsa? Aquí está el grupo Nietzsche, Sin Sentimiento. 3:42, yo escucho, veo y comparto. ¡Tropicana!

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9: 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En Tropicana son las
2: 3 de la tarde, 50 minutos.
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5: Son las 4 de la tarde. 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

Johnny Rivera se merece que le vaya muy bien en la vida. Qué man tan bacán, qué hombre tan servicial. Es una gran persona. Los que de pronto han tenido también la oportunidad de conversar con él, estar con él, me van a dar la razón. Y los que no, y de pronto solamente lo ven por televisión, lo que hace por las redes, es auténtico. El hombre es súper real, es muy auténtico. Johnny Rivera, de verdad que de mi parte, de parte de Alex Angulo, siempre le deseo lo mejor, porque de verdad que cuando alguien es buena gente y se nota que es que le nace, eso no tiene precio. Saludo para todo el comercio de Cúcuta, siempre conectados con los 89.7 a las 8 de la noche, a que no me duermo, el programa más escuchado en las noches en toda Colombia. 4:13 a las 5 estaremos como Atardeció Cúcuta, con noticias, con humor y mucho más, para que siempre estén ahí conectados con la emisora más bacana tropicana. Saludo para Elizabeth, siempre conectadísima con nosotros. Saludo para la gente de La Parada, saludo para nuestros amigos del combo de Deprisa, ahí siempre reportando sintonía a través del 320-91-27-897. Mire por ahí el binomio con la ley de la vida. Saludo para Mari Durán, que ya también hace parte de la familia tropicana. ¿Quién más falta para agregarlo a nuestro WhatsApp? Escriba nombre y apellido y de una. 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

0: Embajadores, Vallenato, son las 4:32.
1: Saludo para todos los talleres de confección, la zona industrial, a la gente de las diferentes lavanderías, a los guardas de seguridad, a las enfermeras, a todo el comercio de Cúcuta. Siempre conectados con los 89.7 y nuestros oyentes lo dicen así.
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1: Son las 4 de la tarde, 47 minutos, a nombre de Colpensiones.
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1: 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En Tropicana son las 4 de la tarde, 48 minutos.
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9: 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En Tropicana son las
1: 4 de la tarde, 49 minutos.
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1: Son las 4 de la tarde, 50 minutos, hora de estrenar automóvil con Chevy Plan.
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4: Son las 5 de la tarde. 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
1: Cinco de la tarde, 3 minutos. Yo escucho, veo y comparto Tropicana, la más bacana, bacanísima. Dios de mi corazón. Saludo para todos nuestros oyentes Tropicana. Muchas veces admiramos a la selección argentina por su mentalidad ganadora, su entrega en la cancha, su disciplina y esa convicción de que puedan alcanzar grandes cosas. Y hay mucho que aprender de ellos, y eso lo decía la semana pasada. Sin embargo, después de todo lo que ha pasado, también es importante recordar qué tan valioso como saber ganar hay que saber perder. La verdadera grandeza de una persona, de un equipo o de una nación, no se mide solamente cuando se levanta un trofeo, sino también cuando enfrenta la derrota con dignidad, respeto y sobre todo humildad. En la vida no siempre vamos a ganar, es una realidad. Habrá proyectos que fracasen, puertas que se cierren, y hay momentos en los que tendremos que aceptar que alguien fue mejor que nosotros. Y es precisamente ahí donde se pone a prueba nuestro carácter. Ganar requiere de talento, pero perder hay que perder con elegancia, y para eso se necesita madurez. Aprendamos a competir con pasión, a luchar por nuestros sueños y a dar lo mejor de nosotros, pero también aprendamos a respetar a quienes piensan diferente, a quienes nos vencen, a quienes recorren un camino distinto al nuestro, porque el éxito no solo consiste en llegar primero, también consiste en mantener los valores, la humildad y el respeto, tanto en la victoria como en la derrota. Al final, los trofeos se guardan en una vitrina, pero el carácter queda grabado para toda la vida. Yo creo en Dios y le creo a Dios. Y si usted cree en Dios y le cree a Dios, donde quiera que se encuentre, diga amén, amén, amén. Y los invitamos a que nos ayuden con alimentos no perecederos para muchos abuelitos que no tienen nada que comer y queremos ayudarles. Pero solo no lo podemos hacer. Pero unidos somos más fuertes. Pueden traer aquí a la calle 12 entre avenidas 4 y 5, Centro Comercial Internacional, tercer piso, en nuestros estudios. Arroz, aceite, azúcar, café. Si es café instantáneo, mucho mejor. Granos. Y se lo agradecemos de todo corazón. Queremos entregar lo que podamos recoger en esos días. Así que ayúdanos a ayudar. 5-5. 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

0: Escucho, veo y comparto Tropicana, la más bacana, bacanísima, 89.7. A los que van llegando a la sintonía, un saludo súper especial. Gracias por estar ahí con la emisora tan diferente que ayuda a los peluditos de la gente. Tropicana, la más bacana, bacanísima. Bueno, vamos con la pregunta de la tarde-noche. En las redes sociales está apareciendo algunos videos donde el cual, supuestamente, escuchen bien, supuestamente, Argentina se dejó ganar la Copa por España. Pasan algunos videos de Messi hablando con sus compañeros y todo el cuento. ¿Ustedes creen que realmente Argentina se dejó ganar? ¿O España le ganó como tenía que haber sido? ¿Ustedes creen esa teoría, sí o no? ¿Ustedes qué piensan de eso? 320-91-27-89-7. No escriban. Envíen nota de voz, algo cortico. ¿Usted cree que Argentina se dejó ganar la Copa de verdad? ¿O España ganó legalmente? Todos sus mensajes a través del 320-91-27-89-7. Yo escucho, veo y comparto Tropicana, la más bacana, bacanísima. Los periodistas argentinos, todo el mundo también sacando esa conspiración, diciendo un montón de cosas. ¿Ustedes qué opinan? ¿Qué opinan ustedes, nuestros oyentes Tropicana?
1: Yo escucho, veo y comparto Tropicana. No, eso es mentira. Argentina perdió normal. Fue superior a España. Fiel oyente, Jairo Benavides.
2: Tropicana, la más bacana, buenas tardes, yo escucho, luego comparto Tropicana. ¿Qué va, hermano? España ganó esa copa como debe ser y se hizo justicia. Tropicana, la más bacana, ellos no saben perder, es que es otra cosa.
3: Tropicana, la más bacana, claro que no, Argentina no se dejó ganar, España era supremamente más que Argentina.
4: Ay, Dios mío, lo último que faltaba. ¿Qué les pasa? ¿Qué les pasa? Está igual a los petristas. No saben perder, no quieren entregar nada. Dios mío.
0: Bueno, 5:17 minutos. Ustedes van enviando todos sus mensajes al 320-91-27-89-7. ¿Usted cree que Argentina se dejó ganar? ¿O España ganó legal? ¿Ustedes qué opinan? La más bacana es Tropicana.
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0: Bueno, mucha atención. Resumen de noticias a esta hora. Habitantes del barrio Montevideo 2 en Villa de Rosario denuncian que el agua llega turbia y con mal olor. Piden una revisión urgente del servicio ante un riesgo para la salud. 5:17 minutos. 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Yo escucho, veo y comparto Tropicana, la más bacana, bacanísima. Norte de Santander es uno de los departamentos más afectados por el desplazamiento forzado masivo. El Tarra, Ocaña, Sardinata y Tibú son los cuatro municipios con mayor número de víctimas. Tropicana. 5:18 minutos. Juzgado ratifica legalidad del nombramiento del director de la Universidad Francisco Pablo Santander, sede Ocaña. El fallo concluyó que el nombramiento se realizó conforme a las normas estatutarias que regulan el proceso. Estas y más noticias serán ampliadas más adelante aquí en Cómo Atardeció Cúcuta.
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0: trancones, accidentes y puestos de control. ¿Cómo va la movilidad en Cómo Atardeció de Tropicana?
1: Bueno, nuestros oyentes Tropicana nos van ayudando de cómo se encuentran en su momento en la movilidad, por dónde no se puede pasar, dónde está complicadito, dónde está la galleta, a esa galleta le hace falta jugo. Ustedes nos van diciendo poco a poco dónde no se puede pasar, dónde podemos evitar ese dolor de cabeza a través del 320-9127-897. Por ejemplo, nos están contando nuestros oyentes Tropicana que lo que es

0: desde la avenida 10 hasta la avenida Sexta, está trancón insoportable. Avenida Octava, desde la calle Quinta hasta la calle 14, hay trancón. Ustedes nos mandan viendo la nota de voz a través del 320-9127-897. Yo escucho, veo y comparto Tropicana, la más bacana, bacanísima, 897.
1: Buenas tardes, ni para qué pregunta cómo está la movilidad. Es un desastre, ¿no? Parece que no hubiera alcalde y no hay policía de tránsito. Lo que necesita es policía de tránsito.
0: Muchas gracias.
1: ¡Ay, Tropicana, Tropicana, la más bacana, bacanísima! Yo escucho y comparto con la churca otra vez, sintonizando desde el terminal, subiendo el puente del terminal, Atalaya 551A.
0: Churca, gracias. Avenida Quinta, desde la calle Quinta hasta la calle 14. Toda esa avenida Quinta nos están contando los oyentes Tropicanas que es un caos. Es la movilidad aquí en los 89.7. ¿Cómo atardeció Cúcuta?
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1: Es el momento de reír, pero antes los invitamos a que nos sigan en redes sociales como Tropicana Cúcuta en Facebook, Instagram y también en TikTok. Yo escucho, veo y comparto Tropicana, la más bacana, bacanísima. A ver, don Gediondo, el primero de la tarde.
2: A ver, el cura que empezó en la iglesia. Bien, hermanos y hermanas. Vamos a ver, ¿tienen todos la Biblia?
3: Sí, padre.
2: A ver, todos saquen 20 lucas. Perdón, saquen Lucas 20.
1: Una pequeña equivocación nada más, ¿ah? ¿Eh? Ay, ay, ay, aquí está el binomio. No me resignaré. 5:44. Yo escucho.

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1: Son las 6:13 minutos, 6:13 Cúcuta, 6:13. Yo escucho, veo y comparto Tropicana, la más bacana, bacanísima. 89.7, saludos para los que van en la buseta, en el taxi, en el colectivo, los que van a viajar, los que en este momento van llegando a la ciudad, bienvenidos a la capital norte santandereana. Bueno, pregunta de la tarde-noche. Según las redes sociales, hay un mito que supuestamente Argentina se dejó ganar la final. ¿Usted cree que eso es verdad? ¿Usted cree que eso es mentira? ¿O simplemente que Argentina no quiere aceptar de que le ganaron la copa como tenía que ser? ¿Ustedes qué opinan? 320-9127-897.
2: Buenas tardes, Tropicana, la más bacana. Obvio, Tropicana, se dejaron ganar. ¿Usted cree que lo bien que jugó Argentina y viene a jugar ese partido tan pésimo contra España? Obvio que se dejó ganar.
3: Se hizo justicia porque siempre Argentina gana todo y perdió fama. Del ranking, de verdad, que bajó mucho. Saludos de Villa Rosario, barrio Antonio Galán. Para mí, España lo ganó porque se lo merecía y luchó hasta el final.
4: Tropicana, buenas tardes. Argentina está igual a como Cepeda, que no quiere, pero sí, que tiene que contar los goles otra vez porque es falso.
5: Los argentinos están iguales que Petro, que no aceptan las derrotas.
6: No, ¿qué tal? ¿Eh? Ahora no quieren dejar ganar nada. España es superior que Argentina, toda una vida. Por eso es que le dio sopa y seco.
7: Buenas tardes, yo escucho y comparto Tropicana, la más bacana. No, tránsito, lo único que sirve es para quitarle las motos a las personas trabajadoras. A mi hijo le quitaron la moto estando trabajando. A esos locos que se los pasan haciendo caballito y eso, a esos sí no les quitan nada.
8: Tropicana, la más bacana. Buenas tardes, ¿cómo están? Para informar que por Sevilla hay una mula chocó con una camioneta de sentido terminal hacia Berlinas, por el carril del medio.
1: Wilmer, muchísimas gracias por ese dato. 616.
9: No, vale, mentiras. España es más que Argentina. Toda la vida. Messi ya está quemado. Lautaro lo mismo. Y el odioso, el arquero, menos.
1: Bueno, eso es lo que están mostrando en redes sociales, videos, que no, que ya se estaban resignando, que el partido se iban a dejar de ganar, que bueno, todo eso. Pero ustedes qué opinan, ustedes qué dicen, ustedes como futboleros, ¿sí o no? Envíen su nota de voz a través del 320-9127-897.
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1: Bueno, 6:16, pero antes de irnos con Don Gediondo, le recordamos que hoy a las 8 de la noche, a Que No Me Duermo, el programa más escuchado en toda Colombia, su mejor compañía. 6:16, Don Gediondo.
10: Estaban en una fiesta de bombillos. Tan, tan, tan, tan. Estaban el bombillo Phyllis, el bombillo Silvania, el bombillo fosforescente, el bombillo ahorrador, el bombillo fluorescente, todos los bombillos ahí reunidos. Tan, tan, tan, tan. Cuando se acerca un bombillo a otro y le dijo, oye, dijo, ¿qué pasó? Dijo, ¿qué te pasa? Yo te siento como apagado. Dijo, uff, estoy fundido.
1: Baile de bombillos, 6:17 minutos. Por aquí nos están diciendo que hay una congestión en la vía al batallón, así que o tener paciencia o buscar vías alternas. 6:17 minutos.
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1: Yo escucho, veo y comparto Tropicana, la más bacana, bacanísima, 89.7. Resumen de noticias a esta hora. Mucha atención. Aún no existe logística para la posesión del presidente electo Abelardo La Espriella en Cauca. Eso lo dice el segundo vicepresidente del Senado. 6:30 minutos. 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Yo escucho, veo y comparto Tropicana, la más bacana, bacanísima. Vestidos de civil, disidencias atacaron al ejército y 6 soldados y un piloto quedaron heridos. Tropicana. Entre otras noticias, Estados Unidos elevará aranceles del 10% al 12.5%. La pregunta es, ¿será que esta medida afecta a Colombia? Tropicana. Didier Blanco será el director de la Unidad Nacional de Protección del Gobierno de La Espriella. Tropicana. Tribunal de Cundinamarca ordenó a la nueva EPS publicar sus estados financieros del 2023 al 2025. Estas y más noticias serán ampliadas mañana a las 5 de la mañana en Cómo Amaneció Cúcuta con Iván Barrios, con nuestros periodistas, con don Bartolo y con este servidor, para que usted se levante bien informado. 6:31, nos vamos con música. Aquí está Chichi Peralta, Procura. Yo escucho, veo y comparto Tropicana.

Sales, que dejen los afanes. Tremendo trancón en la avenida Camilo Daza, o como se conoce, avenida de Sevilla, muy cerca de la bomba Terpel. Ese accidente se registra entre la camioneta y

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1: 6:42 minutos. Yo escucho, veo y comparto Tropicana, la más bacana, bacanísima. Saludo para todos los oyentes Tropicana. Ya saben, la vía Sevilla, tener precaución o buscar vías alternas. 6:43 minutos.
2: Me dijo el chino de yo: papá, mi mamá me pegó. Le digo, pero si me pega a mí.
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1: Aquí está Chente Fernández por Tu Maldito Amor. Saludo para Jimena, siempre conectadísima con nosotros. Para Edgar Parada, para Jessy Jácome. Y la pregunta de la tarde noche: ¿usted cree que Argentina se dejó ganar la Copa Mundial, sí o no? Envíe su nota de voz 320-9197-897.

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3: 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En Tropicana son las 6:56 minutos.
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3: Son las 6:57 minutos. 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
23: Son las 7 de la noche. 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